0: Los aniversarios del 2026. Hace 119 años que nacía el actor Laurence Olivier. Lo hacía el 22 de mayo de 1907 en Dorking, Reino Unido. Desde una edad temprana mostró un notable talento para la actuación, influenciado por su entorno familiar y su educación en la escuela de teatro. Tras completar sus estudios, Olivier comenzó su carrera en el teatro, donde se destacó por sus interpretaciones en obras clásicas y contemporáneas. Su dedicación y habilidad lo llevaron a formar parte de la Royal Shakespeare Company, donde su pasión por la comedia shakespeariana floreció, estableciendo un camino hacia el reconocimiento en el ámbito teatral. A lo largo de su trayectoria, Olivier se convirtió en uno de los actores más prominentes de su época, destacándose también en cine. Su versatilidad le permitió abordar una amplia variedad de papeles, desde los más complejos hasta los más ligeros, ganándose el respeto y la admiración de sus contemporáneos. Entre sus mayores éxitos se encuentran interpretaciones memorables en clásicos como Hamlet y Otelo, donde su talento para el drama y su habilidad para transmitir emociones profundas dejaron una huella imborrable en el público y la crítica. También en obras más ligeras, por ejemplo en El Príncipe y la Curista, junto a Marilyn Monroe. El estilo de Olivier se caracterizaba por su compromiso con la profundidad emocional y la autenticidad de los personajes que interpretaba. Su capacidad para conectar con el público y su técnica meticulosa lo convirtieron en una figura influyente en el mundo del teatro y el cine. Además, fue pionero en la forma de adaptar obras teatrales al medio cinematográfico, lo que contribuyó a elevar la calidad del cine británico y a establecer un estándar que muchos actores y directores han seguido desde entonces. El legado de Laurence Olivier perdura no solo a través de sus memorables actuaciones, sino también en la manera en que revolucionó la actuación y la producción teatral. Su influencia se siente en las generaciones de actores que lo consideran un modelo a seguir. Olivier no solo dejó una marca indeleble en la historia del teatro y el cine, sino que también ayudó a redefinir el arte de la actuación, convirtiéndose en un referente para quienes buscan la excelencia en la interpretación. Los aniversarios del 2026.
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0: Pues en este último trimestre del año, para hablarnos de estos espectáculos de música y de teatro que vamos a poder ver en Castelldefels, Paco Ávila, técnico de cultura, con nosotros. ¿Qué tal? Buenos días, Paco.
1: Buenos días, Ana, ¿qué tal?
0: Bien, pues ya se pueden adquirir entradas para todos esos espectáculos.
1: Sí, la verdad es que, como tú dices, esto es de no parar. Ya hemos, recién estamos acabando la temporada de verano, de estas fiestas, y ahora estamos, de hecho, ya hemos programado toda la temporada de teatro, música, de cara al último trimestre de este año. Empezaremos las entradas, como tú bien dices, ya están en Entrápolis, ya se pueden comprar en la plataforma de venta de entradas del Ayuntamiento Entrápolis o en la página web del Teatro Plaza, ya, a partir de ya. Entonces, bueno, empezamos en septiembre. En septiembre hacemos un espectáculo de teatro amateur a cargo de Diviértete, que se llama En el Convento, Secretos al Descubierto, del grupo de teatro Diviértete. Y en octubre empezamos lo que sería bien bien la temporada de música y teatro. Empezaremos el día 10 de octubre, con un espectáculo de monólogos que se llama Corta el Cable Rojo, que es un monólogo muy divertido que está triunfando en Barcelona y que hemos tenido la posibilidad de traerlo a Castelldefels. Luego también tenemos el musical Friends, la adaptación del musical de la famosa serie americana Friends. Hay una adaptación para teatro musical que también se trae a Castelldefels. El 18 de octubre, la Nereida Fau, que es una chica de Castelldefels, cantautora, con un concierto muy íntimo en acústico, se lleva al Teatro Plaza. Y luego acabaremos en octubre, para antes de la Castañada. Siempre hacemos un impro show de terror alrededor de la Castañada. También es con la compañía Impro Show. En octubre también tenemos un concierto que nos hace mucha ilusión, que son tres músicos de Castelldefels, que son el Curro García, el Camil Castellá y David Peris. Son tres reconocidos músicos de la ciudad.
0: Nos harán... Yo ya tengo entradas.
1: Tú ya tienes entrada, ¿no?
0: Sí.
1: Imaginaba. Nos harán un concierto, una propuesta especial para Castelldefels, en el cual podremos ver la evolución de los tres músicos. Son tres virtuosos, son gente muy buena. Entonces, sí, con todo su grupo de amigos, todos músicos conocidos en Castelldefels, nos harán un concierto en el Teatro Plaza, exactamente el 24 de octubre por la tarde. Y yo creo que es una buena oportunidad para poder ver una propuesta diferente de música, ¿no? Yo creo que vale la pena apostar por la gente de Castelldefels, y estos son grandes músicos. En noviembre empezamos con una versión de ópera en pequeño formato. El año pasado hicimos La Traviata, este año hacemos Carmen con la compañía Ópera Collage. Después seguimos en música, perdón, acabamos con Jazz Time, que es un grupo de jazz, blues, bastante reconocido dentro del programa Bio al Par. Esto se hace en la Sala Margarida Xirgu. Y en cuanto a teatro, tenemos la actuación del monologuista Santi Rodríguez, que es un monologuista muy conocido, muy mediático, que tenemos la suerte de que lo hemos podido encajar en la programación. Actuará el 7 de noviembre en Castelldefels, dentro del ciclo Castelldefels Comedy Star. Y también tenemos Teatro Familiar, que es una adaptación de un tributo al Rey León. No es el Rey León, es un tributo, es una versión de pequeño formato que adaptada a teatros, que se llama De Simba a Kiara. Va dirigida a todo el público familiar. Y luego ya en diciembre traemos, como cada año, el espectáculo de Cat Dan, el espectáculo que hacemos alrededor de fin de año, sobre temas de valses, polcas y Cançó de Nadal. Este año traemos a la Orquesta de Cámara Tarrasa 48 con Quintermes. Quintermes es el primer concertino del liceo. O sea, estamos hablando de gente de un buen nivel.
0: Mucha calidad.
1: Mucha calidad. Y nuestra idea es hacer un concierto divertido, entrañable, un recorrido por las músicas de Navidad. Este sería, a grandes rasgos, la programación que traemos a Castelldefels en este último trimestre.
0: Bueno, en la Sala Margarida Xirgu, en el Teatro Plaza también.
1: Sí, en la Sala Margarida Xirgu optaremos por las cuestiones de más pequeño formato, como el Jazz Time, que es una sala... La Sala Xirgu tiene una capacidad para unas 140 personas, una acústica bastante aceptable, y ahí eso nos permite traer cosas de pequeño formato, ¿no? Entonces pensamos que el jazz nos funciona muy bien en la Sirgu y bueno, seguimos apostando cada año.

0: traemos una, dentro del ciclo de primero y segundo ciclo traemos algo de jazz, ¿no? Pues este año aportamos. Y yo básicamente en temas de música, el concierto de Curro y sus muchachos, sí, que son muy buenos, 24 de octubre. Bueno, hay de todo un poco. Hay música clásica, hay ópera, hay musicales, hay jazz, hay canción de autor con la Neida Fau. Y en teatro pues hacemos monólogos, hacemos también espectáculos de cara familiar, también traemos gente, propuestas que están funcionando en Barcelona y que adaptamos aquí a Castelldefels.
1: Muy bien, esa es la programación estable para el último trimestre del año del Plaza y de la Sala Margarida Xirgo. Luego llegarán las actividades pertenecientes a la Fiesta Mayor de Invierno.
0: Sí, Fiesta Mayor de Invierno, estamos también trabajando. Ahora estamos trabajando en temas de fiestas en tres cosas. Una vez acabado el tema de verano, que es la fiesta de Cloenda del Estío. Luego la Castañada, que es el 31 de octubre, y la Fiesta Mayor de Invierno del 5 al 8 de diciembre, que estamos trabajando algunas propuestas. Aún no podemos presentar la programación, pero bueno, intentemos que sea una propuesta que combine actividades locales, cultura popular, sardanas, habaneras, teatro, música, un poco de todo, ¿no?
1: Muy bien, pues todo eso ya en la Fiesta Mayor de Invierno, de la que hablaremos próximamente, porque el departamento, el área de cultura y fiestas, no para, no descansa.
0: Ahora hay unos cuantos compañeros que están de vacaciones, después de unas merecidas vacaciones, después de todo el Fiestas del Mar y fiesta, sobre todo Fiesta Mayor, y ahora ya estamos preparando lo que sería ya la temporada que viene.
1: Muy bien, pues muchísimas gracias, Paco Ávila. Pues ya se ha abierto la taquilla para los espectáculos que podremos ver en el Teatro Plaza de la Sala Margarida Xirgo.
0: Yo recomendaría, con tu permiso, Ana, que la gente que esté interesada, pues que se meta en la plataforma Entrápolis, que es la plataforma de venta de entradas, o en la página web del Teatro Plaza, o si hay gente que tiene más dificultades puede ir a la OAC y ahí también pueden comprar las entradas.
1: Por cierto, ¿hay descuentos especiales?
0: Sí, mantenemos la política de descuentos. Hay descuento para grupos, para mayores de 65, para personas con discapacidad, para monoparentales. No sé, hay un montón de descuentos, ¿no?
1: Pues fijaros en eso también, si pertenecéis a alguna de estas categorías.
0: Y aparte, ya de por sí los espectáculos tienen precios bastante reducidos, ¿no? Porque es una política de accesibilidad al teatro, ¿no? Y aún así hay todo un abanico de descuentos muy interesantes, ¿no? Yo creo que la gente, estudiantes, jóvenes, menos de 25, o sea que hay para todo el mundo.
1: Muy bien, pues muchísimas gracias, Paco Ávila, por aproximarnos, por acercarnos la programación que llenará de música y de arte, de teatro, de propuestas musicales, como decías, de todos los géneros prácticamente, el Castelldefels en los últimos meses del año.
0: Gracias a vosotros por ayudarnos a difundir la política cultural del Ayuntamiento.
1: Gracias, buenos días.

Carmen, la inmortal obra de Bizet llegará también al Teatro Plaza en este último trimestre del año, con espectáculos a gustos, yo diría, de todo el mundo.

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1: 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Bien, una semana más estamos en Viajando por las Ondas, el programa de viajes de Radio Castelldefels, donde están los dos componentes de este programa, que así se llama, Viajando por las Ondas, que son Yoro Yuve. Hola, ¿cómo estamos?
4: Hola, muy bien, gracias.
1: Y aquí que les habla Dani Hernández. Vamos a hablar hoy de diferentes cosas relacionadas con el mundo de los viajes. Ya saben, lugares cercanos, lugares lejanos, todo aquello que implique el moverse a lo largo y ancho del mundo. En el menú que tenemos preparado para hoy tenemos, pues eso, de todo un poco. Vamos a hablar de una nueva normativa europea para volar. Bueno, vamos informando de estas cosas porque de vez en cuando aparecen estas noticias y hay que tenerlas en cuenta, sobre todo si, pues en este caso vamos a decir si tenemos alguna mascota. Así que luego lo vamos a comentar.
4: Vale.
1: En el segundo bloque vamos a continuar hablando de Corea, Corea del Norte, Corea del Sur. La semana pasada habíamos comenzado a hablar de estos dos países y de esa, bueno, pues singular franja que es la del paralelo 38 que separa estos dos países tan cercanos pero tan diferentes en muchas cosas. Y Jordi nos había dicho que íbamos a hablar pues de alguna curiosidad, de excentricidad de Corea del Norte, que es un país del que ya hemos hablado hace unas temporadas, pero hoy vamos a continuar hablando de ello.
4: Exactamente.
1: Y en el último bloque del programa nos vamos a continuar subiendo, escalando en ese ranking que ya nos lleva ocupando unas semanas, donde estamos desgranando cuáles son los países del mundo con más islas. Y nos vamos a ir ya pues acercando al top. Vamos a ir al número 4, al cuarto país del mundo con más islas.
4: Ya pasará de las 20.000 islas.
1: Sí, sí, sí, ya veremos que bastantes más, pero sí. Muchas más. Si nos habíamos quedado, si no me equivoco, en los Estados Unidos, sí, que eran 18.600,
4: sí,
1: y algo,
4: sí,
1: este que viene ahora es con muchas más islas.
4: Tengo ganas de saberlo.
1: Así que ya podemos saber
4: cuál es. Y me das pistas, a ver si soy capaz de adivinarlo. Lo dudo mucho, porque para mí los países con más islas ya los has soltado en el ranking.
1: Sí.
4: Filipinas, Japón.
1: Sí, Japón también.
4: Chile también.
1: Chile también estaba. No sé, sí,
4: no me imaginaba para nada Australia.
1: Filipinas también.
4: Sí, eso es.
1: Indonesia, claro.
4: Sí.
1: Bueno, pues hoy vamos a descubrir cuál es el cuarto. Y antes de comenzar también recordamos de manera rápida cómo podemos contactar con el programa. Ya saben que lo primero que comentamos siempre, y no queremos hacernos pesados, pero es que ya saben que nos hace especial ilusión cuando llegamos aquí a la emisora y aquí en este corcho que tenemos aquí detrás justamente hay alguna postal que alguno de nuestros oyentes ha tenido a bien enviarnos. Se han acordado de nosotros y han dicho para Viajando por las Ondas. ¿Verdad, Jordi?
4: Exactamente. Y sabemos que es difícil y por lo tanto lo valoramos y damos las gracias a quienes nos las envían porque nos hace mucha ilusión recibirlas. Y como cada semana damos la dirección que es muy sencilla de recordar, el título del programa, Viajando por las Ondas, Radio Castelldefels, 08860, Castelldefels, España, si escriben desde otro país.
1: Uh-huh. Eso es, al final de temporada ya saben que explicamos allá por el mes de junio, finales, explicamos quién envía las postales, desde dónde, lo que nos explican. Recordamos también que tenemos un correo electrónico muy sencillo de recordar porque es básicamente el nombre del programa.
4: Sí, viajandoporlasondas@hotmail.com.
1: Donde lo que pueden hacer es contactar con nosotros pues para proponer algún tema, alguna cosa que quieran que se trate aquí en el programa y también, ¿por qué no?, contactar con nosotros para invitarse aquí al programa. Si quieren venir algún día a explicarnos alguna anécdota, algún viaje, etcétera, ya saben, lo pueden hacer. Contacta con nosotros y nosotros les buscaremos el día más apropiado que convenga a ambas partes para que vengan aquí y nos lo expliquen. También recordamos que estamos en las redes sociales Facebook, estamos en Instagram, es tan sencillo como que entran a esas redes sociales, ponen el nombre Viajando por las Ondas y les va a aparecer nuestras páginas donde básicamente lo que pueden encontrar pues es el contenido, ¿no?, del programa que se emite cada semana y de vez en cuando también pues alguna foto, algún enlace relacionado con los temas que vamos tratando, en fin, de todo un poco. Y para último, dejamos recordar siempre, ya saben, si no pueden escuchar el programa el día que va en emisión, en directo, lo que pueden hacer es escucharlo a través de la sección que se llama Radio La Carta de la página web de Radio Castelldefels, que es muy fácil de encontrar porque simplemente con cualquier buscador ponen Radio Castelldefels y la primera entrada que les aparezca es la de la emisora. Ahí, en ese lugar, hay un apartado que se llama, como hemos dicho, Radio La Carta, y una vez que entran allí van a poder ver que están ordenados por orden alfabético todos los programas que forman parte de la parrilla de programación de la emisora. El nuestro está concretamente al final de todo, porque está en la V de viajar, de viajando por las ondas, y ahí pueden escuchar el último programa que se ha emitido y algunos de los anteriores. Se lo pueden descargar y escucharlo en cualquier momento, en cualquier lugar, etcétera. Bueno, pues con todas las comodidades que eso supone. Y si te parece, Jordi, vamos a comenzar hablando de noticias.
4: Me parece. Y vamos a hablar hoy. Vamos a recordar que existen unos alojamientos muy interesantes en España, una red muy conocida, muy popular, que tiene ya 100 años de antigüedad, que es la red de paradores de España. Y vamos a hablar de paradores de España, vamos a, de pasada, a recordarlos, porque es noticia estos días, porque se acaba de inaugurar el nuevo parador, el último de los paradores de España, creo que es el número 99, si no recuerdo, y se acaba de inaugurar, en concreto el día 10 de marzo. Y comentamos primero algo sobre este bonito parador, que se encuentra en lo más alto de la ciudad, dominando el Mediterráneo y con vistas privilegiadas al puerto. El parador de Ibiza ofrece una experiencia de alojamiento exclusiva donde el lujo se expresa en forma de calma, historia y belleza. Esto es lo que nos cuentan desde el parador, la información que nos ha llegado. Como parador número 99, por lo tanto, el próximo cuando se inaugure, y seguramente se acabará inaugurando algún día, el próximo, quiero decir, será el parador número 100. Como parador número 99 de la red, este establecimiento representa la evolución de una marca histórica que sigue creciendo con proyectos singulares profundamente ligados al patrimonio y al territorio. Ubicado en el corazón de Dalvila, este hotel con encanto invita a descubrir la Ibiza más auténtica desde un enclave único. Dormir entre murallas centenarias, recorrer patios y terrazas cargados de historia y disfrutar de estancias concebidas para el descanso y la privacidad convierte en cada estancia en una experiencia irrepetible. Aquí el confort contemporáneo convive con siglos de arquitectura y paisaje mediterráneo. Hay que decir, me gustaría aclarar de alguna manera, que este parador no ha estado exento de polémica durante años. De hecho, se tenía que haber inaugurado quizá, como mínimo, hace un par de años ya, pero se dejó de edificar, de construir, por problemas que habían con historiadores, arqueólogos, personas que se preocupan del entorno de Dalvila, de la vieja ciudad de Ibiza, porque está hecho sobre las ruinas o una zona histórica muy, muy, muy importante. Después de años de conversaciones y de proyectos y de denuncias, parece que se ha acabado intentando respetar el máximo posible las antiguas instalaciones, la historia de esta zona donde se ha construido el parador. La cercanía del puerto de Ibiza, continúan diciendo desde el parador y del centro histórico, permite combinar la tranquilidad del parador con una amplia oferta de ocio, cultura, compras y gastronomía accesible a pie. O sea, está realmente en el centro, en la zona vieja. Y cuando cae la tarde, la isla revela su faceta más vibrante y lúdica, recordando que Ibiza es también música, celebración, energía, en fin, lo que ya sabemos. El parador se convierte así en el punto de equilibrio perfecto entre exclusividad, descanso y disfrute, porque el parador de Ibiza, como todos los paradores, dentro son una zona, un lugar de paz y tranquilidad. Si vamos buscando marcha en un hotel, sí, olvidémonos de los paradores. Y parece ser que el de Ibiza, a pesar de ser el de Ibiza, no es una excepción. El parador de Ibiza se integra en uno de los conjuntos monumentales más relevantes del Mediterráneo, como comentábamos, Dal Vila, la acrópolis histórica de la ciudad declarada Patrimonio Mundial por la UNESCO. El edificio ocupa el antiguo castillo de la Almudaina, un enclave estratégico que ha sido testigo de más de 2.000 años de historia y que conserva vestigios de las culturas, nada menos, fíjate, fenicia, romana, islámica, medieval y renacentista. Ahí es nada. De ahí la polémica que ha habido y los problemas y las denuncias para construir el parador ahí. La arquitectura del parador es el resultado de una compleja y respetuosa rehabilitación que ha sabido conservar la identidad del conjunto fortificado, integrando las distintas etapas históricas en un proyecto hotelero contemporáneo. Seguramente mucha gente no estará de acuerdo con esto y seguirá pensando que no se debería haber hecho un parador en este lugar. Murallas, baluartes, patios y estructuras militares conviven con espacios actuales diseñados para el confort del huésped, manteniendo siempre un diálogo armónico con el entorno urbano y paisajístico de Ibiza. Y hablamos un poco más de paradores. Fiel a la vocación cultural de paradores, el edificio incorpora una propuesta artística contemporánea concebida específicamente para el parador de Ibiza, inspirada en la identidad de la isla y en su relación histórica con el mar Mediterráneo, obviamente. Pinturas, fotografías y esculturas contemporáneas conviven con la arquitectura histórica y con los restos arqueológicos musealizados, creando una experiencia estética integrada y coherente con el entorno. Las obras, firmadas por artistas contemporáneos de reconocido prestigio. De alguna manera se ha intentado colar ahí el parador en una zona e intentando salvar al máximo todo lo que se ha ido encontrando en las excavaciones y convirtiéndolo en un pequeño museo, el parador, que me imagino que estará abierto a todos los públicos, como en muchos paradores ocurre. Sí. Hay una zona privada para las personas que se alojan, pero otra que es visitable en los paradores llamados históricos, los que están en edificios que no son modernos, que tienen un interés histórico. De este modo, el Parador de Ibiza trasciende su función hotelera para convertirse en un espacio cultural vivo, donde historia, arte y arquitectura se encuentran y se complementan, reafirmando el compromiso de paradores con la conservación, la difusión del patrimonio y todo esto. Paradores de Turismo de España, para explicar un poquito y recordar qué son paradores, conocida simplemente como paradores o tradicionalmente como Paradores Nacional de España, es una cadena hotelera pública española que gestiona casi 100 hoteles, como hemos dicho hace un momento, 99, distribuidos por toda España y desde octubre del año 2015, o sea, hace ya 11 años, una franquicia en Portugal. Este programa ha estado en todos los paradores y también estuvo en el Portugués, que no es una de las posadas portuguesas, sino que es un parador, sí, parador nacional de España que se encuentra en territorio portugués. Los establecimientos están localizados en edificios emblemáticos o emplazamientos destacables que han sido seleccionados por su interés histórico, artístico o cultural. 30 de sus hoteles están calificados como bienes de interés cultural y otros 15 se encuentran en conjuntos históricos declarados bienes de interés cultural. Haciendo un poco de repaso por la historia, el primer establecimiento de paradores se inauguró al público en Navarredonda de Gredos, es el famoso parador de Gredos. Creo que allí se redactó la Constitución Española, que estos días está otra vez de noticia porque es la, sí, la más longeva de todas y que dure, de todas las, sí, las que hemos tenido. Fue en el año 1928 y el penúltimo construido, el anterior a este de Ibiza, fue abierto en junio del 2020, que es el de Mugia, La Coruña, en la Costa de la Muerte. Este programa estuvo visitando este poco después de que lo inauguraron y realmente está muy integrado en el paisaje, está en una ladera, al fondo hay una playa, pero está hecho de manera que no es un edificio que destaca por lo alto ni tampoco por lo largo, sino que está como metido en esa ladera, haciendo varios niveles para que no llame la atención, para que no se vea desde lejos.
1: Eso estamos hablando del de Muxía en La Coruña, sí,
4: estamos,
1: ¿no?,
4: hablando
1: del
4: de Muxía en La Coruña.
1: Coruña, vale.
4: Que hasta, sí, hasta hace muy pocos días era el último de todo. El concepto paradores se remonta al año 1926, o sea, este año está en el centenario, cuando el marqués de la Vega Inclán impulsó la construcción de un alojamiento en la Sierra de Gredos, que es el, como comentábamos, el parador de Gredos, que se convertiría en el primer parador de la red. Tras la inauguración de este primer establecimiento, el 9 de octubre de 1928, dentro de poco se cumplirá el centenario, se construyó la Junta de Paradores y Hosterías del Reino. Este parador, el de Gredos, es nuevo, es de nueva construcción. Va a cumplir 100 años, por lo tanto no es muy nuevo. Quiero decir que no es un parador que se ha hecho en un edificio histórico, en un monasterio o en un castillo, por ejemplo. En su origen se quería construir una serie de hoteles en lugares donde la iniciativa privada no llegaba, esa era la idea de paradores, y que tenían condiciones para atraer turismo, como los parajes de gran belleza o poblaciones con variada riqueza cultural, artística o histórica. O sea, de alguna manera poner un alojamiento en los lugares donde valía la pena visitar, pero que en aquel momento no habían alojamientos. A partir del parador de Gredos se quiso también aprovechar y rehabilitar algunos de los numerosos monumentos históricos como comentábamos. Como comentario sería decir que Baleares era hasta ahora la única comunidad autónoma que no tenía parador, porque en todas las comunidades autónomas hay paradores y sí, varios paradores, excepto Baleares, que lo necesitaba en este caso para que no fuera la única. Incluso en las dos capitales autónomas, que son Ceuta y Melilla, hay un parador. Y, como decíamos, el parador portugués, que ha sido una incisión en el país vecino. Hemos estado mirando los precios del parador de Ibiza, porque ingenuamente...
1: Claro, es que Ibiza ya suena como que muy baratos no van a...
4: Sabes lo que voy a decir, ¿no? Luego, si tenemos un momento más, hablaremos de que los paradores se pueden conseguir a buen precio, sí, si uno se amolda,
1: claro,
4: a las fechas y a otras cosas, ¿no? Y pensábamos, bueno, el parador de Ibiza lo inauguran ahora, estos días... quizá para compensar y como promoción habrán
1: precios populares. Sí.
4: Bueno, he dicho que uno en su ingenuidad, ¿no? Porque no es así. Los primeros días el precio de los paradores varía según los días, pero he estado consultando la página de paradores. Los precios son la habitación doble de más de 300 euros, lo cual hace que sea un poquito...
1: Es un precio...
4: Sí. Yo de alguna manera estoy intentando a ver si este la emisora nos hace...
1: Nos envía sí, al parador de Ibiza.
4: Lo tenemos difícil. En la temporada baja, en la más baja, que puede ser ya después de la inauguración de estos días, que parece ser que mucha gente aficionada a paradores va a ir para estar en la inauguración,
1: claro,
4: eso ocurre, pues bueno, en marzo, abril, así, se puede encontrar los más baratos, pero siempre a más de 200 euros. Y luego, en la temporada de verano, si quieres te lo digo. Pero...
1: Claro, en verano yo supongo que en verano será
4: pues,
1: temporada alta.
4: No sé qué vas
1: alta,
4: a decir, pero supones bien.
1: Que claro, en verano es temporada altísima,
4: sí,
1: en
4: Ibiza,
1: en Baleares en general y en Ibiza más aún, claro. Uh-huh.
4: Pues sí, en los meses de julio y agosto, por lo que hemos estado viendo, estará más de 500 euros
1: la habitación doble,
4: claro, noche, sí. Por lo tanto...
1: Es un capricho muy capricho.
4: Sí, una semana de vacaciones ahí en el parador puede costar bastante cara. Como digo, Paradores de Turismo es una cadena hotelera que gestiona 99 hoteles. 30 de sus hoteles están calificados como bienes de interés. No sé si lo había leído, y es de interés cultural, yo lo de bienes de interés cultural. Bueno, este tema lo vamos a dejar, sí, porque creo que lo habíamos comentado, pero me gustaría hacer un comentario más. El Parador de Gredos en la provincia de Álava, como digo, fue el primero, pero luego vinieron unos que son unos clásicos. El segundo fue el de Alcalá de Henares, que tiene, ¿sí?, casi 100 años, que por cierto lo han renovado completamente y ahora está en una zona que casi no se ve desde fuera. Es un edificio casi subterráneo, pero con una arquitectura muy, muy interesante de visitar. Y luego le siguió el de Ciudad Rodrigo en Salamanca, que ese es realmente un histórico. Y como curiosidad también decir que con la derogación del protectorado que España tenía sobre Marruecos en el año 1956, se perdieron algunos paradores emblemáticos como el de Tetuán y el de Chaouen. Eran dos paradores muy interesantes que estuvieron funcionando hasta 1956. El mayor proceso de expansión de paradores fue en los años 60, cuando comenzó el boom del turismo en España. Y fíjate que entre 1960 y 1980 se construyeron 40 paradores. La red de paradores pasó de 40 a 83. Se duplicó el número de paradores en esos años tan de comienzos de turismo. Y otro parador de africano, no digo de Marruecos, porque estoy hablando del Ayun ahora, por lo tanto, de la República Saharaui. La época de transición española supuso el cierre de otro parador emblemático que en el año 1966 se cerró en el Ayun, que luego fue reabierto a los pocos meses por Marruecos. Yo creo que sí. En la actualidad los paradores trabajan alrededor de 4.000 profesionales y los establecimientos tienen una media de 65 habitaciones. Y me atrevería a decir, para terminar, me parece que me he pasado de tiempo muchísimo.
1: Sí, no, pero es muy interesante, podemos seguir.
4: De verdad, lo encuentras interesante.
1: Sí.
4: Comentar, por ejemplo, lo que decíamos hace un momento, que los paradores no están en grandes ciudades, con alguna excepción. Por ejemplo, hay uno en Valencia, que es el del Saler, que no está en la ciudad de Valencia, sino en la zona donde está el... ¿Cómo se llama la zona esa del Saler? Donde están las marismas y...
1: La Albufera.
4: Gracias. Está en la zona de la Albufera, por lo tanto no está en Valencia, sí. Y luego en Málaga, que hay dos. Pero la mayoría se encuentran en ciudades pequeñas y algunas muy, muy pequeñas, pero que tienen un gran interés, lo que comentábamos antes. Mira, por ejemplo, Almagro, Carmona, Chinchón, en la provincia de Madrid, Guadalupe, Jarandilla de la Vera, Oropesa, Sigüenza, Trujillo, Zafra y algunos más que están en poblaciones realmente pequeñas, pero turística y culturalmente muy, muy interesante.
1: Monforte de Lemos, por ejemplo, tiene otro también muy interesante.
4: Sí. También, sí, es cierto, Monforte de Lemos también tiene alguno muy interesante. Y yo me atrevería a decir, para terminar, que hay de dos tipos. Yo los domino...
1: El famoso del que hemos hablado aquí, hablamos casi cada temporada, que es el que tenemos aquí casi más cercano, que es el de Cardona, el famoso del Castell de Cardona.
4: Sí,
1: claro,
4: que es otra habitación muy, muy famosa, sí, de la que debe
1: también, decir también.

0: Uno es Santo Domingo de la Calzada, uno de los dos paradores está casi siempre cerrado. Otra ciudad donde hay dos paradores es Santillana del Mar. También hay dos paradores en Verín y hemos comentado en Málaga, que es la ciudad, una de las ciudades grandes que tiene parador, que también tiene dos. Uno es arriba al Generalife y el otro está cerca del aeropuerto. Los paradores suelen tener 3, 4, 5 estrellas. La inmensa mayoría son de 4 y hay algunos de 5 que a veces económicamente son inabordables, como el de León, el famoso de Santiago, pero también sí, el que hay en la Alhambra de Granada. Pero hay algunos otros que son de 3 estrellas. Son hoteles normales y corrientes de 3 o 4 estrellas. Comentar por último que los precios varían muchísimo, como ocurre en la hostelería en general en España y en todo el mundo. Que hay algunos que son caros y son caros siempre, pero que otros en temporada baja tienen ofertas que son muy interesantes. Y entrando en la página de paradores y haciéndose amigo de paradores con la tarjeta de paradores, se consiguen descuentos, se pueden comprar tarjetas de 5 paradores que se pueden consumir en una época, por ejemplo, de un año. Y entonces, si te adaptas a las fechas, si te puedes permitir ese lujo, puedes conseguir alojarte en paradores a precios muy, muy, muy razonables. Por lo tanto, es algo que vale tener en cuenta a la hora de viajar por España.
1: Sin duda. Y
0: me parece que me he pasado muchísimo. No sé si me va a dar tiempo a hablar de algo más.
1: Sí, pero vamos a hablar de alguna cosa más que habíamos adelantado, pero sí, muy interesante el tema de los paradores. Ya saben que hemos hablado aquí en más de una ocasión, pero en esta ocasión, aprovechando la inauguración de este nuevo parador de Ibiza, yo creo que valía mucho la pena recordar estos establecimientos que, a veces lo hemos comentado en más de una ocasión, parecen, ¿no?, que son así como suenan, como muy elitistas y como muy... Y realmente, pues no dejan de ser hoteles.
0: Sí, eran elitistas hasta hace 20 o 30 años. De alguna manera se fueron democratizando. Y sí, normalmente los paradores normales, los que no son de lujo, que no son muchos, los que son de lujo, quiero decir, no son muchos, están a unos precios equivalentes a lo que nos puede costar un hotel de esa misma categoría. Y para terminar, me gustaría comentar una cosa, se me había olvidado. Hablando de paradores conflictivos, hay uno anterior al de Ibiza que se debía haber inaugurado y parece que definitivamente se va a dejar de inaugurar, que es el de Veruela. No sé si lo hemos comentado aquí alguna vez. El Real Monasterio de Santa María de Veruela, que es una abadía del siglo XI, que se encuentra en una población que se llama Vera de Moncayo, que tú conoces bien, en Tarazona, provincia de Zaragoza, famoso, entre otras cosas, porque Bécquer estuvo durante un año allí, nuestro gran poeta romántico Gustavo Adolfo Bécquer estuvo allí durante un año y escribió algunos de sus grandes poemas allí. Pues bueno, estaba lo mismo que el de Ibiza, en un monasterio, y parece ser que han conseguido los ecologistas y arqueólogos e historiadores que no se destrozara de ninguna manera ese monasterio de Veruela para construir un parador en él. Y está en ello. Este programa estuvo visitándolo hace como un año para ver qué había del parador y nos dijeron que estaba cerrado, que no se había seguido construyendo y que no se podía visitar. Pero está ahí en stand-by. Igual algún día nos llevamos la sorpresa, no sé si agradable o desagradable, que sea el parador número 100.
1: Bien, pues vamos a ver quién tendrá el honor de ser el parador centenario. Cambiamos de tema y como habíamos avanzado en la entradilla, en el inicio del programa, hablamos de un tema, bueno, interesante sobre todo para la gente que tenga mascotas, ya que la Unión Europea planea, ¿no?, una nueva norma que va a estar implementada de aquí a nada y que estará a punto de cambiar un poco la manera que vamos a tener de viajar con nuestras mascotas. Ya sabemos que cada vez es más común acompañar, viajar con ellas, aunque también hemos hablado en ocasiones de los establecimientos especiales donde cuando uno se va de viaje puede dejar los animales, esos hoteles de animales, ¿no?, esos lugares donde se pueden dejar los animales para que, bueno, pues en el tiempo en el que estemos fuera, pues no estén con nosotros y estén bien cuidados. Pero hay mucha gente que desea y quiere siempre viajar y siempre, de hecho, lo hacen viajar con sus animales, sea del tipo que sea. Hay normas de salud y seguridad que hay que cumplir para evitar problemas, tanto para los animales como para las personas. La Unión Europea pondrá en marcha nuevas reglas para viajar con mascotas. Y se trata de requisitos más claros en cuanto a lo que identificación, vacunación y registro se refiere. La idea es para asegurar que los viajes sean seguros y que cada una de las mascotas esté correctamente identificada y protegida durante todo el trayecto, para que no ocurran cosas como aquellas que, de las que hemos hablado aquí en alguna ocasión, Jordi, recordarás que hablábamos de, pues eso, pérdidas de animales,

0: en viajes, en fin, sobre todo en vuelos, como es en este caso. A partir de una fecha muy breve, de aquí a nada, prácticamente un mes, el día en abril del 26, cambiará por completo la forma de viajar con las mascotas dentro de la Unión Europea, ya que la Comisión Europea ha aprobado un nuevo reglamento delegado que actualiza las normas para los desplazamientos sin fines comerciales de animales de compañía, con el objetivo de reforzar la prevención y el control de enfermedades. Cada vez decíamos que bueno, pues es más común el viajar con estos animales y hay que tener en cuenta algunas cosas al respecto. Por ejemplo, que viajar sin la documentación requerida puede acarrear sanciones muy, muy sustanciosas, hasta de 100.000 euros. Además de la denegación de entrada, de retención o cuarentena del animal, la devolución al país de origen y el retraso en la cancelación cancelación del viaje. También los controles fronterizos. Las aerolíneas pueden denegar el embarque sin la documentación sanitaria en regla. Y es que hay gente, y yo he visto algún caso, conozco algún caso, de gente que tiene animales, digamos, sin chipar y sin identificar, y se han presentado en un vuelo pensando que vas a poder entrar al perro, en este caso era un perro, como quien pasa por allí, pues eso, pues a un muñeco.
1: Sí,
0: y no.
1: Sí, evidentemente no.
0: Claro, pues sí, esto es un hecho verídico de una persona que, bueno, pues, en fin, llevó el perro, un perro que lo tenía sin chipar, etcétera, etcétera, sin ningún documento oficial, y pensaba que es que el perro, pues lo iban a meter allí como quien, en fin. A partir de esta entrada en vigor de este nuevo reglamento de la Unión Europea, los desplazamientos sin fines comerciales, eso sí, tanto de perros, gatos, hurones, por ejemplo, hablando de otros animales de compañía, estarán sujetos a requisitos específicos de identificación y control sanitario. Hablamos de algunos, por ejemplo, hay un artículo, el número 7, que demandará la identificación individual mediante un microchip, según un reglamento delegado. Así que, ya saben, el propietario de los animales de compañía o la persona autorizada deberá, bueno, pues previa solicitud, disponer del dispositivo de lectura que permite la identificación del animal con su correspondiente documento, como que está, pues eso, con el chip identificado. Uh-huh. Otro artículo establece medidas en cuanto a la prevención y reducción del riesgo. En fin, como el tema de las vacunas, de las vacunaciones. Se pedirá que los animales tengan completa la cartilla de vacunaciones, al menos, en este caso contra la rabia, 21 días antes de la fecha del desplazamiento. Además, por ejemplo, los perros que vayan a Estados miembros o a zonas libres tendrán que tener un tratamiento especial contra una serie de enfermedades. En fin, según las que se comentan también en este artículo. Y otro de ellos, por ejemplo, en el caso de los animales jóvenes, los perros, los gatos, los hurones, que sean menores de 12 semanas sin vacunación antirrábica, o entre 12 y 16 que hayan recibido la vacuna pero sin cumplir el periodo de 21 días, podrán trasladarse siempre que el propietario del animal de compañía sea una persona autorizada, presente una declaración firmada en la que se indique desde su nacimiento hasta el momento del desplazamiento que los animales de compañía no han estado en contacto con ningún animal en cautividad sospechoso de estar infectados por el virus de la rabia. En este caso se confiará en el buen hacer y en la, bueno, pues en el ser, digamos, legal de la persona que lleve el animal. Ya sabemos que animales que por debajo de una edad, pues no de un tiempo, no pueden estar vacunados aún. Y en este caso se exige que el propietario del mismo tenga un papel, un documento en el que pues declare que este animal no ha estado en contacto con ningún animal con rabia.
1: Se responsabiliza.
0: Exacto.
1: Pero de alguna manera pues es difícil de detectar. Puede que haya estado con alguno sin saberlo, incluso el propietario. O sea que, bueno.
0: Bien, y en otros sellos, bueno, hay diferentes artículos, con lo cual el resumen es que a partir de ahora vamos a tener que tener muy en cuenta, más que en otras ocasiones, el informarnos bien en todo lo que necesitamos cuando vayamos a viajar con nuestras mascotas, y además informarnos en los países de destinos, que en algunos de ellos incluso tienen alguna normativa especial que hay que tener en cuenta.
1: Sí.
0: En fin, que es algo como bastante obvio, que la gente pueda pensar que cuando se traslada un animal, pues vamos a decir que es como incluso como una persona incluso más delicado, y hay que cumplir una serie de normas y una serie de cosas que, bueno, pues no es tan fácil como llegar allí al aeropuerto y meterte con tu animal y decir, pues venga, para adentro que voy.
1: Y en algunos casos es más delicado todavía, porque a las personas muchas veces no nos exigen ningún certificado sanitario ni cosas
0: exacto,
1: de estas, ¿no?
0: Así es.
1: Y luego supongo que se refiere a los animales que se pueden llevar en cabina, pero creo que depende del tamaño, del peso de los perros, por ejemplo, en este caso, tienen que ir en bodega.
0: Tienen que ir en bodega, sí. Es así. Así que de todo esto hay que informarse, ¿eh? Sí. Que también a veces lo hemos hablado aquí en alguna noticia, algún que hemos comentado, de algún lío con algún pasajero que se negaba o que se escandalizaba porque le iban a meter al animal en bodega cuando él quería tenerlo en cabina. De esto también hemos hablado en alguna ocasión.
1: Sí, lo que pasa es que creo que es obligatorio. No sé a partir de, sí. De qué peso, de qué tamaño uh-huh. de animal, pero los perros grandes no pueden ir en la cabina con los humanos, tienen que ir en bodega. En algunos casos, por lo que sé, les da algún tipo de medicación para que estén más dormidos y sufran menos, porque y para un perro puede ser estresante un viaje largo en una bodega, que me imagino que el ruido debe ser tremendo, la temperatura no es la misma que arriba y la oscuridad también, por ejemplo, por lo tanto puede ser bastante estresante, bastante duro para el animal hacer un viaje en avión.
0: Bien, pues después de esta noticia, que hay que tener muy en cuenta, sobre todo si tenemos mascotas y vamos a viajar, vamos a volar, vamos a hacer la primera pausa del programa y a la vuelta nos vamos a ir a Corea del Norte y Corea del Sur.

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2: Bien, Jordi, pues estamos de vuelta y vamos a continuar hablando de Corea. Nos hemos quedado la semana pasada pues explicando un poco las características de estos dos países separados por ese paralelo 38. Y hoy habíamos dicho que íbamos a hablar de algunas de las excentricidades o curiosidades que hay en ese país, en Corea del Norte.
3: Sí, realmente es que es un país muy, muy, muy curioso. Según qué puntos de vista, muy, muy interesante de visitar para en otros, es absolutamente aburrido porque no puedes hacer en absoluto lo que quieras, sino que te llevan. Para las personas que, como yo, nos gusta viajar a nuestro aire, no nos importa perdernos cosas, pero lo que descubrimos, nos gusta descubrirlo por nuestra cuenta. Realmente Corea del Norte es el país más frustrante porque es uno de los países más herméticos, si no el más hermético que existe en el mundo. Antes se podía comparar, por ejemplo, con Arabia Saudí, a la que no podías viajar salvo que fueras por alguna motivación especial religiosa o por trabajo. Lo de Arabia Saudí, como ya sabemos, y pudimos comprobar, este programa pudo comprobar, ha cambiado. Pero Corea del Norte, si no hay ninguna información nueva, continúa exactamente igual. Y realmente hay curiosidades, como por ejemplo el culto a la personalidad. Corea del Norte es una república socialista autodependiente con un gran culto a la personalidad de, en concreto, Kim Il-sung, que es el líder supremo,
2: ¿sí?,
3: que es el fundador del país. Murió ya en el año 1994 y se le declaró líder eterno del país. Está embalsamado, como algunos otros líderes políticos de la zona de Asia, pues solo de Asia. En Europa nos encontraríamos a Lenin en Moscú, que supongo que debe seguir siendo visitado, pero como otros como Ho Chi Minh y algún otro, o Mao, al que hemos tenido la oportunidad de verlo varias veces, que está como siempre, por cierto. Bromas aparte, a este señor, a Kim Il-sung,
2: sí,
3: lo heredó su hijo Kim Jong-il, que murió en el 2012, y a este le siguió su hijo, o sea, el nieto del primero, Kim Jong-un, que cuando lo heredó, cuando heredó el liderazgo del país, el liderazgo supremo del país, tenía 27 años. Es un hombre muy joven, barbilampiño, con pintas de niño. Lo hemos visto muchas veces,
2: sí,
3: en fotografías. Corea del Norte, Norcorea, es un país temido por las potencias occidentales. Fíjate, en el 2006 lanzaron su primera bomba nuclear y tiene las Fuerzas Armadas. Hemos dicho que era un país más o menos más bien pequeñito, con solo 26 millones de habitantes, pero fíjate, sus Fuerzas Armadas se componen de 1.127.000 soldados y oficiales. Tiene una guardia llamada de campesinos, que son civiles que están preparados por si en algún momento hay algún conflicto, de 3.800.000 personas. Y luego tiene unas llamadas tropas de seguridad, que es una especie de policía que controla todo, de 115.000 individuos. No está nada mal. Parece que es el país más militarizado del mundo. Y la media se dice que es de 45 soldados por 45 militares por 1.000 habitantes, o sea, casi un 5% de la población son militares. No está nada mal. Eso hace que veamos muchos militares por las calles, y también, y es curioso, grupos de civiles caminando en formación militar, pero vestidos de civiles, que probablemente van de un trabajo a otro, pero van como formación militar para dirigirse a los lugares. Tiene de positivo, y eso lo dicen ellos, y hay que creerse, que el 99% de los ciudadanos están escolarizados y que la sanidad parece que es muy buena. Hay un médico por cada 130 familias y tiene una gran infraestructura sanitaria. La sanidad dice que es el segundo país del mundo con más hospitales por habitante, después de Japón, que es el primero. Se supone que esos datos son reales y son creíbles. No es fácil de comprobarlo, de contrastarlo, pero bueno, imaginamos que sí, que realmente son datos reales. Y algunas anécdotas a la hora de visitar el país, que eso realmente es curioso. También para las personas que nos preguntaron el otro día qué tal estaba Corea del Norte para ser visitado, bueno, si no ha variado, y como hemos dicho antes, yo creo que no, es un país que es fácilmente visitable, ¿por qué no?, que es una obviedad, hace falta visado, que el problema no es solo el visado, sino que solo se puede viajar organizado. Este programa, cuando estuvo viajando allí, le estaban esperando en el aeropuerto de llegada un conductor, un guía y un intérprete. Éramos dos personas solamente y nos llevaban tres, que no nos abandonaron en todo el viaje de 10 días. Te dan el visado cuando has programado y pagado el viaje. Nosotros decidimos el viaje, este programa decidió el viaje que quería hacer, la ruta que quería hacer en función de lo que le interesaba ver. Y una vez hecho eso, pagas y te dan el visado. Pero siempre te acompañan. De alguna manera, tú escoges los lugares que quieres visitar, pero siempre te van a acompañar y llevarte por los sitios que quieran y no te llevarán por los que no. Al país se llega desde Pekín, que es la forma normal de llegar. Quizá hay algunas otras maneras, probablemente desde Rusia, desde Vladivostok, pero en cualquier caso lo normal es llegar desde Pekín y se puede llegar en tren o en avión con la compañía aérea de Corea del Norte. Este programa llegó en avión y luego volvió en tren porque realmente valía la pena hacer el viaje desde Pyongyang hasta Pekín, que fue unas 18 o 20 horas de tren. Y como curiosidad, que no solo curiosidad, sino que es una historia bastante fastidiante, al llegar en el control de fronteras, te están esperando, como digo, personas, tienes que entregar el ordenador, el móvil y cualquier cosa que tenga un GPS.
2: Sí.
3: No puedes viajar por el país con ningún aparato que sea susceptible
2: de ser rastreado,
3: exactamente. Las dos o tres personas que llegan, además, te piden el pasaporte y se quedan con él y no te lo devuelven hasta que no te vas. Estas personas, además, te acompañan siempre. Solo tienes intimidad cuando estás en el hotel o en la recepción del hotel. Pero en cuanto sales fuera, siempre, no sé cómo, pero siempre hay alguien que de alguna manera está vigilándote y te sigue y te pregunta dónde vas. Uh-huh. Yo recuerdo que el primer día intenté escaparme, me llaman culo de mal asiento, pero a mí me gusta ver las cosas por mi cuenta.
2: Sí.
3: Y bueno, salí de un hotel que además estaba en una isla dentro del Gran Río, cuyo nombre no recuerdo, pero un hotel muy bonito, muy grande, muy alto, en una isla con un puente al fondo de esa isla, al final una isla alargada, como suelen ser los meandros que forman los ríos. Intenté salir para decir que salía a dar un paseo y me dijeron, ¿a dónde quiere ir? No puede ir a ningún sitio. El puente al final está cerrado y no le dejarán pasar. Intenté también conseguir dinero del país y de ninguna manera me quisieron, de ninguna manera pude cambiar dinero, salvo el último día, porque dije que coleccionaba dinero, y de hecho coleccionaba y también le traje a un amigo aquí presente.
2: Sí.
3: Y el último día entonces me dejaron cambiar dinero, pero solo para la colección, por el peligro de que con ese dinero sí que pudiera moverme y coger algún medio de transporte. Sí. O sea, estás absolutamente controlado porque te llevan por todas partes. Y en cualquier caso, y te avisan, no te puedes salir de la ruta oficial y consideran que si lo haces eres una amenaza para la seguridad nacional y corres riesgo cierto de que usen la violencia contra ti. O sea, dicho de otra manera, si a pesar de todo hubiera dicho yo me voy de aquí, pues probablemente si me hubiera echado algún gorila encima, bueno, tampoco hacía falta mucho gorila para detenerme, pero y no me hubieran dejado salir, la cual cosa de alguna manera obviamente no tenté. Y hay alguna curiosidad más, pero me he pasado de tiempo con los paradores y aquí tengo un poco de información más. Tienes derecho a hablar un poquito de los países con más islas del mundo. Y yo esto, si te parece, lo voy a dejar para la semana que viene. Continuaremos explicando cosas de Corea del Norte y luego hablaremos sobre todo, que en teoría era la idea del programa de hoy, hablar de esa zona desmilitarizada, que es la más militarizada del mundo, que es el paralelo 38 que separa Corea del Norte de Corea del Sur desde hace más de 70
2: bien,
3: años.
2: ¿Te parece bien? Entonces se lo va a alargar un poquito más de la cuenta el tema de Corea.
3: Sí, pero es que si continúo no te voy a dejar tiempo a ti, tampoco me parece justo.
2: Bien, no pasa nada.
3: La semana que viene sigo.
2: Vamos a hacer la última pausa del programa. La semana que viene continuaremos hablando de Corea del Norte, que es tan interesante, que nos has dejado, Jordi, así un poco con la miel en los labios, de querer saber más cosas de este singular país. Que muchas cosas sabemos, pero otras, en fin, que mejor que una persona que haya estado allí para explicarlas. Bien, hacemos una pausa, la última del programa, y a la vuelta continuamos hablando de islas, de países con más islas del mundo.

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1: Estamos de vuelta después de esta pausa musical y Jordi, ya vamos avanzando en este ranking de los países del mundo con más islas. La semana pasada habíamos hablado del el quinto país del mundo con más islas.
2: O sea, ahora vamos al cuarto, quedan cuatro.
1: Nos quedan cuatro, que era Estados Unidos.
2: Con 18.000 y pico islas.
1: 18.617, bueno. Pues ahora vamos a ir a uno, el número cuatro, que tiene
2: 52.000.
1: 455.
2: Un momento, ¿quién las ha contado?
1: ¿Quién
2: pues, ha contado 52.000
1: islas? Pues en este caso lo ha contado el país. El país lo tiene muy controladas todas sus islas. En este caso...
2: Alguien del país del que estamos hablando...
1: Se ha limitado
2: a contarlas. No sabemos todavía qué país es.
1: Exacto, no sabemos qué país es. Pero no es muy difícil de adivinar, ¿eh? No es muy difícil.
2: No lo sé.
1: Es muy difícil porque es un país pues, muy vecino de Estados Unidos. Muy vecino.
2: Canadá. Canadá podría serlo. Porque el norte está absolutamente destrozado.
1: Claro,
2: ¿ves?
1: Claro.
2: Cuando ves un mapa te das cuenta que parece que han caído 50.000 bombas y lo han roto en mil
1: eso
2: pedazos.
1: Eso es. Pues todos esos son islas. Y hay muchas islas
2: sí,
1: en
2: imaginaba.
1: Canadá. Es un país...
2: ¿Cuántas islas has dicho?
1: 52.455. Bueno... La diferencia es muy notable, pero vamos a irnos a este país porque desde Baffin a Vancouver, ¿vale? Canadá tiene una enorme variedad de islas entre sus costas pacíficas y atlántica. Y además de pequeñas islas en sus grandes ríos, islas fluviales tiene también muchísimas. La mayoría de ellas son islas deshabitadas, otras islas están muy pobladas y una de ellas es una isla que aunque mucha gente no lo sepa o no lo asocie, es por ejemplo Montreal. Montreal es una gran isla y es una de las zonas más pobladas de la zona. Para conocer algunas de las islas más famosas hay que irse, por ejemplo, a la isla por antonomasia de las islas de Canadá, que una vez que digamos el nombre... pues sabremos de qué isla estamos hablando, que es la isla de Terranova, ¿vale? Que es una isla inmensa. Allí se encuentra el célebre aeropuerto internacional de Gander y en el mismo archipiélago también está la Fogo Island, que también es una de las islas digamos, importantes de este país. Lugares más inaccesibles también donde encontramos otras islas pues es en la zona, por ejemplo, de Ottawa o incluso de Toronto. Pero más allá de hablar de estas islas, digamos, más famosas o más importantes de este país de Canadá, que como decíamos, tiene islas para dar y vender. En fin, que no lo escuche el señor vecino, el señor Trump, que también quiere, bueno, parece ser... No. Con Canadá está un poco más condescendiente, ¿no? Claro, parece que no toca tanto, ¿no?
2: Era ya una imbecilidad incluso que le superaba.
1: También, ¿no? Sí, ¿no?
2: Realmente no quería islas de Canadá, quería Canadá entero,
1: sí, claro. Que es mucho hablar, que estamos hablando del segundo país más grande del mundo.
2: En extensión, sí.
1: En extensión, exacto. Bueno... Pues vamos a hablar de alguna de las islas de Canadá. La costa canadiense, como decíamos, ocupa desde el Atlántico al Pacífico y se alarga en nada más y nada menos que 200.000 kilómetros, siendo una de las más largas del planeta. Y cuenta con islas de todo tipo, que es algo en lo que, a no ser que uno esté muy acostumbrado a mirar mapas y tenga un poco de curiosidad geográfica, pues nunca asociaría, ¿no?, que Canadá es el cuarto país del mundo con más islas. Pero así es. Bien, cuando se habla de islas, como tú decías, Jordi, normalmente la gente suele asociarlo con otros países, como tú habías comentado, con Filipinas, Indonesia, incluso Japón, etcétera, y Canadá se deja un poco. Pero, bueno, si lo que atendemos a islas es estar pensando islas del Caribe o islas, por ejemplo, como Hawái o las Seychelles, nada que ver. Las islas de Canadá son muy diferentes. Las islas de Canadá, digamos, no son ni mejor ni peor, pero son otro tipo de islas y vamos a explicar un poco. Hay unas 30.000 de estas 50.000, más de 50.000, que están deshabitadas. O sea, que estén habitadas, pues eso, prácticamente más de 20.000, que ahí es nada. Islas habitadas y aparte con, población estable importante. Pero la belleza de las islas canadienses es descomunal. Es naturaleza pura y es un encanto donde podemos encontrar de todo. Fantástica gastronomía. El mejor marisco se dice de todo el continente americano. Los mejores mariscos del continente americano se dice que están allí, en Canadá, están en ese país. Y vamos a hablar de alguna de las islas, de muchas de las islas que hay en Canadá. No sé si nos va a dar tiempo a ir explicando todas. Seguramente que en el programa que viene vamos a hablar de alguna más, pero vamos a empezar a hablar de algunas de ellas. Unas islas, por ejemplo, es la isla de Hideaway. La isla de Hideaway es famosa, ha salido en alguna película, por sus tótems, que son esas esculturas, normalmente de madera, de piedra, con esos ídolos. Estas islas antiguamente se llamaban las islas de Queen Charlotte, de la reina Charlotte. Y se trata de un archipiélago que está en la costa norte del estado de la Columbia Británica. Está en el Pacífico y consta de dos islas principales, la isla de Graham y la isla de Moresby, pero es que tiene 150 islas pequeñas alrededor. Son 8 horas de ferry para llegar a ellas y es un paisaje donde predominan los bosques, el verde, en fin, como casi todo lo que asociamos cuando hablamos de este país que es Canadá. Es el hogar de la nación Haida, que son unos indígenas que están luchando por conservar sus tradiciones. Uh-huh. Y son conocidas por su arte y su cultura nativa, especialmente por los numerosos y distintivos tótems de cedro rojo, algunos de los cuales datan de hace cientos de años. Y seguramente, Jordi, cuando veas las fotos de estos tótems, seguramente en algún lugar los habrás visto. Se han hecho con este árbol, que suele haber característicos de la zona, en estas islas, que son las islas de Hideaway. Otras islas también importantes en Canadá son las Islas del Golfo. Son más de 200 islas que están en el estrecho de Georgia. Y esto está entre la British Columbia, la Columbia Británica, y la isla de Vancouver, que es otra gran isla. La isla de Salt Spring es la más grande y popular de ellas entre las islas vecinas. Pero hay también otras menos pobladas, como en las cuales se puede llegar a través de la British Columbia Ferries, que comunican todo este entramado de islas. La isla de Salt Spring y la isla de Pender tienen hermosas bodegas, mercados de agricultores orgánicos y comunidades de artistas, que son algo que caracterizan a estas islas, las islas del Golfo, también en la zona del British Columbia. Y nos quedamos sin tiempo, así que la semana que viene vamos a continuar hablando de islas canadienses, que como lo has visto, Jordi, y ya lo podías suponer, es un país que tiene muchas, muchas islas.
2: Y este es el cuarto y todavía nos queda el tercero.
1: Exacto.
2: Segundo y primero, que tienen más de 52.000 islas.
1: Ya veremos.
2: Hombre, cuando... Tienen que tener más.
1: Veremos. Muchas, muchas islas. En fin, Jordi, nos despedimos hasta la semana que viene, donde continuaremos hablando de Corea, continuaremos hablando de las islas canadienses, ¿verdad?
2: Muy bien, hasta entonces.
1: Y aquí que les habla también se despide Dani Hernández. Adiós, adiós.

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Hoy escucharemos una selección del álbum Wicked Green de John Hammond. Una auténtica rareza, se trata de una colección de canciones escritas y producidas por su amigo Tom Waits. Escuchamos 16 Shells from a 30-06.

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Disco aparecido en 2001 con el sello Point Black Records de este cantante y compositor de Nueva York, muy al estilo Barrel House. Oímos ahora Big Black Maria.

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Ahora escuchamos la canción de Tom Waits que abre el traveling de la película de Jim Jarmusch, Down by Loop, Jockey Full of Bourbon.

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John Hammond, con más de 40 discos en su haber, uno de los primeros blueseros blancos en ganar un Grammy por un álbum de blues, y haciendo todo temas de Tom Waits, composiciones de Tom Waits. Increíble. Escuchamos Heart Attack and Wine.

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1: John Hammond, que ha compuesto para tantos y tantos músicos, de verdad que se hace raro oírlo cantar canciones de otro. Pero bueno, son muy amigos, las canciones son excelentes de Tom Waits. Y una anécdota interesante es que fue él quien recomendó a Bob Dylan que trabajara con The Band. Ahí es nada. Escuchemos el último tema de la selección, Murder in the Red Bar. Y ya sabéis, a oír blues para no tener blues.
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1: Bueno, ya lleva la despedida. Las formas del plus. Se despide hasta la siguiente. Hasta luego.
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2: Pues como cada viernes a las 11 de la noche llega Castell de Beat y Alberto de la Torre, su presentador, su coordinador, su alma mater, pues con nosotros para explicarnos los contenidos del programa de esta noche. ¿Qué tal?
3: Muy buenas, ¿qué tal? ¿Cuánto
2: Muy
3: tiempo?
2: Buenas, sí. Alberto, ¿qué nos has preparado para hoy?
3: Pues mira,

0: Ellos primero es Castell de Vit.
1: Ajá.
0: Hoy traemos una sesión de Ian Tedesco, que es Yanko Dark, en nombre artístico, que es uno de los copropietarios de Localito 3.0, que es el local de referencia de música electrónica de aquí, del Baix Llobregat. Iba a decir Castelldefels, pero para mí del Baix Llobregat hasta Hospitalet.
1: ¿Y por qué crees que es un referente?
0: Pues es que es cuna de muchos artistas de música electrónica.
1: Mm.
0: Entonces, a nivel de, pues eso... Por un lado, vienen a actuar muchos artistas que después son referentes en música electrónica, música techno, hard bounce, todas estas cosas. Y además tenemos la suerte, por lo menos los que somos así un poquito más románticos, ¿eh? Y los que todavía tenemos aquellas cosas de haber vivido según qué momentos y tal, pues tenemos la suerte de que el local, pues eso, es un local de una estética muy berlinesa que todavía conserva, ¿no?, esa espiritualidad de origen con la cabina que está vallada, como en muchas de las cabinas de tecno a nivel mundial, que cuidan mucho, que hacen, pues eso, por conservar y tener un sonido propio, que a la vez dan esa oportunidad a todo el talento joven y a gente que después está triunfando. Y, hostia, es que tenían que tener aquí su espacio y por fin hemos conseguido que en este caso, a través de esta sesión que tendremos esta semana y la semana que viene, pues poder dar un poquito más de publi. Porque es que es un placer poder disfrutar de esto. Mm. De algo así como cuando están haciendo algo que yo creo que puede ser muy especial, pues oye, compartámoslo.
1: Mm. Claro, además, en estos tiempos que corren, arriesgado, pues mantener un local que esté dedicado exclusivamente, en este caso, a la música electrónica.
0: Pues sí, la verdad.
1: Una valentía.
0: Es no solo valentía, es que podríamos hablar de muchísimas cosas más, porque nadie hace esto por pasión.
1: Mm.
0: Y la sensación que tengo es que, o por lo menos cuando voy, me transmiten esa pasión por la música, por toda la cultura, no solo por la música, por toda la cultura y todo lo que trae la música electrónica detrás.
1: Mm. Muy bien, pues sesión hoy, podemos decir homenaje entre comillas al localito 3.0, ese local donde escuchar, donde bailar también, que la música electrónica no solo se escucha, es que se baila también,
0: y se siente también.
1: Y se siente aquí en Castelldefels. Alberto, pues un placer como siempre.
0: Como siempre, nos escuchamos.
1: Nos escuchamos esta noche, Castelldefels a las 11. Hasta luego.
0: Hasta luego.
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0: La Plaza de las Palmeras está siendo durante todo el verano uno de los puntos de encuentro clave de Castelldefels. Desde el 26 de junio, el Palm Market ha combinado comercio, gastronomía y terrazas con una programación de actividades para diferentes públicos. Teatro de improvisación, música a la luz de las velas, cine a la fresca, tardeos, propuestas familiares y tardes de comedia. Para hacer balance de esta iniciativa y conocer también lo que nos han preparado para este fin de semana, nos acompañan Luisa Pacheco, jefa de la sección de comercio del Ayuntamiento de Castelldefels, y Andrea Ferrán, de la organización del Palm Market. Muchas gracias a las dos por estar aquí conmigo.
1: Gracias, gracias a ti, Estefanía.
2: Sí, muchas gracias.
0: Bueno, conmigo y con todas las personas que nos están escuchando, oyentes de Radio Castelldefels. Pues, Luisa, empecemos por el principio. Recordemos que el Palm Market es la primera edición este verano, pero ya viene con una historia detrás. Hay todo un bagaje y bueno, es una iniciativa nueva de comercio, pero con todo esto de proyectos anteriores. Explícanos un poquito,
1: sí,
0: sitúanos.
1: Exacto. Nosotros recogemos un poquito la herencia de aquellas actividades que habían de dinamización en la zona de Plaza Palmeras, que tradicionalmente han reunido a muchos de nuestros vecinos y visitantes alrededor de ese espacio emblemático que es la Plaza de las Palmeras. El Palm Market, en inicio Beach Markets, surge como una iniciativa, como te comentaba, para reunir todas aquellas actividades dispersas que a lo largo del verano sirven para promocionar el destino de Castelldefels a nivel comercial, a nivel de gastronomía y a nivel turístico en definitiva. Como sabes, teníamos un programa muy importante, muy consolidado, que es Nits entre Palmeras y Cinema entre Palmeras. Era un programa que tradicionalmente llevaba a cabo el área de turismo, donde los viernes y los sábados se reunían grupos locales y grupos grupos no consolidados, grupos no consolidados tanto de la ciudad como de la comarca, para dinamizar musicalmente el espacio de Palmeras. A ello, en el último tiempo, se añadió el Cinema entre Palmeras, los jueves, y conformaba, pues eso, lo que comentaba, un espacio de dinamización con un seguimiento importante. A raíz de esto, se generaron los dos últimos años actividades a cargo de la empresa Trip Trap, también espectaculares, con un índice de asistencia muy importante en lo que eran las ferias del Beach Market. Y la reflexión fue, a comienzos de este año, que sería muy interesante reunir todas estas actividades bajo un solo paraguas, con un único responsable de organización, que, como sabéis, la gestión de este servicio se otorga a través de una licitación pública, que coordinase todas estas actividades y llevase a cabo las actividades que teníamos tanto en el Beach Market como en Nits entre Palmeras como en Cinema entre Palmeras, debajo, como te digo, de un solo paraguas a nivel comercial y a nivel de imagen. Y eso lo hemos conseguido con el Palm Market. El Palm Market es un producto fantástico, es un producto que está funcionando muy bien, muy, muy bien, que une todo aquello que estaba dentro del programa de dinamización, además de una importante oferta gastronómica y una oferta comercial. También sabéis, todos los que os hayáis podido acercar a la zona de Palmeras, que hemos integrado al colectivo de artesanos, que es el colectivo de paraditas de madera que año tras año se colocaban en la avenida Baños, para hacer, como os digo, un punto focal, la Plaza de las Palmeras, un punto focal que podemos encontrar en muchas ciudades turísticas como es Castelldefels en verano, ¿no? Con un mercadito, con una zona donde tomarte una copa al lado del mar y oír buena música.
0: Uh-huh. Todo esto, Luisa, a mí me suena a gran reto, pero grande en mayúsculas. Estamos hablando de una programación de 2 meses por ahora. Empezasteis el 26 de junio, si no me equivoco.
1: Así es.
0: Y con todos los días. Creo que el único día que descansabas era los lunes, ¿puede ser?
1: Exacto, exacto. La modificación también lo reflejamos en la documentación técnica porque, como dices, era un gran reto y era un producto desconocido. La logística nos obligaba a coordinar proveedores, medios y demás, que bueno, con la llegada de la empresa que resultó adjudicataria, todo eso se ha hecho muchísimo más fácil, muchísimo más. Pero ha sido un reto complicado, es verdad. Incluso hemos intentado sobre la marcha, espero que eso la ciudadanía no lo haya notado, hemos intentado sobre la marcha incorporar aquellas actividades que tenían lugar también en el entorno de Palmeras o en el entorno de la ciudad y que considerábamos interesantes para dinamizar ese único espacio, como fue los últimos números del Festival de Magia. El Festival de Magia, aparte de los ítems que has relatado, de las actividades que han habido y demás. Tuvimos al McLary y a Junque, y al Mago Junque, que fueron los que inauguraron oficialmente el Pal Market, con una asistencia de aproximadamente casi 1,000 personas cada día. En el escenario principal, hay dos escenarios, al final el escenario principal es el que ha cobrado protagonismo, en una zona espectacular, con una respuesta espectacular por parte tanto de la ciudadanía, como te digo, como de los visitantes que se han acercado a vernos. Y así seguimos generando actividades que encajen dentro de esta macroactividad, este macro paraguas. Y la estrella ahora, por eso estamos aquí, es un poco qué va a pasar este fin de semana. Como sabéis, tradicionalmente también se celebraba en el Paseo Marítimo un carnaval de verano, con movimiento, con rúa y demás, y hemos pensado que qué mejor ocasión que tener toda esta dinamización ya en marcha para concentrarlo todo en la Plaza de las Palmeras.
0: Pues ya que estamos hablando de este plato fuerte del fin de semana, este carnaval de verano que tenemos ya mañana, sábado.
1: Exacto, mañana.
0: Me estaba situando, porque también vuelvo de vacaciones. Sí. Me parece un fin de semana fantástico, porque muchas personas recuperamos la normalidad el 1 de septiembre o 31 de agosto, que esta semana caía así con este inicio de lunes, y justamente primer fin de semana y ya tenemos también una gran fiesta, encima con unas temperaturas aquí en Castelldefels maravillosas. Todo apunta a que va a ser un exitazo. Contándonos en detalle ¿Qué nos espera este sábado a partir de las 6 en la Plaza de las Palmeras?
1: Sí, a partir de las 6, todo y que ahora os informaremos también de algunas actividades que han surgido por la mañana para que el que esté en la playa dando un paseíto, el que se quiera acercar con niños, porque son actividades especialmente queridas por los niños y niñas de Castelldefels, porque bueno, ahora os explicaremos. He pedido a Andrea que nos acompañe esta mañana porque... Me parecía importante tener una representación, y mejor ella, que es la imagen en redes de la empresa que resultó adjudicataria, como os decía, para la organización de este mercado. Y Andrea es la cara visible de las redes del Pal Market. Entonces, Andrea ha venido, así la conocéis, le conocéis la voz ya no solo con la imagen, que seguro que ya la habéis visto porque su cuenta de TikTok está volando. Y Andrea nos explica un poquito qué va a haber en detalle, qué podremos encontrar en la Plaza de las Palmeras este fin de semana.
0: Sí, precisamente antes de entrar a la entrevista, si fuera de micros, hablando con Andrea, comentábamos que ya en Instagram estáis a punto de llegar a los 9.000 seguidores, con lo cual también un clave indicador de éxito, porque lo empezabais de cero, el Instagram, a principios de la iniciativa.
2: Sí, sí.
0: Cuéntanos, ¿cómo ha sido todo este trayecto?
2: Pues empezar de cero siempre es un poco más complicado, pero a raíz también de mucha ayuda tanto del ayuntamiento, de turismo y de comercio, hemos podido pues crecer. Y el buen recibimiento, ¿no?, del público, de que les interesa, de que les gusta tanto las actividades que hacemos como lo que podemos llegar a proporcionar tanto gastronómicamente como de cultura. Y es bueno saber que a todo el mundo que nos sigue lo tenemos bien recibido. Y como estaba diciendo Luisa, pues tenemos una programación para este sábado que no dejábamos callado a nadie. Le va a encantar a todo el mundo. Tenemos el carnaval de verano, que empezará a las 6 de la tarde. Con un poco de música ambiental y así local que le gusta mucho también a la gente. Y tenemos un invitado muy especial a las 6:30, que es Henry Méndez. Vendrá a actuar, a hacer su actuación, y la gente lo pedía con mucha aclamación, o sea que lo tenemos aquí. Después tenemos un tardeo de los 80 y los 90, que lo vamos a alargar durante la noche hasta la 1:30, o sea que la gente tiene que venir disfrazado, con ganas de bailar y pasárselo bien, porque va a ser un gran día.
0: Y va a haber premios además, ¿no?
2: Sí, correcto, va a haber un premio al mejor disfraz. El premio va a ser una sorpresa, pero va a ser algo pactado y que le va a gustar a todo el mundo, porque a quien no le gusta estar en Castelldefels, comer bien... Así un spoiler, y tener un premio que a la gente se sienta satisfecho.
0: A Henry Méndez también le gusta mucho Castelldefels.
2: Le encanta.
0: Hemos quedado en un ratito con él, le podremos escuchar aquí también en Radio Castelldefels, y ya nos decía que está deseoso de esta fiesta de carnaval y de ver a todo el mundo con sus disfraces, sus mejores galas, a ver qué nos espera. Yo te veía a ti, Andrea, antes en vuestro Instagram, vestida de flamenco, de flamenca, y además luego también de ¿cómo es la película? ¿Está Demon Hunters?
2: De los K-pop para los
0: seguidores. Exacto.
2: Sí, totalmente.
0: Preparadísima ya, ¿eh?
2: Yo siempre, hay que ir al punto. Yo tengo unas ganas de la fiesta de mañana, es que no os esperáis lo guay que va a ser.
0: Y entonces nos mencionabas, tenemos este concierto de Henry Méndez a las 6:30, luego tenemos el tardeo, ¿y qué más sorpresitas podemos esperar? Porque estamos oyendo por ahí que parece ser que las peñas van a tener también un papelito aquí en el carnaval.
2: Pues sí, las peñas, todas aquellas peñas que vengan de este año de Castelldefels, se les dará un vaso, y este vaso se podrá recargar de bebida a una oferta gastronómica menos elevada a lo que ya es, y podrán obtener también un premio a lo que es el disfraz. Dependiendo del disfraz que lleven, seguramente también puedan obtener y participar en los premios.
0: Muy bien. ¿Y hay alguna otra sorpresita? Comentabais también que la mañana del sábado va a haber una propuesta, estamos hablando de una propuesta infantil, ¿no? Como para ir calentando motores.
1: Sí, vale la pena comentar que tanto Pirata, que es nuestro perro gigante que acompaña siempre al área de comercio cuando hacemos entrega de esas acreditaciones de Pet Friendly, del programa Pet Friendly, que acredita a los comercios de Castelldefels que acogen a mascotas dentro de sus locales. Como os decía, Pirata, que es nuestra mascota, va a participar también en el carnaval. Y tenemos también a nuestra tortuguita, que también es un amor, también disfrazada, que va a recibir a una actividad del CRAM. Como sabéis que con el tema de las tortugas es una locura cada vez que el CRAM hace una actividad en Castelldefels, pues los vamos a tener a las 11 con una actividad infantil y familiar en la Plaza de las Palmeras también iniciando la jornada de carnaval.
0: Uh-huh. Y además del carnaval, que es el evento pues que, claro, copsa las portadas, ¿no? O sea, es la que no, lo que nos está llamando más la atención de este fin de semana del Pal Market, pero todavía quedan también otras actividades. Hoy mismo tenéis también otro concierto.
2: Sí, tenemos a Veneno en la Piel a las 9:30, música pop rock española y exitazos, obviamente, que le gusta a todo el mundo, quien no recuerda a unos Hombres G por ahí. Y la verdad que tenemos muchas ganas del concierto de esta noche, y también el domingo tenemos a Impro Show con nosotros a las 8:30 para el confesionario, que si tienes ganas de reírte, pues es que tienes que venir, no te lo puedes perder. La verdad, es uno de los shows que más se llena, que más nos gustan y buen recibimiento que tiene.
0: Pues me gustaría pediros un poquito ahora de sensaciones a lo largo de estos ya 2 meses que lleváis con la iniciativa, cada día, como decíamos, con una propuesta diferente. Por ejemplo, empecemos hablando del público que se ha ido acercando a estas propuestas. ¿Habéis detectado que ibais generando diferentes tipos de público? ¿Se ha ido fidelizando? ¿Cómo ha funcionado?
1: Sí, la idea de la iniciativa, Estefanía, era... entendemos que las molestias o los inconvenientes que puede generar una actividad de estas características a la ciudadanía que la sufre, ¿no? Que no la disfruta, es decir, el ruido, la suciedad, cosas que normalmente van asociadas a actividades de estas características. Tengo que decir que estamos intentando, porque me consta que al 100% todavía no lo conseguimos, pero que estamos intentando dar nuestra mejor parte de toda la casa, de las diferentes áreas que colaboran en la organización de un evento de estas características, para mejorarlo al 100%, para dar a ese 100% que haga que tanto la gente que lo vive por cercanía, que vive cerca o que se aloja cerca, o la gente que viene a verlo, lo disfrute al 100%, sin trabas. Sabes que esto es complicado cuando traes a tanta gente y el evento dura tanto en el tiempo, pero estamos trabajando y dando lo mejor de las diferentes áreas, tanto limpieza, brigada, las áreas de comercio y de turismo, y todos los compañeros que se implican cada día en el montaje, en el desmontaje y en la asistencia que supone cubrir un evento de estas características, ¿no? La idea, cuando se puso encima de la mesa, la idea matriz que guiaba todo, aparte de generar un punto central donde tener todas esas actividades y poder recogerlas todas en un folleto, que parece una idea sencilla, pero bueno, ha sido complicado, era establecer un target, un objetivo de público familiar, básicamente. No hace falta prolongar los conciertos hasta altas horas de la madrugada. Eso teníamos claro que tenían que ser momentos puntuales de la semana. actividades como las actividades infantiles de los sábados, el Impro Show, como comentaba Andrea, el tema del Candlelight. O sea, el tema del Candlelight ha sido espectacular.
2: Sí,
1: espectacular. Tenemos a un profesional con el piano que ha cubierto las expectativas, que es Nacho Azor. Precioso, improvisó la empresa adjudicataria unas cuantas velas, doblaron el número de velas para maximizar el efecto y es espectacular, es precioso, es una actividad gratuita, todo es gratuito, todas las actividades de dinamización que hay son gratuitas, hay sillas a disposición del público, se genera un ambiente relajado al lado del mar que no tiene nada que ver con lo que os comentaba, que todos los días en que se organizan actividades sean hasta altas horas de la madrugada, no tiene nada que ver con eso. El tema del Impro Show, como os digo, el sábado, que en principio parece un día donde las 3 de la mañana sea la mejor hora para acabar, pues no, ahí tenemos actividades infantiles. El cine, los jueves, también recogiendo películas, tanto en castellano como en catalán, o sea... Al final, el conjunto del programa es lo que nos ha dado una idea y el público ha respondido perfectamente, una idea del público que tenemos. La gente viene o con su silla o con nuestras sillas, se instalan en la zona. Ahora tenemos una oferta gastronómica también, se pueden comer o beber algo sin ningún problema. Es otra idea de acciones de dinamización y la verdad es que el input que nos está llegando es muy bueno, muy bueno. Como te digo, tanto los compañeros de policía como los compañeros de protección civil, como cualquiera de los compañeros que nos ayuda en todo el ayuntamiento a que todo esto funcione bien, vamos a intentar mejorar el producto lo máximo posible por si hay alguna posibilidad o si hay posibilidad de llegar a un acuerdo entre las dos partes para repetir el año que viene, que es una posibilidad que queda abierta, ¿vale? Entonces, se trata de recoger todas las experiencias, recoger los inputs de la ciudadanía también y elaborar, como te digo, el mejor producto que cumpla básicamente con esas expectativas, generar un público familiar, una zona de dinamización centralizada con un único programa donde las actividades se sucedan los días de la semana para que tanto la ciudadanía que está aquí, como te digo, como la gente que viene de vacaciones, pueda disfrutar de una acción de dinamización responsable y variada como es esta.
3: Uh-huh. Estaba apuntando diferentes ideas de todo lo que nos comentabas, Luisa. Por ejemplo, estaba recordando con Policía Local una de las entrevistas que tuvimos este verano hablando de uno de los tardeos que organizasteis, que fue multitudinario. Uh-huh. Y claro, el clave papel también que había por parte de Policía Local, Protección Civil, y una de las imágenes clave que nos deja también pues esa satisfacción de la organización del Palm Market, porque madre mía, la cantidad de gente que se acercó. ¿Cómo esperáis que va a ser el carnaval de mañana? ¿Vamos a llegar? ¿Qué esperáis? ¿La misma línea?
1: Esperamos que todo vaya bien, esperamos asistencia, que la gente venga a divertirse, a pasárselo bien y que, como ha sucedido hasta ahora, se respeten las normas de convivencia sin ningún problema, no haya incidencias de ningún tipo, que en el caso de haber estamos perfectamente preparados. Y que la gente venga a pasárselo bien. Básicamente es la idea de esta jornada. Está todo lo que se puede prever está previsto. Ya os digo, tenemos la implicación de todas las áreas municipales. Estamos diseñando una jornada para que la gente haga más llevadera esa medio depresión que llevamos todos por la vuelta de vacaciones. Sí,
3: lo que decíamos, momento clave para esa fiesta.
1: Exacto, momento clave para que los niños el lunes ya empiecen el cole ahí tranquilitos y demás, que hayan venido a ver al CRAM, después que se hayan disfrazado y hayan venido a pasarlo bien por la tarde o por la tarde-noche con sus papás y sus mamás. Uh-huh. Y en principio esa es la idea. No ha pasado en todo el verano, es verdad que es una zona abierta, tenemos capacidad para acoger a mucha gente, con calma y con tranquilidad y respetando siempre indicaciones del personal municipal, de policía y en el caso de haber cualquier necesidad, vamos a estar allí para pasárnoslo lo mejor posible.
3: Efectivamente, sí, así era también el feedback por parte de Policía Local del exitazo de aquel tardeo y cómo se han ido preparando y siempre en coordinación con vosotros y
1: sí,
3: las diferentes
1: por supuesto,
3: áreas.
1: Aquí quiero destacar lo importante que es para cualquier actividad municipal, el estupendo trabajo que hace Policía y Protección Civil, porque sabéis que tenemos los medios que tenemos, eso lo hemos comentado muchas veces, y todo, y eso siempre llegan, siempre tienen una mano para echarnos un cable, siempre, en cualquier actividad, con lo cual, bueno, no sería posible sin ellos.
3: Pues muchísimas gracias, Luisa Pacheco y Andrea Ferrán, por este ratito. Justamente ya tenemos que pasar a la siguiente hora. Muchas gracias y seguimos en contacto.
2: Gracias.
4: Son las 11.
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5: I pel que fa al temps, molt sol i temperatures altes amb màximes que poden fregar els 40 graus a Ponent i a l'Ebre. El cap de setmana persistirà aquesta situació, amb sol, nuvolades a les tardes i encara calor acusada al migdia.
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0: Pues cita con el hip hop y sus raíces esta noche a las 10 en la cara B, Roots, al Dani Majors, a los altres, para explicar de qué han ido al programa esta nit. ¿Qué tal?
2: Buen ya, día. Ah, sí, perdón.
0: Buenos días.
2: Good night.
0: Good morning.
2: Good morning. Estaba buscando otros idiomas, pero no vamos a ir.
0: Buongiorno.
2: Bueno, pues muy buenos días. Y sí, hoy traemos un programa especial. Sí, un tanto, digamos, físico, en el sentido de que vendrá, bueno, Santi, ¿no?, que es un atleta, digamos, que es de Argentina, que lleva pues un año viviendo aquí. Bueno, ya nos explicará él también. Y, bueno, pues, bueno, creo que aportará muchas cosas porque ha hecho break y, bueno, pues también la disciplina de la gimnasia pues tiene esa base, ¿no?, en su fundamento, esa esencia, a lo cual, pues, ya sea como un productor a la hora de crear o un MC a la hora de focalizarse en lo que hace, estar productivo, ¿no? Y creo que hay un buen nexo en cuanto a lo que requiere el sacrificio, ¿no?, en general, en cualquier ámbito de la vida, ¿no? Y pues entramos en un poco más en un, digamos que, en un programa un poquito más constructivo en el sentido de aportar a través de un invitado que viene hoy, ¿no?
0: Pues justamente mi hija que está en Buenos Aires, unos vienen, otros van allí, estuvo hace poco en un concierto precisamente de un productor y me decía la buena salud musical que hay en Argentina y de muchísimos estilos, una ciudad con muchísima vida cultural.
2: Exacto, ¿no? Imagino que también tienen ese, tienen mucha vida en la calle, ¿no? Y al final también supongo que eso es lo que proporciona y es propicio de que se genere mucha subcultura dentro de la misma cultura, ¿no? Y que todo vaya en constante evolución, ¿no? Que también es un poco lo que vamos a tocar en este programa, sobre todo en la reflexión, en lo cual, pues, en el ciclo de creación, ¿qué lleva, qué conlleva? ¿Cuáles son los puntos, ¿no? ¿Qué pasos hay, ¿no?, a la hora de ir avanzando en lo que uno quiere progresar también, ¿no?
0: En lo que produce uno para sí mismo y en lo que puede llegar a producir para otra gente.
2: Exactamente, sí. Y influenciar, creo que al final, si algo es importante en esencia, uno puede ver su trayectoria como algo personal, pero luego al final deja huella e inspira a otros, ¿no? Creo que es lo más importante a la hora de hacer las cosas, que inspire para bien, ¿no? Porque inspirar para mal es fácil, ¿no? Caer en un error es no hacer nada, ¿no? Lo difícil es que salga bien, entre comillas, ¿no? Pero qué gracia tendría si fuese fácil, ¿no? Ninguna. Entonces creo que ese es el proceso y lo que, bueno, también pues el proceso también es un filtro, ¿no? Y al final pues caen los más débiles y, bueno, débiles entre comillas, ¿no? Que no, que al final pues para eso no están hechos o cuestiones más de encontrarse uno mismo y probando, haciendo otras cosas, ¿no? Al final.
0: Pues esas influencias de aquí y de allá también expresadas en la cara B, Roots, esta noche no explicamos nada más, sorpresa con la buena música, como siempre evidente, si nos seguís o en directo o a la carta también, que os podéis bajar el programa, que induce Daniel Majors.
2: Ahí está. Y bueno, os invito a que miréis, me gusta decir, el grill, ¿eh? El grill ahí donde está toda la chicha y teca de la buena que tenemos en el bueno, además me parece un podcast muy bien, muy gráfico, muy ordenado, muy simple, además se ha actualizado ahora lo que es el script, me gusta porque entro bastante y miro pues para escuchar otros programas que, bueno, hay mucha calidad y me gusta siempre remarcarlo porque creo que es una radio local, la cual tampoco es que escuche muchas otras radios porque escucho esta, entonces, pero entiendo de que, bueno, pues eso, ¿no? O sea, la labor que se hace y, bueno, pues que escuchar el programa esta noche porque, bueno, creo que va a ser auténtico.
0: Muy bien. Y sorpresas que vienen la temporada que viene, que de momento no adelantamos, ¿eh? Pero que van a marcar un antes y un después también.
2: Ahí está.
0: Muchas gracias, Dani, que vaya muy bien. Bueno. Hasta luego.

0: Hoy tenemos con nosotros en Radio Castelldefels a uno de esos artistas que llevan años poniendo ritmo a los veranos y a las pistas de baile. Nacido en Santo Domingo, República Dominicana, pero con una trayectoria artística estrechamente vinculada a España, Henry Méndez se ha convertido en uno de los nombres más reconocibles del electrolatino. Y este sábado lo vamos a tener muy cerquita en nuestra playa, porque será uno de los protagonistas del Carnaval de Verano de Castelldefels, que se celebrará en la Plaza de las Palmeras, coincidiendo además con el cierre del Pal Market. Henry, bienvenido a Radio Castelldefels, ¿cómo estás?
1: Hola, muy buena familia, ¿todo bien? Encantado de hablar con ustedes.
0: Encantada también. Para empezar por lo más inmediato, este sábado te tenemos aquí en Castelldefels. ¿Qué puede esperar el público de tu actuación? ¿Qué tienes preparado?
1: Bueno, pues como siempre, muchas ganas de bailar, que la gente se lo pase súper bien, súper bien. Venimos con mucha energía y una vibra positiva increíble, como siempre se caracterizan los conciertos de Henry Méndez, ¿no? Y nada, y varias sorpresitas que siempre traemos a modo música, a modo canciones, para que la gente también se lo disfrute.
0: Además, llegas en el contexto del Carnaval de Verano, un escenario perfecto para tu música. ¿Qué tiene que pasar para que tú digas al terminar un concierto, hoy el público se ha entregado de verdad?
1: Bueno, normalmente, o sea, no te sabría decir, porque normalmente eso es lo que sucede. Yo hago porque el público también sea el protagonista de la fiesta. Yo nunca me creo la parte principal, sino el complemento de esa fiesta, donde el protagonista siempre tiene que ser el público y toda la gente que se da cita allí. Se lo tienen que pasar de maravilla, porque esa es su fiesta, ese es su día, ese es su carnaval de verano. Y bueno, y ahí es donde tenemos que echar toda la carne en el asador para que el público disfrute.

0: Entiendo que esta carne que vas a echar en el asador, también incluimos ahí esta nueva versión, este nuevo remix de Rayos de Sol, una canción que prácticamente forma parte de la banda sonora de los veranos de varias generaciones. Y justo este verano, el 17 de julio, presentabas este remix junto a Juan Magán, Chino y Nacho, Luke Ra y José de Rico.
1: Pues sí, la verdad es que no va a faltar el remix ahí, ya normalmente lo solemos poner al final de show, porque evidentemente ellos no están, somos un montón de artistas que cada uno tiene su agenda, pues es complicado, ¿no?, juntarnos a todos. Pero bueno, lo pincharemos para que la gente lo disfrute, yo cantaré mi parte y que la gente también lo conozca. Estamos muy contentos de la acogida también que ha podido tener, creo que hemos sobrepasado en plataformas de streaming ya cerca de los 2 millones, no solamente en Spotify, sino en todas las demás plataformas. En cosa de un mes llevamos más de 2 millones de reproducciones y la verdad que estamos súper felices y agradecidos de que vosotros también le estéis dando cabida y oído para que la gente, difusión, para que la gente también pueda escuchar este pedazo de remix de Rayos de Sol.
0: Imagino que después de 15 años de este exitazo y que cada verano vuelve con fuerza, pues ahora volver a ver esta canción que forma parte de tu historia musical funcionando así con tanto impacto, imagino que debe, además de sorpresa también por los grandes números que estáis consiguiendo, pero debe ser muy emocionante, muy nostálgico.
1: Sí, la verdad que sí, que ver que una canción que hace 15 años que la hicimos pues sigue estando presente como si fuese sacada de ayer, de hace dos días, y ver la acogida del público y nuevamente ver toda la gente que se identifica y dice que fue parte de su infancia, de su adolescencia, de sus noches de verano, de sus mejores tiempos, o sea, eso te llena de mucho orgullo y mucha satisfacción ver un proyecto que comenzó en un cuartillo pequeñito, pues se ha convertido en uno de los himnos de España y prácticamente del mundo.
0: Y hay algo muy interesante también, Henry, que comentabas, que claro, es una colaboración con varios artistas de diferentes generaciones, de diferentes lugares. ¿Cómo surgió esta colaboración y cómo ha sido trabajar en esta nueva versión?
1: Bueno, pues mira, hoy en día, gracias a Dios, la tecnología te facilita mucho el poder colaborar con otros artistas. Antes era, pues tenían que juntarse en estudio y tal, ahora no, ahora se coge la pista, se le envía a uno, se le envía a otro, y ellos cada uno hace su faena y el productor central, que es el que se encarga de mezclar y masterizar todo, pues ya hace su labor. Pero sí que es verdad que intervino mucho aquí la mano de Matías, de Matis, que fue el que se movió con Lurra al principio. Fue Lurra, estamos muy agradecidos con él porque fue de los primeros en decir presente y el primero que grabó sus voces. Luego ya Magán, ya ni te cuento, Magán se volcó también con el remix y de paso él llamó a Chino y Nacho, que fue el culpable de que Chino y Nacho estén montados en el remix, porque tienen muy buena amistad Juan Magán con Chino y Nacho. Y bueno, y de Rico ya no te digo, de Rico ya pertenecía al single original y bueno, y entre todos pues pusimos nuestro granito de arena para que todo esto se diese de la manera más rápida y bonita posible, para que el público estuviese disfrutando este verano del nuevo Rayos de Sol que está rompiendo todo lo que son plataformas de TikTok, en Instagram hay cantidad de vídeos y la gente se lo está gozando como cuando salió el original. ¡Mamba!

0: Además, este 2026, además de este remix, también has publicado otra música. ¿En qué momento creativo estás?
1: Bueno, yo siempre, tú sabes que los artistas tenemos que nuestra musa que nos viene de vez en cuando y gracias a lo que te decía, la tecnología, pues tú coges tu teléfono, te grabas cuando te viene cualquier cosa a la cabeza y lo haces y luego lo plasmas en estudio. Hace poquito estuvimos trabajando también en el estudio con una sorpresita que te voy a adelantar ahora con Fuego, el de La Vaina Loca y Timática. Vamos a sacar un remix de una canción que teníamos ahí que se llama Ella Quiere, que es una pasada. La verdad que grabamos voces hace 2 días y el tema está quedando espectacular. Va a ser un temazo también para las pistas de baile, que de cara a este otoño e invierno, pues la gente también se lo va a gozar en todas las discotecas.
0: Apuntadísimo, estaremos pendiente de cuando se publique ya este nuevo tema. A lo largo de tu carrera has construido un sonido muy reconocible, Henry, porque mezclas tus raíces caribeñas con sonidos urbanos, la música electrónica, merengue, reggaetón. Ahora, volviendo ya para cerrar esta entrevista, a esta aparición que tendremos, tu presencia aquí en el Carnaval de Verano, para cerrar el verano también por todo lo alto en nuestra ciudad. Si tuvieras que explicarle a alguien qué flow vamos a vivir este sábado, qué vibra nos vas a contagiar en el concierto de nuestro Carnaval de Verano, ¿cómo lo definirías y cómo invitarías a la gente a que se sume también a esta gran fiesta?
1: Bueno, pues yo le digo a todo el mundo que venga a disfrutar del flow electrónico tropical de Henry Méndez, que ese es el estilo que me caracteriza. Nosotros pues intentamos dar todo lo máximo posible en todas nuestras canciones y viene mucho baile, o sea, cómprense zapatos nuevos porque vamos a gastar la suela.
0: Fantástico.
1: Y que vengan con la cadera bien engrasada, que vengan de haber hecho gimnasia y todas esas cosas, para que luego nos digan que le duele la cadera de tanto bailar, porque lo vamos a pasar.
0: Vale, pues anotamos también esta recomendación de antes de tu concierto hacer un poquito de stretching, de estiramientos, porque lo vamos a necesitar, sí, y sobre todo calzado cómodo.

0: Festivas de este verano en Castelldefels. Además, lo hace con un significado especial. Ya hemos venido hablando de las fiestas de barrio que se han celebrado a lo largo de estos meses de verano, y ahora es el caso de la Festa da Barrida Canyars, que es la última ya de estas fiestas populares de barrio de este verano, estas fiestas tan entrañables que nos ayudan a hacer comunidad, a crear el tejido del barrio. Pues este viernes 4 empieza ya el 30 surtida, es a las 9 con la gran sardinada popular, y a las 10 ya llega el turno del pregón de fiestas a cargo de Esteban Ruiz, y además luego ya tendremos pues todo un programa extenso del que enseguida entraremos en detalle el sábado y domingo, con diferentes actividades y propuestas para disfrutar tanto por parte de los vecinos y vecinas de Canyars como toda la ciudadanía de Castelldefels, que está más que invitada a disfrutar de música, actividades infantiles, gastronomía popular, un encuentro también de coches de época y muchas propuestas para compartirlo, como decíamos, en comunidad. Una fiesta que organiza la Asociación de Vecinos de Canyars con el apoyo del Ayuntamiento. Y para conocer cómo se prepara una fiesta de estas características, qué supone para el barrio, todo lo que encontraremos este fin de semana, hablaremos ahora con Pepe Soto, presidente de la Asociación de Vecinos de Canyars. Pepe, muy buenos días, bienvenido aquí a Radio Castelldefels.
1: Buenos días, Estefanía.
0: ¿Qué tal? ¿Cómo estás?
1: Pues muy bien, aquí preparado sobre la marcha. Bueno, llevo bastante día ya rodando fuerte, porque claro, eso lleva una envergadura muy grande, muchos preparativos. Pero gracias a Dios, hasta ahora me ha salido todo bien con los permisos, el ayuntamiento, porque ya sabéis que con el ayuntamiento tanta normativa, y sobre todo hoy en día siempre salen novedades nuevas, que la firma digital, esto, lo otro, y cualquier cosa, te echan para atrás cualquier... Y bueno, que quiero agradecer, digamos, a todo el equipo de gobierno, al ayuntamiento, a todos los técnicos, funcionarios, que bueno, siempre han colaborado conmigo. Tengo bastante amistad, en el sentido de que me conocen muchos años y bueno, y me reciben bien y me ayudan. Si tengo algún fallo, alguna cosa, pues nada, pues ellos me ayudan a rectificar lo que sea necesario. Okay. Quiero decir que, bueno, que estoy contento. Llevo ya, me parece, casi 15 años haciendo estas fiestas populares, que cada año vamos a más, porque la gente le ha dado por el parque, y precisamente este año, especialmente, que han renovado todo el parque de las cipreses. El parque ha quedado maravilloso, la gente contenta, muchísimos niños, porque, como sabéis, yo no he visto un barrio que tenga tantos niños, porque es un barrio joven. Me parece que somos 5.000 o 6.000 habitantes, y todas las mamás, quien no tiene dos niños está embarazada, quien no tiene uno, quien no, bueno, y aquello es un... Yo creo que es el barrio, el parque que más niños tiene, porque es joven, porque por ejemplo Montemar son gente, casi todo gente mayor, y otros barrios que... Y quiere decir que bueno, que lo pasan muy bien y se divierten, y están todos esperando la traca final, como yo lo llamo, porque en fin de fiesta siempre la traca final, pues esta es la fiesta de traca final.
0: ¿Qué supone para vosotros ser el cierre de todas estas fiestas de barrio? Porque claro, además hay que tener en cuenta que justo esta primera semana de septiembre muchos, justamente también es mi caso, volvemos de vacaciones, ya vuelve la rutina, pero piensas, ostras, pues este primer fin de semana todavía tengo una última fiesta estival. ¿Qué implica también para vosotros en la organización, pues ver que es el gran cierre? Y claro, entiendo que aquí hay muchos nervios y grandes expectativas.
1: Sí, bueno, nervios hasta cierto punto, porque ya lo tengo de la mano.
0: Ya son muchos años, claro, ya lo decías.
1: Cuando uno tiene una cosa de la mano, ya es difícil que... Siempre hay fallos, ¿no? Siempre hay fallos, pero bueno, son pequeñas cosas que puedo retocar, rectificar. Yo lo hice con esa idea de la última semana de septiembre, porque claro, empezamos, me parece, en mayo, creo que empieza Vista Alegre, y claro, abril-mayo, después Llumineta, Baixador, un montón de barrios, cada semana o cada 15 días uno. Y claro, se van apremorando uno con los otros. Digo, bueno, pues yo los cojo por último, que ya, como tú has dicho, vienen ya de vacaciones, la gente viene con más ganas de celebrar la última fiesta, porque aquí, como sabéis, en Castelldefels va más con fiesta, porque aquí cultura no para de hacer fiesta. Que si el castillo, las palmeras, el centro, bueno, la gran paella popular que hicieron en la montañeta los amigos Sin Vecinos Ni Fiesta, que por cierto son colaboran conmigo de muchos años, me ayudan. Ellos montan el chiringuito Sin Vecinos Ni Fiesta, donde hacen la famosa sardinada, que yo creo que habrá mínimo 100 kilos de sardinas, que el año pasado se quedaron cortos, sí. Y el domingo voy a hacer la gran paella popular, que mínimo para 300 personas, creo, o más, ¿no? Y quiero decir que, bueno, que lo hacemos con esa idea, con esa ilusión de que es la última, y la gente pues ya dijo, la última. Después ya empiezan las lluvias, empieza el frío. Por cierto, el año pasado nos fastidió el último día, el domingo, la paella. Tuvimos que comer a nosotros, una paella para 300 personas. Se nos fue a pique porque llovió un temporal.
0: ¡Qué lástima!
1: Claro, alguna vez alguna gotita, pero que el año pasado propio se descargó fuerte con nosotros. Pero este año, gracias a Dios, parece ser que tendremos días, noches y días espléndidos. Y bueno, ese es el motivo.
0: Y justo ya las tenemos, que van a empezar esta noche, tarde-noche del viernes, y se alargarán hasta el domingo. ¿Cómo son estas últimas horas de preparación? ¿Todavía estáis cerrando cositas o ya está todo más que listo?
1: No, ahí lo tengo casi todo. Bueno, digamos todo. Ahora tengo que recoger el último regalito, que es un jamón que me facilita el supermercado Condi, en la calle aquella donde pone el mercadillo, que ahora no me acuerdo cómo se llama aquella calle, donde se pone el mercadillo. El Conde siempre colabora con un jamón, que es un jamón, pues siempre, hombre, no es que sea un pata negra, ni un joselito, ni un jabugo, pero es un jamoncito que
0: siempre es de agradecer, ¿eh? Y en las rifas, yo creo que siempre todo el mundo quiere el jamón.
1: Cuando habla de jamón, todo el jamón. Me ha fallado, quiero recordar lo que me ha fallado, Castelmar. Siempre me hace un regalito, que es el primer regalo que teníamos, porque la gestión de Castelmar, Autoescuela Castelmar, aquí en la Plaza de la Iglesia, ha traspasado, ha vendido a otras personas. Entonces, me dijeron, mira, ya no vamos a estar este año, habla con los nuevos gestores y a ver si te darán alguna cosa. Y me han dicho que por este año, como son nuevos, no quieren colaborar o no pueden colaborar. Y bueno, no pasa nada, el próximo año, si quieren, pues yo sé. Si está a disposición, yo encantado de la vida.
0: Hay muchos más
1: y
0: premios
1: también.
0: El
1: único que me falla es este, porque tenemos, me parece, 19 o 20 premios.
0: Sí, sí, aquí hay 19 enumerados, la verdad, muy bien, y participan. Y es que además tengo justamente el cartel que nos has proporcionado y da gusto ver la sección de colaboraciones, porque sumáis un montón. No me ha dado tiempo a sumar exactamente cuántos.
1: Mínimo 50, ¿eh?
0: Unos 50, sí, ¿no?
1: Sí, sí, sí.
0: Madre mía. Claro, pero esto...
1: Y corté porque ya no cogen más.
0: Ah, vale. Que sí, si no.
1: Sí. Es que sabes qué pasa. Que normalmente voy casi todo el mundo me conoce. Yo hace muchos años que llevo aquí en Casa de Fe. Y donde voy, casi todos, por no decir todos, colaboran conmigo. Económicamente, que es lo que me ayuda a mí, precisamente, para pagar esta fiesta. Porque, claro, lo que yo contrato de orquesta, showman, todas estas cosas cuesta un dineral. Tú sabes hoy en día más o menos lo que cuesta una orquesta con 7 componentes. Tú figúrate que estos chicos vienen conmigo ya de 13 o 14 años, que vienen siempre, tanto Tony Torres como Damián Polar el viernes, traen un camión trailer con un equipo, vienen a las 4 de la tarde con 3 técnicos, a las 4 de la tarde hasta las 4 de la mañana están allí montando y desmontando. Quiere decir que montan un tinglado con 7 componentes. 7 componentes de una orquesta, sabe lo que cuesta, más o menos. El ayuntamiento colabora, nos subvenciona con lo que ellos creen, más o menos, que eso. Yo no llegaría con lo que me da el ayuntamiento. Entonces me dice, un día me dijo Candela, cuando estaba la alcaldesa, dice, ¿pero cómo haces esto con lo que te damos? Digo, mira, con la varita mágica. Claro, porque me muevo en ese sentido, que me dan un dinerito, y si no alcanzo, con la rifa de regalo, ya puedo cubrir. Yo, para mí, ¿con qué puedo? Porque eso es una asociación sin ánimo de lucro, como todos, ¿no? Para mí, cubrir los gastos, ya tengo bastante. Ya estoy contento. Y que no llueva.
0: Hombre,
1: ya,
0: por supuesto.
1: Y no pido más.
0: Claro, por supuesto.
1: Y ese es el motivo que, por eso digo que estoy contento, que donde voy no hay ningún problema.
0: Y esto es lo más bonito de una fiesta de barrio, porque estamos hablando que tienen un significado muy especial, son unas fiestas que hacen comunidad, hacen tejido, ¿no? Que nos podamos conocer, que podamos colaborar. Ahora entraré en otra pregunta que te quiero hacer en este sentido. Y además, si también colabora el comercio local, pues ya es la gran fiesta de barrio, la gran fiesta de Castelldefels también. O sea, no solo centrándonos en Cañars, en vecinos y vecinas de allí, sino que todos podamos disfrutar.
1: Todos,
0: y en este sentido, te quería preguntar, porque claro, también también estamos hablando contigo, Pepe Soto, que eres presidente de la entidad vecinal del barrio de Cañas, pero entiendo que tienes también un equipo, personas sí, del barrio que colaboran, sí. ¿No? ¿Cuántas personas se han sumado en esta ocasión?
1: Somos cinco en la asociación, cinco. Lo que pasa es que siempre le toca al muerto, al más viejo, al más tonto. No, tú que estás jubilado, tú tira, pero no. Bueno, en parte soy el presidente, tengo que firmar, tengo que ser el cabeza de turco, digamos. Pero todos se escabullen, porque uno que trabaja de noche, que es policía, otro porque es mayor y tiene su achaque, el otro que no sé qué, siempre... Pero bueno, yo me conformo con los dos o tres que tiramos del carro, entre ellos a mi señora, que también está en la junta, y bueno, y ya como he dicho antes, como lo tengo de la mano, para mí no es difícil. Me la voy combinando.
0: Lo disfrutas.
1: Claro, cada día voy haciendo cosas. Ayer, por ejemplo, me trajeron el ¿cómo se llama? El palco, la tarima para velar. Por cierto, agradezco a la brigada que me han traído una tarima, un escenario grandísimo, como el de la Plaza de la Iglesia. Casi uno cogía en el parque, ¡ostras! Grandísimo. Y quiero decir que, bueno, ayer, pues mañana creo que me ponen la corriente eléctrica, me han puesto un cuadro eléctrico que me traen siempre a todos los barrios, 17.000 vatios, que tiene potencia para que no... Claro, son muchos cables, muchos enchufados, que uh-huh. El chiringuito siempre tiene una fiesta, que tiene una barra grandísima, son 20 o 25 de equipo, que por eso que yo se lo di a ellos, digo, yo no quiero historia, es como un catering, ellos se encargan de hacer todo, yo no me... No, porque ya solo me faltaría... Que pues ese yo también el chiringuito al bar, entonces yo me vuelvo loco. No, esto no, eso lleva una envergadura y hay que estar preparado. No puedo meter allí un bar ahí de mala muerte con dos o tres o cuatro personas, porque sería un fracaso.
0: Porque ahí se junta
1: una cola. Se meten más de 1.000 personas en el parque ese, ¿eh? Sí. Más de 1.000 personas.
0: Y lo que mencionabas, Pepe, que creo que es muy importante que este año se suma, que el parque ha sido renovado. Claro. Ya la inauguración fue un exitazo. Sí. Cada vez que paso por ahí siempre hay muchísimas familias.
1: Inauguré yo con el alcalde, corté la cinta, ¿eh?
0: Ah, muy bien, hombre, no lo
1: claro.
0: Sabía.
1: Hombre presidente.
0: Claro, por supuesto, es
1: sí,
0: verdad.
1: Sí, sí, claro.
0: Un último inciso sobre la entidad vecinal de este barrio. ¿Cómo lleváis el relevo generacional? Porque ahora mencionabas que cuentas con 5 personas que colaboran, pero no sé si los jóvenes están involucrados.
1: Los jóvenes muy difícil. Mira, cuando se trabaja sin ánimo de lucro, tanto en asociaciones vecinales o donde sea, cuando se trabaja sin ánimo de lucro, es muy difícil que la gente, y más en verdadura de claro, que son muchas horas. Tú, a ver, empiezas por la mañana temprano a preparar cosas y acabas por la noche a las 2 o 3 de la mañana, sobre todo en fiestas. Entonces, no están por la labor. Pero bueno, yo llevo muchos años más o menos con la misma junta, yo estoy contento, tengo carta blanca en el sentido de que no me ponen trabas, porque tengo la gran suerte de, aparte de eso, yo llevo artistas, aunque estoy jubilado, llevo artistas, cojo el Teatro Plaza, ahora por ejemplo el día 25 de septiembre he alquilado el castillo al ayuntamiento, y traigo un cuarteto de música de los 80, 90, y bueno, el Teatro Plaza estuve hace poco y hicimos un festival maravilloso, traje el doble de Rafael, el año pasado traje el doble de Manolo Escobar, de La Pantoja, y bueno, quiero decir que los artistas están a mi disposición, entonces quiero decir, puedo trabajar bien con ellos económicamente y los tengo al alcance de la mano, y eso es una gran ventaja que no tiene cualquiera, porque claro, si toca por internet o por WhatsApp o lo que sea, quieres contratar a una orquesta, un cantante, pues te piden lo que ellos crean conveniente, y más en verano. Entonces yo los tengo de la mano y eso es la facilidad que me da a mí.
0: Pues si te parece, Pepe, vamos ya con el programa, vamos a ir día a día. El viernes ya nos avanzabas que a las 9 de la noche tenemos la gran sardinada popular, una gran sardinada con 100 kilos previstos para atender toda la demanda, y será cuando llegue también el pregón, además de ya un primer concierto. Explícanos más.
1: Sí, por cierto, en el pregón, cada año tengo un personaje que yo más o menos intento que sea más o menos una persona conocida, que sea, no precisamente, si puede ser del barrio, mejor, ¿no? Pero sí, si es del pueblo, lo mismo, ¿no? El año pasado, por ejemplo, fue el pastor de la iglesia evangélica. El otro año fue el director del periódico La Voz, Óscar López. Y este año tenemos un gran personaje, que es Esteban Ruiz. Esteban Ruiz es una persona muy, muy, muy conocida aquí en Castelldefels, y creo que por toda España y por toda Cataluña y en todos los sitios. es el propietario de los bares Sol Bar, máquina recreativa, y todos los bares, casi todos los bares son suyos. Yo creo que tiene más de 50, 60 bares en Castelldefels, Gavà, Viladecans, Vilanova i la Geltrú, en Mallorca, y por parte de varios sitios de España. Quiero decir que es un personaje, me ha costado mucho conseguirlo, porque siempre está viajando. Ah, mira, voy, Pepe, a mí me dejan el lío, no sé qué, no sé cuánto. Total, yo estaba detrás de él hace mucho tiempo, me interesaba y quería, pues eso. Y eso es una persona que es de barrio, porque tiene las oficinas, las tiene ahí cerca de la Avenida Constitución, y es una persona muy conocida. Entonces, cada año, pues tengo un personaje y intento, por meter personajes, puede meter a mucha gente. Pero claro, intento que sea un poco conocido, que da más caché, más claro. No, caché no de dinero, caché de fama, ¿no? De eso. Que no meto cualquier persona, que bueno, ¿y este quién es? No.
0: Cuando que tenga una relevancia.
1: Cuando ven el personaje, han sido pregoneros el alcalde, la ex alcalde María Miranda, la ex alcaldesa Candela López, Nico Cerpa, muchos políticos también los he metido, pero bueno, los políticos siempre los dejo de reserva, porque ya sabemos cómo es la política, hay que andar con pie de plomo, porque no todos los gustos, cuando
0: exacto,
1: metes un político.
0: Sí, nos separamos la fiesta de barrio ya del ámbito político. Pues como nos decías, tenemos a las 9 la sardinada, a las 10 este pregón a cargo de Esteban Ruiz, también con tu presentación. Tú a lo largo de los 3 días estarás como presentador también de las diferentes actividades.
1: Claro. Y mi señora también, claro.
0: Muy bien. Y además el viernes lo acabaremos con un concierto.
1: Claro, Damián Polá. Es un chico que también viene de muchos años, también 13 o 14 años también, igual que Toni Torres. Y con ellos, porque es un personaje que trabaja muchísimo por toda la Costa Brava, bueno, por todo Cataluña, ¿no? Pero lleva un montón de años que él coge los hoteles, Malgrat, Lloret de Mar, Playa de Aro, por todos los sitios, y cada semana hace conciertos en los hoteles y en la fiesta mayor en Pineda de Mar, por ejemplo, cada jueves en la gran plaza de Pineda de Mar tiene ahí hace el show ahí, y bueno, y cada año a la gente gusta. A veces me dicen, otra vez, digo, vamos a ver, otra vez, pues una vez al año.
0: ¿Y si ya funciona?
1: Pues
0: ¿no?
1: Por eso.
0: Si ya funciona, ¿qué tipo de música nos va a ofrecer?
1: Bueno, tiene una variedad de todo. Toca todos los temas, todos los palos, que es lo bonito, es bonito, que no se adapta solamente a una cosa. No,
0: claro, porque irá a público diverso.
1: Anio, tú dime un cantante o una orquesta que te actúe tres horas sin parar. Lo encuentras. 3 horas, ¿eh?
0: No.
1: Empieza a las 10:30 y acaba a las 2 de la mañana, ¿eh? Tanto el Damián por el viernes como Toni Torres van el sábado. Entonces, 3 horas, ¿por qué? Porque hay una amistad, que ya lo he dicho antes, hay una amistad muy fuerte con ellos. Yo intento también buscarle bolos de vez en cuando, y claro, ellos están contentos, entonces me favorece. Y 3 horas, ¿qué hago? Porque entonces, ¿qué pasaría? Si no me tocan 3 horas, una hora y media, que es lo más o menos lo que todas las orquestas hacen, Mala Vida, lo otro, una hora y media, una hora y cuarto, una hora y tres cuartos, claro, yo tendría que contratar a otro. Y yo no puedo contratar a otro, porque entonces mi presupuesto no encajaría. Y entonces quiero decir, repito, porque me los pide, aunque hay alguna otra vez, pero bueno, cuando están, ¡ostras, qué bien! ¡Ostras! Claro, qué muy bonito, ¿eh?
0: Eso es muy típico. Pues con esto pasamos al sábado, a este sábado 5 de septiembre, y aquí veo que hay variedad, porque empezamos a las 10 de la mañana con un mercadillo de intercambio infantil, ahora nos explicas un poquito exactamente en qué consiste, a las 11 habrá animación con pintacaras también, y luego habrá el concierto que nos avanzabas también a la noche, a las 10:30 de la noche, con Toni Torres.
1: Toni Torres van. Son 7 componentes, que no es moco de pavo, y 3 técnicos que vienen de Tarrasa o Manresa. Quiero decir que, bueno, que es un equipo que está muy preparado. Cañones de humo, láser, iluminación de colores, bueno, y después hace muchos regalitos, sombreros, esto, lo otro. Incluso hace años también regalaba discos, pero sucedió un pequeño percance que tiraba discos para la gente, y los discos
0: se pueden romper, ¿no?
1: No, que le rompió la cabeza a una señora.
0: ¡No!
1: Le pegó de pico y hizo sangre.
0: Suerte.
1: Y le hizo sangre. Y dije, ostras,
0: se acabaron. Se puede lanzar.
1: Claro, hombre, no lo haces con mala idea.
0: No, por supuesto.
1: Claro.
0: Y Pepe, una pregunta, el mercadillo de intercambio infantil que hay previsto a las 10, exactamente, ¿cómo funciona? Para que vayan directamente.
1: Eso es un laberinto. Ahí se meten de niños, no lo sé. un montón de niños. Entonces, ellos intercambian, venden, sobre todo venden, 1 euro, 2 euros,
0: vale,
1: de todo, cosas usadas, sin usar, pulseritas, vinilos, discos, yo qué sé, todo lo que tienen en casa, juguetes por un montón. Uh-huh. Claro, todo lo que tienen en casa la mamá, fuera, en vez de tirarlo, pues allí se lo lleva y los vende, o mal vende, o lo intercambia, lo regalan. Y así funciona.
0: Y además, a lo largo de los 3 días también habrá hinchables y juegos infantiles.
1: Claro.
0: O sea que todo combinado. Pueden hacer el intercambio, luego el pintacaras a las 11 del sábado, sí, y además los hinchables, la
1: hinchables
0: diversión.
1: El domingo.
0: Los hinchables son el domingo.
1: Sí.
0: Perfecto. ¿Y en qué horario estarán disponibles?
1: Bueno, los hinchables, porque primero están los coches de época, de los clásicos, perdón.
0: Que eso será a las 10 de la mañana, ya el octavo encuentro de,
1: claro,
0: de coches clásicos.
1: Sí.
0: Muy bien. Y recorrido por las calles del barrio.
1: Claro, entonces cuando empiezan a las 10 de la mañana se concentran ahí en el parking Avenida de Constitución, donde está el parking aquel de tierra, de gasolinera, ahí se concentran a las 10 de la mañana y hacemos un breve recorrido por todas las calles del barrio. Entonces cuando acaban la exposición en la calle Antonio Machado, detrás del campo de fútbol, que la gente va a ver los coches, a hacer sus fotografías y bueno. Y cuando acaban los coches, pues entonces, sobre las 12 más o menos, hacemos la espuma de colores en el parque.
0: Uh-huh. Y luego ya vendrá a las 2 el gran sorteo de regalos, todos estos que nos comentabas de la rifa.
1: Que están todos
0: y
1: esperando.
0: A las 2:30 es la gran paellada popular.
1: Sí.
0: Pues con esto ya tenemos todo el programa, que veo justamente que ya vamos justitos los últimos minutos. Un programa muy completo. Nos decías que durante los 3 días además estará el servicio de bar, que esto creo que es muy importante para las familias, el saber que allí podrán coger también bocadillos fríos, bocadillos calientes, opciones sin gluten, opciones sin lactosa, lo habéis pensado todo.
1: Sí.
0: Bueno, esto por parte, como nos decías, de la entidad también con la que colaboras,
1: claro.
0: Sin vecinos no hay fiesta.
1: Sí, sí, sí. Son los chicos que trabajan muy bien, y bueno, creo que por todos los barrios. Yo los metí, empezaron conmigo y los he metido a todos los barrios. Hasta en el Parque de la Montañeta, ya se lo cogió hasta el ayuntamiento, los ha cogido de la mano y bien, lo hace muy bien.
0: Pues Pepe Soto, con esto ya terminamos la entrevista. Muchísimas gracias por este tiempo que nos has dedicado. Que sea un exitazo esta fiesta mayor del barrio de Els Canyars. Esta fiesta, como decíamos, ya es el cierre, el lacito final de las fiestas de barrio que hemos tenido a lo largo de estos meses de verano aquí en Castelldefels. Y como decíamos, pues que se gasten estos 100 kilos de sardinada popular de a las 9 de la noche este viernes y la gran paellada popular, pues también que lleguen 300 personas, que lo disfruten, que el fin de semana sea un éxito, que os acompañe el buen tiempo. Y la semana que viene, pues ya contaremos también desde Radio Castelldefels, ¿cómo ha ido todo?
1: Te has olvidado decir una cosa.
0: A ver, ¿el qué?
1: Que soy colaborador vuestro.
0: Ah, bueno, claro, es verdad, Pepe, esto me lo he saltado y gran fallo, efectivamente, que contamos contigo también con un programa semanal, que de hecho, ¿vuelves esta semana ya o la semana que viene?
1: El día 14, empieza el día 14.
0: El 14, pues ya tendremos nueva temporada.
1: El programa se llama Aire del Sur, va en onda los lunes a las 11 de la noche. Cuando empiece el día 14, empezaré la entrevista con el doble de Rafael.
0: Muy bien, pues con esto, Pepe, nos despedimos. Muchísimas gracias. Y la semana que viene informamos sobre cómo ha ido esta fiesta de Els Canyars.
1: Muchas gracias, os esperamos a todos. Muchas gracias.
0: Fantástico. Adiós, buenos días.
1: Adiós.
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Los aniversarios del 2026. Hace 128 años del nacimiento de George Gershwin, nacido como Jacob Gershwin el 26 de septiembre de 1898 en Brooklyn, Nueva York. Fue un compositor estadounidense que dejó una huella indeleble en la música del siglo XX. Nacido en el seno de una familia judía de inmigrantes rusos, desde temprana edad mostró un gran interés por la música. Su carrera despegó cuando a los 15 años comenzó a trabajar como pianista y compositor de canciones en la bulliciosa industria musical de Broadway. Esta experiencia le permitió absorber las influencias del jazz y la música popular, que más tarde se entrelazarían con su formación clásica.

A lo largo de su breve pero brillante carrera, Gershwin compuso una serie de obras que han perdurado en el tiempo. Entre sus mayores éxitos se encuentran Rhapsody in Blue, que fusiona el jazz con la música clásica, y la ópera Por Jem de Bess, que retrata la vida de la comunidad afroamericana en el sur de los Estados Unidos. Su capacidad para mezclar géneros y su afinidad por melodías contagiosas le ganaron un lugar destacado en el panorama musical de su época, convirtiéndolo en un pionero que trascendió las fronteras del jazz, el musical y la música clásica.

0: El estilo de Gershwin se caracteriza por su habilidad para integrar ritmos y armonías del jazz en estructuras clásicas, creando un sonido fresco y único. Su música no solo capturó la esencia de su tiempo, sino que también influyó en generaciones posteriores de compositores y músicos. Su enfoque innovador y su talento innato para la melodía lo consolidaron como un referente en la música americana, convirtiéndose en un símbolo del cruce entre la cultura popular y la música clásica. El legado de George Gershwin es inmenso. Su obra continúa siendo interpretada y celebrada en todo el mundo y su influencia se siente en una variedad de géneros musicales. Compositores contemporáneos y artistas de diversos estilos reconocen su impacto. Sus obras siguen siendo un pilar en el repertorio de orquestas y compañías de ópera. Gershwin nos dejó un tesoro musical que sigue resonando, recordándonos la riqueza de la fusión de culturas y estilos en la música. Los aniversarios del 2026.
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Y con este buen rollito nos despedimos por hoy. Ya estamos a viernes, un viernes que nos depara un gran fin de semana con este solito que nos acompaña. Solito, solecito. Pues con este solecito disfrutaremos de todas las propuestas que nos llegan este fin de semana, empezando ya esta noche a las 9 del vespre. 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Pues tenemos el Palmarket que nos trae propuestas todavía esta noche, un concierto de Veneno en la Piel, un concierto de música ochentera, y mañana tenemos este Carnaval de verano a partir de las 6, a las 6 y media, concierto de Henry Méndez, con quien, por cierto, hemos hablado hoy, el artista que nos amenizará esta jornada tan divertida en la playa. Luego habrá un tardeo y, bueno, ¿qué más deciros? Pues que os animamos a venir disfrazados, que si habéis escuchado también la entrevista que teníamos hoy con el área de comercio y organización del Palmarket, nos decían que habrá premios para los mejores disfraces y también para las peñas que acudan con un disfraz en conjunto. Y el domingo todavía hay más cositas también del Palmarket, ¿eh? No os lo perdáis, disfrutad de nuestra playita, os deseamos un feliz viernes y que acabéis de pasar muy bien la semana. ¡Chao, chao!

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2: Pues como cada viernes a las 11 de la noche llega Castell de Beat y Alberto de la Torre, su presentador, su coordinador, su alma mater, pues con nosotros para explicarnos los contenidos del programa de esta noche. ¿Qué tal?
3: Muy buenas, ¿qué tal? ¿Cuánto
2: Muy
3: tiempo?
2: Buenas, sí. Alberto, ¿qué nos has preparado para hoy?
3: Pues mira, hoy me sincero. Este programa, no lo sabe nadie, ¿eh? Este programa nace muy después de las primeras conversaciones y del primer programa que hicimos de Castell de Beat. Uh-huh. Tenemos en Castelldefels un local que es referencia a nivel de música electrónica aquí en el Baix Llobregat, que es localito 3.0. Y de los primeros días, pues yo me dirigí, ¿no? Y fui a hablar con sus propietarios porque, claro, yo encuentro que es primordial no solo que se escuche música, sino que los que hacen música, tocan música, mezclan música, tengan su espacio en el programa. Entonces, la sesión que vamos a escuchar este viernes nace de aquellos primeros Castell de Beat.
2: Ajá.
3: Hoy traemos una sesión de Ian Tedesco, que es Janko Dark, en nombre artístico, que es uno de los copropietarios de Localito 3.0, que es el local de referencia de música electrónica de aquí, del Baix Llobregat. Iba a decir Castelldefels, pero para mí del Baix Llobregat hasta Hospitalet.
2: ¿Y por qué crees que es un referente?
3: Pues es que es cuna de muchos artistas de música electrónica.
2: Mm.
3: Entonces, a nivel de, pues eso... Por un lado, vienen a actuar muchos artistas que después son referentes en música electrónica, música techno, hard bounce, todas estas cosas. Y además tenemos la suerte, por lo menos los que somos así un poquito más románticos, y que los que todavía tenemos aquellas cosas de haber vivido según qué momentos y tal, pues tenemos la suerte de que el local, pues eso, es un local de una estética muy berlinesa que todavía conserva, ¿no? Esa espiritualidad de origen con la cabina que está vallada, como en muchas de las cabinas de tecno a nivel mundial, que cuidan mucho, que hacen, pues eso, por conservar y tener un sonido propio, que a la vez dan esa oportunidad a todo el talento joven y a gente que después está triunfando y, hostia... Es que tenían que tener aquí su espacio y por fin hemos conseguido que en este caso, a través de esta sesión que tendremos esta semana y la semana que viene, pues poder le dar un poquito más de publi. Porque es que es un placer poder disfrutar de esto. De algo así como cuando están haciendo algo que yo creo que puede ser muy especial, pues oye, compartámoslo.
2: Claro, además, en estos tiempos que corren, arriesgado, pues mantener un local que esté dedicado exclusivamente, en este caso, a la música electrónica.
3: Pues sí, la verdad.
2: Una valentía.
3: Es no solo valentía, es que podríamos hablar de muchísimas cosas más, porque nadie hace esto por pasión. Y la sensación que tengo es que, o por lo menos cuando voy, me transmiten esa pasión por la música, por toda la cultura, no solo por la música, por toda la cultura y todo lo que trae la música electrónica detrás.
2: Muy bien, pues sesión hoy, podemos decir homenaje entre comillas al localito 3.0, ese local donde escuchar, donde bailar también, que la música electrónica no solo se escucha, que se
3: baila,
2: baila también,
3: y se siente también.
2: Y se siente aquí en Castelldefels. Alberto, pues un placer como siempre.
3: Como siempre, nos escuchamos.
2: Nos escuchamos esta noche, Castelldefels a las 11. Hasta luego.
3: Hasta luego.
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La Plaza de las Palmeras está siendo durante todo el verano uno de los puntos de encuentro clave de Castelldefels. Desde el 26 de junio, el Palm Market ha combinado comercio, gastronomía y terrazas con una programación de actividades para diferentes públicos. Teatro de improvisación, música a la luz de las velas, cine a la fresca, tardeos, propuestas familiares y tardes de comedia. Para hacer balance de esta iniciativa y conocer también lo que nos han preparado para este fin de semana, nos acompañan Luisa Pacheco, jefa de la sección de comercio del Ayuntamiento de Castelldefels, y Andrea Ferrán, de la

0: organización del Pal Market. Muchas gracias a las dos por estar aquí conmigo.
1: Gracias, gracias a ti, Estefanía.
2: Sí, muchas gracias.
0: Bueno, conmigo y con todas las personas que nos están escuchando, oyentes de Radio Castelldefels. Pues, Luisa, empecemos por el principio. Recordemos que el Pal Market es la primera edición este verano, pero ya viene con una historia detrás. Hay todo un bagaje y bueno, es una iniciativa nueva de comercio, pero con todo esto de proyectos anteriores. Explícanos un poquito,
1: sí,
0: situanos.
1: Exacto. Nosotros recogemos un poquito la herencia de aquellas actividades que habían de dinamización en la zona de Plaza Palmeras, que tradicionalmente han reunido a muchos de nuestros vecinos y visitantes alrededor de ese espacio emblemático que es la Plaza de las Palmeras. El Pal Market, en inicio Beach Markets, surge como una iniciativa, como te comentaba, para reunir todas aquellas actividades dispersas que a lo largo del verano sirven para promocionar el destino de Castelldefels a nivel comercial, a nivel de gastronomía y a nivel turístico en definitiva. Como sabes, teníamos un programa muy importante, muy consolidado, que es Nits entre Palmeras y Cinema entre Palmeras. Era un programa que tradicionalmente llevaba a cabo el área de turismo, donde los viernes y los sábados se reunían grupos locales y grupos grupos no consolidados tanto de la ciudad como de la comarca, para dinamizar musicalmente el espacio de Palmeras. A ello, en el último tiempo, se añadió el Cinema entre Palmeras, los jueves, y conformaba, pues eso, lo que comentaba, un espacio de dinamización con un seguimiento importante. A raíz de esto, se generaron los dos últimos años actividades a cargo de la empresa Trip Trap, también espectaculares, con un índice de asistencia muy importante en lo que eran las ferias del Beach Market. Y la reflexión fue, a comienzos de este año, que sería muy interesante reunir todas estas actividades bajo un solo paraguas, con un único responsable de organización, que, como sabéis, la gestión de este servicio se otorga a través de una licitación pública, que coordinase todas estas actividades y llevase a cabo las actividades que teníamos tanto en el Beach Market, como en Nits entre Palmeras, como en Cinema entre Palmeras, debajo, como te digo, de un solo paraguas a nivel comercial y a nivel de imagen. Y eso lo hemos conseguido con el Pal Market. El Pal Market es un producto fantástico, es un producto que está funcionando muy bien, muy, muy bien, que une todo aquello que estaba dentro del programa de dinamización, además de una importante oferta gastronómica y una oferta comercial. También sabéis, todos los que os hayáis podido acercar a la zona de Palmeras, que hemos integrado al colectivo de artesanos, que es el colectivo de paraditas de madera que año tras año se colocaban en la avenida Baños, para hacer, como os digo, un punto focal, la Plaza de las Palmeras, un punto focal que podemos encontrar en muchas ciudades turísticas como es Castelldefels en verano, ¿no? Con un mercadito, con una zona donde tomarte una copa al lado del mar y oír buena música.
0: Uh-huh. Todo esto, Luisa, a mí me suena a gran reto, pero gran en mayúsculas. Estamos hablando de una programación de 2 meses por ahora. Empezasteis el 26 de junio, si no me equivoco.
1: Así es.
0: Y con todos los días. Creo que el único día que descansabas era los lunes, ¿puede ser?
1: Exacto, exacto. La modificación también lo reflejamos en la documentación técnica porque, como dices, era un gran reto y era un producto desconocido. La logística nos obligaba a coordinar proveedores, medios y demás, que bueno, con la llegada de la empresa que resultó adjudicataria, todo eso se ha hecho muchísimo más fácil, muchísimo más. Pero ha sido un reto complicado, es verdad. Incluso hemos intentado sobre la marcha, espero que eso la ciudadanía no lo haya notado, hemos intentado sobre la marcha incorporar aquellas actividades que tenían lugar también en el entorno de Palmeras o en el entorno de la ciudad y que considerábamos interesantes para dinamizar ese único espacio, como fue los últimos números del Festival de Magia. El Festival de Magia, aparte de los ítems que has relatado, de las actividades que han habido y demás, tuvimos al Mac Larry y a Junque y al Mago Junque, que fueron los que inauguraron oficialmente el Pal Market, con una asistencia de aproximadamente casi 1,000 personas cada día en el escenario principal. Hay dos escenarios, al final el escenario principal es el que ha cobrado protagonismo. en una zona espectacular, con una respuesta espectacular por parte tanto de la ciudadanía, como te digo, como de los visitantes que se han acercado a vernos. Y así seguimos generando actividades que encajen dentro de esta macroactividad, este macro paraguas. Y la estrella ahora, por eso estamos aquí, es un poco qué va a pasar este fin de semana. Como sabéis, tradicionalmente también se celebraba en el Paseo Marítimo un carnaval de verano, con movimiento, con rúa y demás, y hemos pensado que qué mejor ocasión que tener toda esta dinamización ya en marcha para concentrarlo todo en la Plaza de las Palmeras.
0: Pues ya que estamos hablando de este plato fuerte del fin de semana, este carnaval de verano que tenemos ya mañana, sábado.
1: Exacto, mañana.
0: Me estaba situando, porque también vuelvo de vacaciones.
1: Sí.
0: Me parece un fin de semana fantástico, porque muchas personas recuperamos la normalidad el 1 de septiembre o 31 de agosto, que esta semana caía así con este inicio de lunes, y justamente primer fin de semana y ya tenemos también una gran fiesta, encima con unas temperaturas aquí en Castelldefels maravillosas. Todo apunta a que va a ser un exitazo. Contándonos en detalle ¿Qué nos espera este sábado a partir de las 6 en la Plaza de las Palmeras?
1: Sí, a partir de las 6, todo y que ahora os informaremos también de algunas actividades que han surgido por la mañana para que el que esté en la playa dando un paseíto, el que se quiera acercar con niños, porque son actividades especialmente queridas por los niños y niñas de Castelldefels, porque bueno, ahora os explicaremos. He pedido a Andrea que nos acompañe esta mañana porque... Me parecía importante tener una representación, y mejor ella, que es la imagen en redes de la empresa que resultó adjudicataria, como os decía, para la organización de este mercado. Y Andrea es la cara visible de las redes del Palm Market. Entonces, Andrea ha venido, así la conocéis, le conocéis la voz ya no solo con la imagen, que seguro que ya la habéis visto porque su cuenta de TikTok está volando. Y Andrea nos explica un poquito qué va a haber en detalle, qué podremos encontrar en la Plaza de las Palmeras este fin de semana.
0: Sí, precisamente antes de entrar a la entrevista, si fuera de micros, hablando con Andrea, comentábamos que ya en Instagram estáis a punto de llegar a los 9.000 seguidores, con lo cual también un clave indicador de éxito, porque lo empezabais de cero, el Instagram, a principios de la iniciativa.
2: Sí, sí.
0: Cuéntanos, ¿cómo ha sido todo este trayecto?
2: Pues empezar de cero siempre es un poco más complicado, pero a raíz también de mucha ayuda tanto del ayuntamiento, de turismo y de comercio, hemos podido pues crecer. Y el buen recibimiento, ¿no?, del público, de que les interesa, de que les gusta tanto las actividades que hacemos como lo que podemos llegar a proporcionar tanto gastronómicamente como de cultura. Y es bueno saber que a todo el mundo que nos sigue lo tenemos bien recibido. Y como estaba diciendo Luisa, pues tenemos una programación para este sábado que no dejábamos callado a nadie. Le va a encantar a todo el mundo. Tenemos el carnaval de verano, que empezará a las 6 de la tarde. Con un poco de música ambiental y así local que le gusta mucho también a la gente. Y tenemos un invitado muy especial a las 6:30, que es Henry Méndez. Vendrá a actuar, a hacer su actuación, y la gente lo pedía con mucha aclamación, o sea que lo tenemos aquí. Después tenemos un tardeo de los 80 y los 90, que lo vamos a alargar durante la noche hasta la 1:30, o sea que la gente tiene que venir disfrazado, con ganas de bailar y pasárselo bien, porque va a ser un gran día.
0: Y va a haber premios además, ¿no?
2: Sí, correcto, va a haber un premio al mejor disfraz. El premio va a ser una sorpresa, pero va a ser algo pactado y que le va a gustar a todo el mundo, porque a quien no le gusta estar en Castelldefels, comer bien... Así un spoiler, y tener un premio que a la gente se sienta satisfecho.
0: A Henry Méndez también le gusta mucho Castelldefels.
2: Le encanta.
0: Hemos quedado en un ratito con él, le podremos escuchar aquí también en Radio Castelldefels, y ya nos decía que está deseoso de esta fiesta de carnaval y de ver a todo el mundo con sus disfraces, sus mejores galas, a ver qué nos espera. Yo te veía a ti, Andrea, antes en vuestro Instagram, vestida de flamenco, de flamenca, y además luego también de monja... ¿Cómo es la película? ¿Está Demon Hunters?
2: De los K-pop para los seques.
0: Sí, exacto.
2: Sí, sí, totalmente.
0: Preparadísima ya, ¿eh?
2: Yo siempre, hay que ir al punto. Yo tengo unas ganas de la fiesta de mañana. Es que no os esperáis lo guay que va a ser.
0: Y entonces nos mencionabas, tenemos este concierto de Henry Méndez a las 6:30, luego tenemos el tardeo. ¿Y qué más sorpresitas podemos esperar? Porque estamos oyendo por ahí que parece ser que las peñas van a tener también un papelito aquí en el carnaval.
2: Pues sí, las peñas, todas aquellas peñas que vengan de este año de Castelldefels, se les dará un vaso, y este vaso se podrá recargar de bebida a cuento, bueno, pues a una oferta gastronómica menos elevada a lo que ya es, y podrán obtener también un premio a lo que es el disfraz. Dependiendo del disfraz que lleven, seguramente también puedan obtener y participar en los premios.
0: Muy bien. ¿Y hay alguna otra sorpresita? Comentabais también que la mañana del sábado va a haber una propuesta, estamos hablando de una propuesta infantil, ¿no? Como para ir calentando motores.
1: Sí, vale la pena comentar que tanto Pirata, que es nuestro perro gigante que acompaña siempre al área de comercio, y cuando hacemos entrega de esas acreditaciones de Pet Friendly, del programa Pet Friendly, que acredita a los comercios de Castelldefels que acogen a mascotas dentro de sus locales, como os decía, Pirata, que es nuestra mascota, va a participar también en el carnaval. Y bueno, y tenemos también a nuestra tortuguita, que también es un amor, también disfrazada, que va a recibir a una actividad del CRAM. Como sabéis que bueno, con el tema de las tortugas es una locura cada vez que el CRAM hace una actividad en Castelldefels, pues los vamos a tener a las 11 con una actividad infantil y familiar en la Plaza de las Palmeras también iniciando la jornada de carnaval.
0: Uh-huh. Y además del carnaval, que es el evento pues que, claro, copsa las portadas, ¿no? O sea, es lo que nos está llamando más la atención de este fin de semana del Palm Market, pero todavía quedan también otras actividades. Hoy mismo tenéis también otro concierto.
2: Sí, tenemos a Veneno en la Piel a las 9:30, música pop rock española. Y exitazos, obviamente, que le gusta a todo el mundo, quien no recuerda a unos Hombres G por ahí. Y la verdad que tenemos muchas ganas del concierto de esta noche, y también el domingo tenemos a Impro Show con nosotros a las 8:30 para el confesionario, que si tienes ganas de reírte, pues es que tienes que venir, no te lo puedes perder. La verdad es uno de los shows que más se llena, que más nos gustan y buen recibimiento que tiene.
0: Pues me gustaría pediros un poquito ahora de sensaciones a lo largo de estos ya 2 meses que lleváis con la iniciativa, cada día, como decíamos, con una propuesta diferente. Por ejemplo, empecemos hablando del público que se ha ido acercando a estas propuestas. ¿Habéis detectado que ibais generando diferentes tipos de público? ¿Se ha ido fidelizando? ¿Cómo ha funcionado?
1: Sí, la idea de la iniciativa, Estefanía, era... entendemos que las molestias o los inconvenientes que puede generar una actividad de estas características a la ciudadanía que la sufre, ¿no? Que no la disfruta, es decir, el ruido, la suciedad, cosas que normalmente van asociadas a actividades de estas características. Tengo que decir que estamos intentando, porque me consta que al 100% todavía no lo conseguimos, pero que estamos intentando dar nuestra mejor parte de toda la casa, de las diferentes áreas que colaboran en la organización de un evento de estas características, para mejorarlo al 100%, para dar a ese 100% que haga que tanto la gente que lo vive por cercanía, que vive cerca o que se aloja cerca, o la gente que viene a verlo, lo disfrute al 100%, sin trabas. Sabes que esto es complicado cuando traes a tanta gente y el evento dura tanto en el tiempo, pero estamos trabajando y dando lo mejor de las diferentes áreas, tanto limpieza, brigada, las áreas de comercio y de turismo, y todos los compañeros que se implican cada día en el montaje, en el desmontaje y en la asistencia que supone cubrir un evento de estas características, ¿no? La idea, cuando se puso encima de la mesa, la idea matriz que guiaba todo, aparte de generar un punto central donde tener todas esas actividades y poder recogerlas todas en un folleto, que parece una idea sencilla, pero bueno, ha sido complicado, era establecer un target, un objetivo de público familiar, básicamente. No hace falta prolongar los conciertos hasta altas horas de la madrugada. Eso teníamos claro que tenían que ser momentos puntuales de la semana. Actividades como las actividades infantiles de los sábados, el Impro Show, como comentaba Andrea, el tema del Candlelight. O sea, el tema del Candlelight ha sido espectacular,
2: sí, totalmente.
1: Espectacular. Tenemos a un profesional con el piano que ha cubierto las expectativas, que es Nacho Azor, precioso. Improvisó la empresa adjudicataria unas cuantas velas, doblaron el número de velas para maximizar el efecto y es espectacular, es precioso. Es una actividad gratuita, todo es gratuito, todas las actividades de dinamización que hay son gratuitas. Hay sillas a disposición del público, se genera un ambiente relajado al lado del mar que no tiene nada que ver con lo que os comentaba, que todos los días en que se organizan actividades sean hasta altas horas de la madrugada, no tiene nada que ver con eso. El tema del Impro Show, como os digo, el sábado, que en principio parece un día donde las 3 de la mañana sea la mejor hora para acabar, pues no, ahí tenemos actividades infantiles, el cine, los jueves, también recogiendo películas, tanto en castellano como en catalán, o sea... Al final, el conjunto del programa es lo que nos ha dado una idea y el público ha respondido perfectamente, una idea del público que tenemos. La gente viene con su silla, con nuestras sillas, se instalan en la zona. Ahora tenemos una oferta gastronómica también, se pueden comer o beber algo sin ningún problema. Es otra idea de acciones de dinamización y la verdad es que el input que nos está llegando es muy bueno, muy bueno. Como te digo, tanto los compañeros de policía como los compañeros de protección civil, como cualquiera de los compañeros que nos ayuda en todo el ayuntamiento a que todo esto funcione bien, vamos a intentar mejorar el producto lo máximo posible por si hay alguna posibilidad o si hay posibilidad de llegar a un acuerdo entre las dos partes para repetir el año que viene, que es una posibilidad que queda abierta, ¿vale? Entonces, se trata de recoger todas las experiencias, recoger los inputs de la ciudadanía también y elaborar, como te digo, el mejor producto que cumpla básicamente con esas expectativas, generar un público familiar, una zona de dinamización centralizada con un único programa donde las actividades se sucedan los días de la semana para que tanto la ciudadanía que está aquí, como te digo, como la gente que viene de vacaciones, pueda disfrutar de una acción de dinamización responsable y variada como es esta.
0: Uh-huh. Estaba apuntando diferentes ideas de todo lo que nos comentabas, Luisa. Por ejemplo, estaba recordando con Policía Local una de las entrevistas que tuvimos este verano hablando de uno de los tardeos que organizasteis, que fue multitudinario. Uh-huh. Y claro, el clave papel también que había por parte de Policía Local, Protección Civil, y una de las imágenes clave que nos deja también pues esa satisfacción de la organización del Palm Market, porque madre mía, la cantidad de gente que se acercó. ¿Cómo esperáis que va a ser el carnaval de mañana? ¿Vamos a llegar? ¿Qué esperáis? ¿La misma línea?
1: Esperamos que todo vaya bien, esperamos asistencia, que la gente venga a divertirse, a pasárselo bien y que, como ha sucedido hasta ahora, se respeten las normas de convivencia sin ningún problema, no haya incidencias de ningún tipo, que en el caso de haber estamos perfectamente preparados. Y que la gente venga a pasárselo bien. Básicamente es la idea de esta jornada. Está todo lo que se puede prever está previsto. Ya os digo, tenemos la implicación de todas las áreas municipales. Estamos diseñando una jornada para que la gente haga más llevadera esa medio depresión que llevamos todos por la vuelta de vacaciones. Sí,
0: lo que decíamos, momento clave para esa fiesta.
1: Exacto, momento clave para que los niños el lunes ya empiecen el cole ahí tranquilitos y demás, que hayan venido a ver al CRAM, después que se hayan disfrazado y hayan venido a pasarlo bien por la tarde o por la tarde-noche con sus papás y sus mamás. Y en principio esa es la idea. No ha pasado en todo el verano, es verdad que es una zona abierta, tenemos capacidad para acoger a mucha gente, con calma y con tranquilidad y respetando siempre indicaciones del personal municipal, de policía y en el caso de haber cualquier necesidad, vamos a estar allí para pasárnoslo lo mejor posible.
0: Efectivamente, sí, así era también el feedback por parte de Policía Local del exitazo de aquel tardeo y cómo se han ido preparando y siempre en coordinación con vosotros. Y
1: sí,
0: las
1: por
0: diferentes
1: supuesto,
0: áreas.
1: Aquí quiero destacar lo importante que es para cualquier actividad municipal, el estupendo trabajo que hace Policía y Protección Civil, porque sabéis que tenemos los medios que tenemos, eso lo hemos comentado muchas veces, y todo, y eso siempre llegan, siempre tienen una mano para echarnos un cable, siempre, en cualquier actividad, con lo cual, bueno, no sería posible sin ellos.
0: Pues muchísimas gracias, Luisa Pacheco y Andrea Ferrán, por este ratito. Justamente ya tenemos que pasar a la siguiente hora. Muchas gracias y seguimos en contacto.
2: Gracias.

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0: Pues cita con el hip hop y sus raíces esta noche a las 10 en la cara B, Roots, al Dani Majors, a los altres, para explicar de qué han ido al programa que está ahí. ¿Qué tal?
3: Buen día. Ah, sí, perdón. Buenos días. Good night.
0: Good morning.
3: Good morning. Está buscando en otros idiomas, pero no vamos a ir.
0: Buen giorno.
3: Bon dia, bueno, pues muy buenos días. Y sí, hoy traemos un programa especial. Sí, un tanto... digamos, físico, en el sentido de que vendrá, Santino, que es un atleta, digamos, que es de Argentina, que lleva pues un año viviendo aquí, bueno, ya nos explicará él también, y bueno, pues bueno, creo que aportará muchas cosas porque ha hecho break y bueno, pues también la disciplina de la gimnasia pues tiene esa base, ¿no?, en su fundamento, esa esencia, a lo cual pues ya sea como un productor a la hora de crear o un MC a la hora de focalizarse en lo que hace, estar productivo, ¿no? Y creo que hay un buen nexo en cuanto a lo que requiere el sacrificio, ¿no?, en general, en cualquier ámbito de la vida, ¿no? Y pues entramos en un poco más en un, digamos que en un programa un poquito más constructivo en el sentido de aportar a través de un invitado que viene hoy, ¿no?
0: Pues justamente mi hija que está en Buenos Aires, unos vienen, otros van allí, estuvo hace poco en un concierto precisamente de un productor y me decía la buena salud musical que hay en Argentina y de muchísimos estilos, una ciudad con muchísima vida cultural.
3: Exacto, ¿no? Imagino que también tienen ese... tienen mucha vida en la calle, ¿no? Y al final también supongo que eso es lo que proporciona y es propicio de que se genere mucha subcultura dentro de la misma cultura, ¿no? Y que todo vaya en constante evolución, ¿no? Que también es un poco lo que vamos a tocar en este programa, sobre todo en la reflexión, en lo cual, pues, en el ciclo de creación, ¿qué lleva, qué conlleva? ¿Cuáles son los puntos, ¿no? ¿Qué pasos hay, ¿no?, a la hora de ir avanzando en lo que uno quiere progresar también, ¿no?
0: En lo que produce uno para sí mismo y en lo que puede llegar a producir para otra gente.
3: Exactamente, sí. Y influenciar, creo, porque al final, si algo es importante en esencia, uno puede ver su trayectoria como algo personal, pero luego al final deja huella e inspira a otros, ¿no? Que creo que es lo más importante a la hora de hacer las cosas, que inspire para bien, ¿no? Porque inspirar para mal es fácil, ¿no? Caer en un error es no hacer nada, ¿no? Lo difícil es que salga bien, entre comillas, ¿no? Pero qué gracia tendría si fuese fácil, ¿no? Ninguna. Entonces creo que ese es el proceso y lo que, bueno, también pues el proceso también es un filtro, ¿no? Y al final pues... caen los más débiles y bueno, débiles entre comillas, ¿no? Que al final pues para eso no están hechos o cuestiones más de encontrarse uno mismo probando, haciendo otras cosas, ¿no? Al final.
0: Pues esas influencias de aquí y de allá también expresadas en la cara B. Roots, esta noche no explicamos nada más, sorpresa con la buena música, como siempre evidente. Si nos seguís o en directo o a la carta también, os podéis bajar el programa que induce Daniel Majors.
3: Ahí está. Y bueno, os invito a que miréis me gusta decir, el grill, ¿eh? El grill ahí donde está toda la chicha y teca de la buena que tenemos en el bueno, además me parece un podcast muy bien, muy gráfico, muy ordenado, muy simple. Además se ha actualizado ahora lo que es el script. Me gusta porque entro bastante y miro pues para escuchar otros programas que, bueno, hay mucha calidad y me gusta siempre remarcarlo porque creo que es una radio local, la cual tampoco es que escuche muchas otras radios porque escucho esta, entonces, pero entiendo de que, bueno, pues eso, ¿no? La labor que se hace y, bueno, pues que escuchar el programa esta noche porque, bueno, creo que va a ser auténtico.
0: Muy bien. Y sorpresas que vienen la temporada que viene, que de momento no adelantamos, ¿eh? Pero que van a marcar un antes y un después también.
3: Ahí está.
0: Muchas gracias, Dani, que vaya muy bien. Bueno. Hasta luego.
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0: Hoy tenemos con nosotros en Radio Castelldefels a uno de esos artistas que llevan años poniendo ritmo a los veranos y a las pistas de baile. Nacido en Santo Domingo, República Dominicana, pero con una trayectoria artística estrechamente vinculada a España, Henry Méndez se ha convertido en uno de los nombres más reconocibles del electrolatino. Y este sábado lo vamos a tener muy cerquita en nuestra playa, porque será uno de los protagonistas del Carnaval de Verano de Castelldefels, que se celebrará en la Plaza de las Palmeras, coincidiendo además con el cierre del Pal Market. Henry, bienvenido a Radio Castelldefels, ¿cómo estás?
1: Hola, muy buena familia, ¿todo bien? Encantado de hablar con ustedes.
0: Encantada también. Para empezar por lo más inmediato, este sábado te tenemos aquí en Castelldefels. ¿Qué puede esperar el público de tu actuación? ¿Qué tienes preparado?
1: Bueno, pues como siempre, muchas ganas de bailar, que la gente se lo pase súper bien, súper bien. Venimos con mucha energía y una vibra positiva increíble, como siempre se caracterizan los conciertos de Henry Méndez, ¿no? Y nada, y varias sorpresitas que siempre traemos a modo música, a modo canciones, para que la gente también se lo disfrute.
0: Además, llegas en el contexto del Carnaval de Verano, un escenario perfecto para tu música. ¿Qué tiene que pasar para que tú digas al terminar un concierto, hoy el público se ha entregado de verdad?
1: Bueno, normalmente, o sea, no te sabría decir, porque normalmente eso es lo que sucede. Yo hago porque el público también sea el protagonista de la fiesta. Yo nunca me creo la parte principal, sino el complemento de esa fiesta, donde el protagonista siempre tiene que ser el público y toda la gente que se da cita allí. Se lo tienen que pasar de maravilla, porque esa es su fiesta, ese es su día, ese es su carnaval de verano, y bueno, y ahí es donde tenemos que echar toda la carne en el asador para que el público disfrute.

0: Entiendo que esta carne que vas a echar en el asador, también incluimos ahí esta nueva versión, este nuevo remix de Rayos de Sol, una canción que prácticamente forma parte de la banda sonora de los veranos de varias generaciones. Y justo este verano, el 17 de julio, presentabas este remix junto a Juan Magán, Chino y Nacho, Luke Ra y José de Rico.
1: Pues sí, la verdad es que no va a faltar el remix ahí, ya normalmente lo solemos poner a final de show, porque evidentemente ellos no están, somos un montón de artistas que cada uno tiene su agenda, pues complicado, ¿no?, juntarnos a todos. Pero bueno, lo pincharemos para que la gente lo disfrute, yo cantaré mi parte y que la gente también lo conozca. Estamos muy contentos de la acogida también que ha podido tener, creo que hemos sobrepasado en plataformas de streaming ya cerca de los 2 millones, no solamente en Spotify, sino en todas las demás plataformas. En cosa de un mes llevamos más de 2 millones de reproducciones y la verdad que estamos súper felices y agradecidos de que vosotros también le estéis dando cabida y oído para que la gente, difusión, para que la gente también pueda escuchar este pedazo de remix de Rayos de Sol.
0: Imagino que después de 15 años de este exitazo y que cada verano vuelve con fuerza, pues ahora volver a ver esta canción que forma parte de tu historia musical funcionando así con tanto impacto, imagino que debe, además de sorpresa también por los grandes números que estáis consiguiendo, pero debe ser muy emocionante, muy nostálgico.
1: Sí, la verdad que sí, que ver que una canción que hace 15 años que la hicimos pues sigue estando presente como si fuese sacada de ayer, de hace dos días, y ver la acogida del público y nuevamente ver toda la gente que se identifica y dice que fue parte de su infancia, de su adolescencia, de sus noches de verano, de sus mejores tiempos, o sea, eso te llena de mucho orgullo y mucha satisfacción ver un proyecto que comenzó en un cuartillo pequeñito, pues se ha convertido en uno de los himnos de España y prácticamente del mundo.
0: Y hay algo muy interesante también, Henry, que comentabas, que claro, es una colaboración con varios artistas de diferentes generaciones, de diferentes lugares. ¿Cómo surgió esta colaboración y cómo ha sido trabajar en esta nueva versión?
1: Bueno, pues mira, hoy en día, gracias a Dios, la tecnología te facilita mucho el poder colaborar con otros artistas. Antes era, pues tenían que juntarse en estudio y tal, ahora no, ahora se coge la pista, se le envía a uno, se le envía a otro, y ellos cada uno hace su faena y el productor central, que es el que se encarga de mezclar y masterizar todo, pues ya hace su labor. Pero sí que es verdad que intervino mucho aquí la mano de Matías, de Matis, que fue el que se movió con Lurra al principio. Fue Lurra, estamos muy agradecidos con él porque fue de los primeros en decir presente y el primero que grabó sus voces. Luego ya Magán, ya ni te cuento, Magán se volcó también con el remix y de paso él llamó a Chino y Nacho, que fue el culpable de que Chino y Nacho estén montados en el remix, porque tienen muy buena amistad Juan Magán con Chino y Nacho. Y bueno, y de Rico ya no te digo, de Rico ya pertenecía al single original y bueno, y entre todos pues pusimos nuestro granito de arena para que todo esto se diese de la manera más rápida y bonita posible, para que el público estuviese disfrutando este verano del nuevo Rayos de Sol que está rompiendo todo lo que son plataformas de TikTok, en Instagram hay cantidad de vídeos y la gente se lo está gozando como cuando salió el original. ¡Mamba!

0: Además, este 2026, además de este remix, también has publicado otra música. ¿En qué momento creativo estás?
1: Bueno, yo siempre, tú sabes que los artistas tenemos que nuestra musa que nos viene de vez en cuando y gracias a lo que te decía, la tecnología, pues tú coges tu teléfono, te grabas cuando te viene cualquier cosa a la cabeza y lo haces y luego lo plasmas en estudio. Hace poquito estuvimos trabajando también en el estudio con una sorpresita que te voy a adelantar ahora con Fuego, el de La Vaina Loca y Timmática. Vamos a sacar un remix de una canción que teníamos ahí que se llama Ella Quiere, que es una pasada. La verdad que grabamos voces hace 2 días y el tema está quedando espectacular. Va a ser un temazo también para las pistas de baile, que de cara a este otoño e invierno, pues la gente también se lo va a gozar en todas las discotecas.
0: Apuntadísimo, estaremos pendiente de cuando se publique ya este nuevo tema. A lo largo de tu carrera has construido un sonido muy reconocible, Henry, porque mezclas tus raíces caribeñas con sonidos urbanos, la música electrónica, merengue, reggaetón. Ahora, volviendo ya para cerrar esta entrevista, a esta aparición que tendremos, tu presencia aquí en el Carnaval de Verano, para cerrar el verano también por todo lo alto en nuestra ciudad, si tuvieras que explicarle a alguien qué flow vamos a vivir este sábado, qué vibra nos vas a contagiar en el concierto de nuestro Carnaval de Verano, ¿cómo lo definirías y cómo invitarías a la gente a que se sume también a esta gran fiesta?
1: Bueno, pues yo le digo a todo el mundo que venga a disfrutar del flow electrónico tropical de Henry Méndez, que ese es el estilo que me caracteriza. Nosotros pues intentamos dar todo lo máximo posible en todas nuestras canciones y viene mucho baile, o sea, cómprense zapatos nuevos porque vamos a gastar la suela.
0: Fantástico.
1: Y que vengan con la cadera bien engrasada, que vengan de haber hecho gimnasia y todas esas cosas, para que luego nos digan que le duele la cadera de tanto bailar, porque lo vamos a pasar.
0: Vale, pues anotamos también esta recomendación de antes de tu concierto hacer un poquito de stretching, de estiramientos, porque lo vamos a necesitar, y sobre todo calzado cómodo.
1: Exacto. Bueno, lo vamos a pasar súper, que la ciudad de Castelldefels es maravillosa, ya hemos estado en otras ocasiones por ahí, es una de las ciudades que nos encanta, estamos súper agradecidos con la acogida que hemos tenido siempre. Y bueno, no solamente Castelldefels, en toda Cataluña, que claro, a toda la gente le mandamos un beso bien grande, y sobre todo a ustedes por el hecho de darle difusión a este evento y que vengáis a pasarlo bien también.
0: Pues Henry Méndez, muchísimas gracias por este ratito en Radio Castelldefels. Te esperamos este sábado en la Plaza de las Palmeras y sobre todo esperamos que toda Castelldefels baile contigo. Un placer y mucha suerte con todo lo que viene.
1: Un beso y un abrazo bien grande a todo el equipo de trabajo de Radio Castelldefels y nos vemos el próximo sábado. Chao.

0: Este fin de semana llega una de las últimas citas festivas de este verano en Castelldefels. Además, lo hace con un significado especial. Ya hemos venido hablando de las fiestas de barrio que se han celebrado a lo largo de estos meses de verano. Y ahora es el caso de la Festa da Barrida Canyars, que es la última ya de estas fiestas populares de barrio de este verano. Estas fiestas tan entrañables que nos ayudan a hacer comunidad, a crear el tejido del barrio. Pues este viernes 4 empieza ya el tren de surtida. Es a las 9 con la gran sardinada popular y a las 10 ya llega el turno del pregón de fiestas a cargo de Esteban Ruiz. Y además luego ya tendremos pues todo un programa extenso del que enseguida entraremos en detalle el sábado y domingo con diferentes actividades y propuestas para disfrutar tanto por parte de los vecinos y vecinas de Canyars como toda la ciudadanía de Castelldefels, que está más que invitada a disfrutar de música, actividades infantiles, gastronomía popular, un encuentro también de coches de época y muchas propuestas para compartirlo, como decíamos, en comunidad. Una fiesta que organiza la Asociación de Vecinos de Canyars con el apoyo del Ayuntamiento. Y para conocer cómo se prepara una fiesta de estas características, qué supone para el barrio, todo lo que encontraremos este fin de semana, hablaremos ahora con Pepe Soto, presidente de la Asociación de Vecinos de Canyars. Pepe, muy buenos días, bienvenido aquí a Radio Castelldefels.
1: Buenos días, Estefanía.
0: ¿Qué tal? ¿Cómo estás?
1: Pues muy bien, aquí preparado sobre la marcha. Bueno, llevo bastante día ya rodando fuerte, porque claro, eso lleva una envergadura muy grande, muchos preparativos, pero gracias a Dios hasta ahora me ha salido todo bien con los permisos, el ayuntamiento, porque ya sabéis que con el ayuntamiento tanta normativa, y sobre todo hoy en día siempre salen novedades nuevas, con la firma digital, esto, lo otro, y cualquier cosa te echan para atrás cualquier... Y bueno, que quiero agradecer, digamos, a todo el equipo de gobierno, al ayuntamiento, a todos los técnicos, funcionarios, que bueno, siempre han colaborado conmigo. Tengo bastante amistad, en el sentido de que me conocen muchos años, y bueno, y me reciben bien y me ayudan. Si tengo algún fallo, alguna cosa, pues nada, pues ellos me ayudan a rectificar lo que...

0: Bien, y se divierte y están todos esperando la traca final, como yo lo llamo, porque en fin de fiesta siempre la traca final, pues esta es la fiesta de traca final.
1: ¿Qué supone para vosotros ser el cierre de todas estas fiestas de barrio? Porque claro, además hay que tener en cuenta que justo esta primera semana de septiembre muchos, justamente también es mi caso, volvemos de vacaciones, ya vuelve la rutina, pero piensas, ostras, pues este primer fin de semana todavía tengo una última fiesta estival. ¿Qué implica también para vosotros en la organización, pues ver qué es el gran cierre? Y claro, entiendo que aquí hay muchos nervios y grandes expectativas.
0: Sí, bueno, nervios hasta cierto punto, porque ya lo tengo de la
1: Ya
0: mano.
1: son muchos años, ya lo
0: Claro,
1: decías.
0: cuando uno tiene una cosa de la mano ya es difícil que. Siempre hay fallos, ¿no? Siempre hay fallos, pero bueno, son pequeñas cosas que puedo retocar, rectificar. Yo lo hice con esa idea de la última semana de septiembre, porque claro, empezamos, me parece, en mayo, creo que empieza Vista Alegre, y claro, mayo o abril-mayo, después Yumineta, Baixaló. Un montón de barrios, cada semana o cada 15 días uno. Y claro, se van apremorando uno con los otros. Digo, bueno, pues yo los cojo por último que ya, como tú has dicho, vienen ya de vacaciones, la gente viene con más ganas de celebrar la última fiesta, porque aquí como sabéis, en Castelldefels va más con fiesta, porque aquí cultura ¡pua! No para de hacer fiesta. Que si el castillo, las palmeras, el centro, bueno, la gran paella popular que hicieron en la montañeta los amigos Sin Vecinos No Hay Fiesta, que por cierto, son colaboradores, colaboran conmigo de muchos años, me ayudan. Ellos montan el chiringuito Sin Vecinos No Hay Fiesta, donde hacen la famosa sardinada, que yo creo que habrá mínimo 100 kilos de sardinas, que el año pasado se quedaron cortos, sí. Y el domingo voy a hacer la gran paella popular, que mínimo para 300 personas, creo, o más, ¿no? Y quiero decir que, bueno, que lo hacemos con esa idea, con esa ilusión de que es la última, y la gente, pues ya, digo, oh, la última. Después ya empiezan las lluvias, empieza el frío. Por cierto, el año pasado nos fastidió el último día, el domingo, la paella. Tuvimos que comer a nosotros, una paella para 300 personas. ¡Poh! Se nos fue a pique porque llovió un temporal.
1: Qué lástima.
0: Claro, alguna vez alguna gotita, pero que el año pasado propio se descargó fuerte, fuerte con nosotros. Pero este año, gracias a Dios, parece ser que tendremos días, noches y días espléndidos. Y bueno, ese es el motivo.
1: Y justo ya las tenemos que van a empezar esta noche, tarde-noche del viernes y se alargarán hasta el domingo. ¿Cómo son estas últimas horas de preparación? ¿Todavía estáis cerrando cositas o ya está todo más que listo?
0: No, ahí lo tengo casi todo. Pero, bueno, digamos todo. Ahora tengo que recoger el último regalito, que es un jamón que me facilita el supermercado Condi, en la calle aquella donde pone el mercadillo, que ahora no me acuerdo cómo se llama aquella calle, donde se pone el mercadillo. El Conde siempre colabora con un jamón, que es un jamón, pues siempre. Hombre, no es que sea un pata negra, ni un joselito, ni un jabugo, pero es un jamoncito
1: Siempre
0: que
1: es de
0: está bien.
1: agradecer, ¿eh? Y en las
0: Además,
1: rifas yo creo que siempre todo el
0: la
1: mundo
0: gente
1: quiere el jamón.
0: cuando habla de jamón, pero de jamón. Me ha fallado, quiero recordar lo que me ha fallado Castelmar. Siempre me hace un regalito, que es el primer regalo que teníamos, porque la gestión de Castelmar, Autoescuela Castelmar, aquí la Plaza de la Iglesia, ha traspasado, ha vendido a otras personas. Entonces, me dijeron, mira, ya no vamos a estar este año. Habla con los nuevos gestores y a ver si te dan alguna cosa. Y me han dicho que por este año, como son nuevos, no quieren colaborar o no pueden colaborar. Y bueno, no pasa nada. El próximo año, si quieren, pues yo sé, si están a disposición, yo encantado de la vida.
1: Hay muchos más
0: Y ese es
1: premios
0: el
1: también.
0: único que me falla, es este. Porque tenemos, me parece, 19 o 20 premios.
1: Sí, aquí hay 19 enumerados, la verdad, muy bien, y participan. Y es que además tengo justamente el cartel que nos has proporcionado y da gusto ver la sección de colaboraciones, porque sumáis un montón. No me ha dado tiempo a sumar exactamente cuántos,
0: Mínimo
1: pero
0: 50, ¿eh?
1: unos 50, sí,
0: Sí,
1: ¿no?
0: sí, sí.
1: Madre mía. Claro, pero esto.
0: Y corté porque ya no cogen más.
1: Ah, vale. Que si
0: Sí,
1: no.
0: sí. Es que
1: Muy
0: sabes qué
1: bien.
0: pasa, que normalmente voy casi todo el mundo me conoce. Yo hace muchos años que llevo aquí en Castelldefels, y donde voy, casi todos, por no decir todos, colaboran conmigo económicamente, que es lo que me ayuda a mí precisamente para pagar esta fiesta, porque claro, lo que yo contrato de orquesta, showman, todas estas cosas cuesta un dinero. Tú sabes hoy en día más o menos lo que cuesta una orquesta. Con

0: Siguiente componente. Tú figúrate que estos chicos vienen conmigo ya de 13 o 14 años, que vienen siempre, tanto Tony Torres como Damián Polá el viernes, traen un camión trailer con un equipo, vienen a las 4 de la tarde con tres técnicos, de las 4 de la tarde hasta las 4 de la mañana están allí montando y desmontando, quiere decir que montan un tinglado con siete componentes. Siete componentes, una orquesta, sabes lo que cuesta más o menos. El ayuntamiento colabora, nos subvenciona con lo que ellos creen, más o menos que eso. Yo no llegaría con lo que me da el ayuntamiento. Entonces me dice, un día me dijo Candela cuando estaba la alcaldesa, dice, pero ¿cómo haces esto con lo que te damos? Digo, mira, con la varita mágica. Dice, claro, porque me muevo en ese sentido, que me dan un dinerito y si no alcanzo, con la rifa de regalo, ya puedo cubrir. Yo para mí, con qué puedo, porque eso es una asociación sin ánimo de lucro, como todos, ¿no? Para mí, cubrir los gastos, ya tengo bastante, ya estoy contento. Y que no llueva,
1: Hombre, por
0: ya, y no pido
1: supuesto,
0: más.
1: claro, por
0: Y ese es el
1: supuesto.
0: motivo que, por eso digo que estoy contento, que donde voy no hay ningún problema.
1: Y esto es lo más bonito de una fiesta de barrio, porque
0: Claro.
1: estamos hablando que tienen un significado muy especial, son
0: Claro.
1: unas fiestas que hacen comunidad, hacen tejido, ¿no? Que nos podamos conocer, que podamos colaborar. Ahora entraré en otra pregunta que te quiero hacer en este sentido. Y además, si también colabora el comercio local, pues
0: Claro.
1: ya es la gran fiesta de barrio, la gran fiesta de Castelldefels también. O sea, no solo centrándonos en Cañars, en vecinos y vecinas de allí, sino
0: Claro.
1: que todos podamos disfrutar.
0: Todos,
1: Y en
0: todos.
1: este sentido, te quería preguntar, porque claro, también estamos hablando contigo, Pepe Soto, que eres presidente de la entidad vecinal del barrio de Cañars, pero entiendo que tienes también un equipo, personas
0: Sí,
1: del barrio que
0: claro,
1: colaboran,
0: sí.
1: ¿no? ¿Cuántas personas se han sumado en esta
0: Somos
1: ocasión?
0: cinco en la asociación, cinco. Lo que pasa es que siempre le toca al muerto, al más viejo, al más tonto. No, no, tú que estás jubilado, tú tira, pero no. Bueno, en parte soy el presidente, tengo que firmar, tengo que ser el cabeza de turco, digamos. Pero que todos se escabullen, porque uno que trabaja de noche, que es policía, otro porque es mayor y tiene su achaque, el otro que no sé qué, siempre. Pero bueno, yo me conformo con los dos o tres que tiramos del carro, entre ellos a mi señora, que también está en la junta. Y bueno, y ya como he dicho antes, como lo tengo de la mano, para mí no es difícil. Me la voy
1: Lo
0: combinando.
1: disfrutas.
0: Claro, cada día voy haciendo cosas. Ayer, por ejemplo, me trajeron el ¿cómo se llama? El palco, la tarima para velar. Por cierto, agradezco a la brigada que me han traído una tarima, un escenario grandísimo, como el de la Plaza de la Iglesia. Casi, casi uno cogía en el parque, ¡ostras! Grandísimo. Y quiero decir que, bueno, ayer, pues mañana creo que me ponen la corriente eléctrica, me han puesto un cuadro eléctrico que me traen siempre a todos los barrios, 17.000 vatios, que tiene potencia para que no. Claro, son muchos cables, que muchos enchufados, que es el chiringuito, siempre tiene una fiesta, que tiene una barra grandísima, son 20 o 25 de equipo, que por eso que yo se lo di a ellos, digo, yo no quiero historia, es como un catering, ellos se encargan de hacer todo, yo no me. No, porque ya solo me faltaría que pusiese yo también el chiringuito al bar, entonces yo me vuelvo loco. No, no, esto no, eso lleva una envergadura y hay que estar preparado. No puedo meter allí un bar ahí de mala muerte con dos o tres o cuatro personas,
1: No,
0: porque
1: no, ahí hay que dar
0: sería un fracaso,
1: respuesta a que se
0: porque
1: acercarán
0: allí
1: muchas
0: te
1: personas.
0: se juntan a cola, se meten más de 1.000 personas en el parque ese, más
1: Sí.
0: de 1.000
1: Y lo
0: personas.
1: que mencionabas, Pepe, que creo que es muy importante que este año se suma, que el parque ha sido renovado,
0: Claro.
1: ya la inauguración fue un exitazo.
0: Sí.
1: Cada vez que paso por ahí siempre hay muchísimas
0: Te inauguré yo con
1: familias.
0: el alcalde, corté la cinta, ¿eh?
1: Ah, muy bien, no
0: Hombre,
1: lo
0: claro.
1: sabía.
0: Hombre, presidente,
1: Claro, por
0: claro.
1: supuesto, es
0: Sí,
1: verdad.
0: claro.
1: Un último inciso sobre la entidad vecinal de este barrio. ¿Cómo lleváis el relevo generacional? Porque ahora mencionabas que cuentas con cinco personas que colaboran, pero no sé si los jóvenes se están involucrando
0: No,
1: también.
0: no,
1: Ahí hay
0: los jóvenes
1: dificultades.
0: muy difíciles. Mira, cuando se trabaja sin ánimo de lucro, tanto en asociaciones vecinales o en donde sea, cuando se trabaja sin ánimo de lucro, es muy difícil que la gente, y más en envergadura de. Claro, que son muchas horas. Tú, a ver, empiezas por la mañana temprano a preparar cosas y acabas por la noche a las 2 o las 3 de la mañana, sobre todo en fiestas. Entonces, no están por la labor. Pero bueno, yo llevo muchos años más o menos con la misma junta, yo estoy contento, tengo carta blanca en el sentido de que no me ponen trabas, porque tengo la gran suerte. Y aparte de eso, yo llevo artistas, aunque estoy jubilado, llevo artistas. cojo el Teatro Plaza. Ahora, por ejemplo, el día 25 de septiembre he alquilado el castillo al ayuntamiento y traigo un cuarteto de música de los 80, 90. Y bueno, el Teatro Plaza estuve hace poco y hicimos un festival maravilloso. Traje el doble de Rafael. El año pasado traje el doble de Manolo Escobar, de La Pantoja. Y bueno, quiero decir que los artistas están a mi disposición. Entonces, quiero decir, puedo trabajar bien con ellos económicamente y los tengo al alcance de la mano. Y eso es una gran ventaja que no tiene cualquiera. Porque claro, si toca por internet o por WhatsApp o lo que sea, quieres contratar a una orquesta, un cantante, pues te piden lo que ellos crean conveniente, y más en verano. Entonces yo los tengo de la mano y eso es la facilidad que me da a mí.
1: Pues si te parece, Pepe, vamos ya con el programa, vamos a ir día a día. El viernes ya nos avanzabas que a las 9 de la noche tenemos la gran sardinada popular, una gran sardinada con 100 kilos previstos para atender toda la demanda, y será cuando llegue también el pregón, además de ya un primer concierto. Explícanos más.
0: Sí, por cierto, en el pregón, cada año tengo un personaje que yo más o menos intento que sea más o menos una persona conocida, que sea, no precisamente, si puede ser del barrio, mejor, ¿no? Pero si es del pueblo, lo mismo, ¿no? El año pasado, por ejemplo, fue el pastor de la iglesia evangélica. El otro año fue el director del periódico La Voz, Óscar López. Y este año tenemos un gran personaje, que es Esteban Ruiz. Esteban Ruiz es una persona muy, muy, muy conocida aquí en Castelldefels, y creo que por toda España y por toda Cataluña y en todos los sitios. Es el propietario de los bares Sol Bar, máquina recreativa y todos los bares, casi todos los bares son suyos. Yo creo que tiene más de 50, 60 bares en Castelldefels, Gavà, Vila de Canvis, Navarra Geltrú, en Mallorca y por parte de varios sitios de España. Quiero decir que es un personaje, me ha costado mucho conseguirlo, porque siempre está viajando. Ah, mira, voy, Pepe, a mí me dejan el lío, no sé cuánto. Total, yo estaba detrás de él hace mucho tiempo, me interesaba y quería, pues eso. Y eso es una persona que es de barrio, porque tiene las oficinas, las tiene ahí cerca de la Avenida Constitución. Y es una persona muy conocida. Entonces, cada año, pues tengo un personaje y intento. Por meter personajes puede meter a mucha gente, pero claro, intento que sea un poco conocido, que da más caché, más claro. No caché no de dinero, caché de fama, ¿no? De eso, que no meto cualquier persona, que bueno, ¿este quién es? No.
1: Cuando que tenga una relevancia.
0: Cuando ven el personaje, han sido pregoneros el alcalde, la ex alcalde María Miranda, la ex alcaldesa Alcandela López, Nico Cerpa, muchos políticos también nos han metido, pero bueno, los políticos siempre los dejo de reserva, porque ya sabemos cómo es la política, hay que andar con pie de plomo, porque no todos los gustos, cuando
1: exacto,
0: metes un político.
1: Sí, nos separamos la fiesta de barrio ya del ámbito político.
0: Eso es.
1: Pues como nos decías, tenemos a las 9 la sardinada, a las 10 este pregón, a cargo de Esteban Ruiz, también con tu presentación. Tú a lo largo de los 3 días estarás como presentador también de las diferentes actividades.
0: Y mi señora también, claro.
1: Muy bien. Y además el viernes lo acabaremos con un concierto.
0: Claro, Damián Polá, es un chico que también viene de muchos años, también 13 o 14 años también, igual que Toni Torres, y con ellos porque es un personaje que trabaja muchísimo por toda la Costa Brava, bueno, por todo Cataluña, ¿no? Pero lleva un montón de años que él coge los hoteles, Malgrat, Lloret de Mar, Playa de Aro, por todos los sitios, y cada semana hace conciertos en los hoteles y en la fiesta mayor en Pineda de Mar, por ejemplo, cada jueves en la gran plaza de Pineda de Mar tiene ahí hace el show ahí, y bueno, y cada año a la gente gusta. A veces me dicen, otra vez, digo, vamos a ver, otra vez, pues una vez al año.
1: ¿Y si ya funciona?
0: Pues
1: ¿no?
0: Por eso.
1: Si ya funciona. ¿Qué tipo de música nos va a ofrecer?
0: Bueno, tiene una variedad de todo. Toca todos los temas, todos los palos, que es lo bonito, es bonito, que no se adapta solamente a una cosa. No,
1: claro, porque irá a público diverso.
0: Anio, tú dime un cantante o una orquesta que te actúe tres horas sin parar. No lo encuentras. 3 horas, ¿eh?
1: No.
0: Empieza a las 10:30 y acaba a las 2 de la mañana, ¿eh? Tanto el Damián por el viernes como Toni Torres van el sábado. Entonces, 3 horas, ¿por qué? Porque hay una amistad, que ya lo he dicho antes, hay una amistad muy fuerte con ellos. Yo intento también buscarle bolos de vez en cuando, y claro, ellos están contentos, entonces me favorece. Y tres horas, ¿qué hago? Porque entonces, ¿qué pasaría? Si no me toca, no me canta o no me toca en tres horas, una hora y media, que es más o menos lo que todas las orquestas hacen, Mala Vida, lo otro, una hora y media, una hora y cuarto, una hora y tres cuartos. Claro, yo tendría que contratar a otro, y yo no puedo contratar a otro, porque entonces mi presupuesto no encajaría. Y entonces quiero decir, repito, porque me los pide, aunque hay alguna otra vez, pero bueno, cuando están, ¡ostras, qué bien! ¡Ostras! Claro, es muy bonito, ¿eh?
1: Eso es muy típico. Pues con esto pasamos al sábado, a este sábado 5 de septiembre, y aquí veo que hay variedad, porque empezamos a las 10 de la mañana con un mercadillo de intercambio infantil, ahora nos explicas un poquito exactamente en qué consiste, a las 11 habrá animación con pintacaras también, y luego habrá el concierto que nos avanzabas también a la noche, a las 10 y media de la noche, con Tony Torres.
0: Tony Torres Band. Son 7 componentes, que no es moco de pavo, y 3 técnicos que vienen de Terrassa o Manresa. Quiero decir que, bueno, que es un equipo que está muy preparado. Cañones de humo, láser, iluminación de colores, bueno, y después hace muchos regalitos, sombreros, esto, lo otro. Incluso hace años también regalaba discos, pero sucedió un pequeño percance que tiraba discos para la gente, y los discos
1: se pueden romper, ¿no?
0: No, que le rompió la cabeza a una señora.
1: ¡No!
0: Le pegó de pico y le hizo sangre. Y dije, ostras, se acabaron.
1: No se puede lanzar.
0: Claro, hombre, no lo haces con mala idea.
1: No, por supuesto. Claro. Y Pepe, una pregunta, el mercadillo de intercambio infantil que hay previsto a las 10, exactamente, ¿cómo funciona? Para que vayan directamente...
0: Eso es un laberinto. Ahí se meten de niños, no lo sé, un montón de niños. Entonces, ellos... intercambian, venden, sobre todo venden, 1 euro, 2 euros,
1: vale.
0: De todo, cosas usadas, sin usar, pulseritas, vinilos, discos, yo qué sé, todo lo que tienen en casa, juguetes por un montón. Uh-huh. Claro, todo lo que tienen en casa la mamá, fuera, en vez de tirarlo, pues allí se lo lleva y los vende, o mal vende, o lo intercambia, lo regalan. Y así funciona.
1: Y además, a lo largo de los 3 días también habrá hinchables y juegos infantiles.
0: Claro.
1: O sea que todo combinado. Pueden hacer el intercambio, luego el pintacaras a las 11 del sábado, sí. Y además los hinchables, la
0: hinchables
1: diversión.
0: El domingo.
1: Los hinchables son el domingo.
0: Sí.
1: Perfecto. ¿Y en qué horario estarán disponibles?
0: Bueno, los hinchables, después, porque primero están los coches de época, de los clásicos, perdón.
1: Que eso será a las 10 de la mañana, ya el octavo encuentro de coches clásicos.
0: Sí.
1: Muy bien. Y recorrido por las calles del barrio.
0: Claro, entonces cuando empiezan a las 10 de la mañana, se concentran ahí en el parking Avenida de Constitución, donde está el parking aquel de tierra, de gasolinera, ahí se concentra a las 10 de la mañana y hacemos un breve recorrido por todas las calles del barrio. Entonces cuando acaban la exposición en la calle Antonio Machado, detrás del campo de fútbol, que la gente va a ver los coches, a hacer sus fotografías y bueno... Y cuando acaban los coches, pues entonces, sobre las 12 más o menos, hacemos la espuma de colores en el parque.
1: Uh-huh. Y luego ya vendrá a las 2 el gran sorteo de regalos, todos estos que nos comentabas de la rifa. Y a las 2:30 es la gran paellada popular.
0: Sí.
1: Pues con esto ya tenemos todo el programa, que veo justamente que ya vamos justitos los últimos minutos. Un programa muy completo. Nos decías que durante los 3 días además estará el servicio de bar, que esto creo que es muy importante para las familias, el saber que allí podrán coger también bocadillos fríos, bocadillos calientes, opciones sin gluten, opciones sin lactosa, lo habéis pensado todo.
0: Sí,
1: bueno,
0: sí,
1: esto por parte, como nos decías, de la entidad también con la que colaboras.
0: Claro.
1: Sin vecinos no hay fiesta.
0: Sí, sí, sí. Son los chicos que trabajan muy bien y bueno, creo que por todos los barrios. Yo los metí, empezaron conmigo y los he metido a todos los barrios. Hasta en el Parque de la Montañeta, ya se lo cogió hasta el ayuntamiento, los ha cogido de la mano y bien, lo hace muy bien.
1: Pues Pepe Soto, con esto ya terminamos la entrevista. Muchísimas gracias por este tiempo que nos has dedicado. Que sea un exitazo esta fiesta mayor del barrio de Els Canyars. Esta fiesta, como decíamos, ya es el cierre, el lacito final de las fiestas de barrio que hemos tenido a lo largo de estos meses de verano aquí en Castelldefels. Y como decíamos, pues que se gasten estos 100 kilos de sardinada popular de a las 9 de la noche este viernes y la gran paellada popular, pues también que lleguen 300 personas, que lo disfruten, que el fin de semana sea un éxito, que os acompañe el buen tiempo. Y la semana que viene, pues ya contaremos también desde Radio Castelldefels, ¿cómo ha ido todo?
0: Te he olvidado de decir una cosa.
1: A ver, ¿el qué?
0: Que soy que soy colaborador vuestro.
1: Ah, bueno, claro, es verdad, Pepe, esto me lo he saltado y gran fallo, efectivamente, que contamos contigo también con un programa semanal, que de hecho, ¿vuelves esta semana ya o la semana que viene?
0: El día 14, empieza el día 14.
1: El 14, pues ya tendremos nueva temporada.
0: El programa se llama Aire del Sur, va en onda los lunes a las 11 de la noche. Este, cuando empiece el día 14, empezaré la entrevista con el doble de Rafael.
1: Muy bien, pues con esto, Pepe, nos despedimos. Muchísimas gracias. Y la semana que viene informamos sobre cómo ha ido esta fiesta de Els Canyars.
0: Muchas gracias, os esperamos a todos. Muchas gracias.
1: Fantástico. Adiós, buenos días.
0: Adiós.
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Los aniversarios del 2026. Hace 128 años del nacimiento de George Gershwin, nacido como Jacob Gershwin el 26 de septiembre de 1898 en Brooklyn, Nueva York. Fue un compositor estadounidense que dejó una huella indeleble en la música del siglo XX. Nacido en el seno de una familia judía de inmigrantes rusos, desde temprana edad mostró un gran interés por la música. Su carrera despegó cuando a los 15 años comenzó a trabajar como pianista y compositor de canciones en la bulliciosa industria musical de Broadway. Esta experiencia le permitió absorber las influencias del jazz y la música popular, que más tarde se entrelazarían con su formación clásica.

0: A lo largo de su breve pero brillante carrera, Gershwin compuso una serie de obras que han perdurado en el tiempo. Entre sus mayores éxitos se encuentran Rhapsody in Blue, que fusiona el jazz con la música clásica, y la ópera Poor Am the Best, que retrata la vida de la comunidad afroamericana en el sur de los Estados Unidos. Su capacidad para mezclar géneros y su afinidad por melodías contagiosas le ganaron un lugar destacado en el panorama musical de su época, convirtiéndolo en un pionero que trascendió las fronteras del jazz, el musical y la música clásica. El estilo de Gershwin se caracteriza por su habilidad para integrar ritmos y armonías del jazz en estructuras clásicas, creando un sonido fresco y único. Su música no solo capturó la esencia de su tiempo, sino que también influyó en generaciones posteriores de compositores y músicos. Su enfoque innovador y su talento innato para la melodía lo consolidaron como un referente en la música americana, convirtiéndose en un símbolo del cruce entre la cultura popular y la música clásica. El legado de George Gershwin es inmenso. Su obra continúa siendo interpretada y celebrada en todo el mundo, y su influencia se siente en una variedad de géneros musicales. Compositores contemporáneos y artistas de diversos estilos reconocen su impacto. Sus obras siguen siendo un pilar en el repertorio de orquestas y compañías de ópera. Gershwin nos dejó un tesoro musical que sigue resonando, recordándonos la riqueza de la fusión de culturas y estilos en la música. Los aniversarios del 2026.
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Y con este buen rollito nos despedimos por hoy. Ya estamos a viernes, un viernes que nos depara un gran fin de semana con este solito que nos acompaña. Solito, solecito. Pues con este solecito disfrutaremos de todas las propuestas que nos llegan este fin de semana, empezando ya esta noche a las 9 del vespre. 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Pues tenemos el Palm Market que nos trae propuestas todavía esta noche, un concierto de Veneno en la Piel, un concierto de música ochentera, y mañana tenemos este Carnaval de verano a partir de las 6, a las 6 y media, concierto de Henry Méndez, con quien, por cierto, hemos hablado hoy, el artista que nos amenizará esta jornada tan divertida en la playa. Luego habrá un tardeo y, bueno, ¿qué más deciros? Pues que os animamos a venir disfrazados, que si habéis escuchado también la entrevista que teníamos hoy con el área de comercio y organización del Palm Market, nos decían que habrá premios para los mejores disfraces y también para las peñas que acudan con un disfraz en conjunto. Y el domingo todavía hay más cositas también del Palm Market, ¿eh? No os lo perdáis, disfrutad de nuestra playita, os deseamos un feliz viernes y que acabéis de pasar muy bien la semana. Chao, chao.

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2: 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Són les 8.

0: demonios ha pasado con esta toma? ¡Roger! ¿Qué es esto?
1: ¿Un pajarito?
2: ¿Un pajarito?
0: ¡Roger! ¡Lee el guión! Mira lo que dice, dice, le cae encima la nevera. El conejo ve las estrellas. ¡No pájaros, estrellas! ¡Corten el playback, por favor! ¡Vas a acabar conmigo! ¡Vas a acabar conmigo!

0: fuerte.
1: Es vómito. Eso lo vomitas. Esto del travelling circular, ¿qué es lo que tiene?
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0: Cinéfilas, cinéfilos, espectadoras y espectadores, oyentes y oyentas en general, muy buenas tardes, bienvenidos como cada viernes a un nuevo programa de Fuera de Campo, el espacio que desde Radio Castelldefels, desde el 98.0 de la frecuencia modulada, dedicamos cada semana con mucho entusiasmo y algo menos de conocimiento al cine. Hoy programa 944, recién venidos de vacaciones, tienen todos unas pintas de haber estado en la playa, impresionante, están morenitos, madre mía, madre mía. Programa 944, habitualmente no hablamos de temporadas, pero si hablásemos, empezamos la temporada 24, que os lo digo. Dani, buenas tardes.
1: Molt bona tarda, amics i oients de Ràdio Castelldefels i Rodalies. 24 temporades, que decir que me he hecho muy mayor, que estoy al borde de la jubilación. Sí.
0: Y tienes buena cara, para lo mal que tienes en el interior. Ya te digo.
1: Sí, es verdad. Estoy mejor por fuera que por dentro. Imagínate lo mal que estamos.
0: Me voy a decir como aquel dice, andamos de dinero peor que de rodillas. Ay, Dios mío. Bueno, pero bien, ¿no?
1: Bien. El verano profitos, vuelve.
0: Sí, bueno, sí. Si lo has aprovechado, pues ya está.
1: Oye, mucha gente en la sala, ¿o
0: sí,
1: no?
0: Sí. Sí, ha venido Andrea.
1: Imagínate.
0: Ey, hacer un aplauso a Andrea.
2: ¡Bravo, bravo! ¡Bravo!
0: Que hacía mucho que no.
1: Andrea es el cupo femenino que nos obligan a tener para seguir. Sí.
0: No,
2: llega al cupo.
0: No llega. Leo. La Andrea es el 50% del cupo femenino que nos gustaría tener. Como mínimo. No, buenas tardes, Andrea.
3: Buenas tardes.
0: Fíjate, estamos hablando de ti como si no estuvieras. Qué mal educados.
3: Estoy porque he querido venir, ¿eh? No estoy aquí en contra de mi voluntad. Que nadie piense nada raro.
0: Muy bien. Bueno, ya sabes que vas a cobrar lo mismo que nosotros, porque aquí no hay ni jerarquías ni sueldos. Así que
3: somos todos iguales.
0: Bien el verano.
3: Bien.
0: Me has dicho que un verano muy cinematográfico. ¿Has visto muchas películas?
3: He aprovechado. He pasado frío, porque eso es verdad. Paso frío. Yo soy friolera.
0: Sí.
3: Y yo paso mucho frío en las salas de cine.
0: En las salas de cine.
3: Yo voy en verano con la chaquetita.
0: ¿Sabes qué pasa? Que yo estaba pensando, hostia, yo también he pasado frío, pero en León. Hice unos días.
3: Ese frío, ¿no?
0: Vosotros aquí muriéndonos de calor y nosotros con la manga larga diciendo, vamos a comer dentro que estamos helados. ¿Sabes? Así que no os llamé para deciroslo porque me dio pena, de vosotros.
3: Bien
0: decir.
3: Hecho.
0: Sí. Luego hablamos de lo que hemos visto. El Leo también ha venido, hombre, Leo.
2: Buena tarda.
0: Se te ve bien.
1: Se te ve bien. Y él nos ve también.
2: Sí, que esto es un gran paso para la humanidad. Os veo bien.
0: Como no se ve, el Leo viene con una camiseta de Metrópoli.
1: Siempre.
0: ¿Vale? La de Frislam, imagino.
2: Exacto.
0: ¿Vale? Y el Xavi viene con una camiseta de
4: Spider-Man.
0: De Marvel.
4: Por una razón, ¿eh?
0: Sí, ahora nos lo explicas, ¿no?
4: Y Leo también.
0: Y yo vengo con una camisa sucia.
4: Se han cumplido los... ¿cuánto? Los 50 años.
2: Pues yo es que estaba...
4: Ha sido el vegano Finlandia.
2: La que he pillado del armario, ¿no?
0: Ha sido casualidad.
4: Vale.
2: Sí.
4: Ese ha dato... Mal. Ha sido poco romántico.
2: Romántico. Hubiera podido ser otra,
0: Pero ese dato no lo tenía, Xavi. No lo tenía.
2: No.
0: Bueno, me ha dicho un pajarito que has trabajado mucho este verano.
2: Sí. Llevamos un buen ritmo, pero bueno, la semanita de vacaciones se ha hecho.
0: Bueno, y habéis tenido que preparar la película que se estrena hoy, la de 5 segundos, ¿no?
2: La de 5 segundos, la de sus hijos que viene dos semanas después y dos semanas después tenemos una de animación y aún caerá alguna más. Vaya, más la superviviente que se acaba de estrenar.
0: Sí. ¿La serie?
2: No, el documental.
4: La de Quique Maillo.
2: De Quique Maillo.
0: ¿La lleváis vosotros esa?
2: Sí.
0: Madre mía, pues no hicieron pase de prensa de eso.
4: Sí.
2: Se hizo un pase de prensa.
0: Es verdad. Sí, que yo estaba... Sí.
4: Tú no estabas aquí,
0: yo,
4: ¿no?
0: Yo estaba ausente.
2: Es verdad. Pero no te preocupes, el 11 de septiembre podrás verla en TV3, en abierto, y me parece que Filmin también.
0: Vale.
2: Era un estreno semitécnico.
0: Vale, porque además el documental es del Quique Maillo.
2: De Quique Maillo.
1: Cinco segundos es lo que dura el documental en las salas.
2: Sí. O tres, bueno, porque ya está. Ha estado una semana y se acabó.
0: Muy bien.
2: No, se puede recuperar el Texas, quien quiera la semana que viene. Ajá. Hay que hacer promoción.
1: Vale, hombre. Algún vale. Claret caurán.
0: Ya que lo hemos dicho, para zanjar el asunto,
2: sí.
0: Es la historia de aquella chica que dijo que había estado en las.
2: En
0: el atentado de las Torres Gemelas. Dijo que su marido, su novio, también estaba y había muerto y tal. Y luego se descubrió, igual que pasó con el Enrique Marco.
2: Pero ¿no? Y se hizo presidenta de la Asociación de Víctimas del 11 de septiembre.
0: Exacto. Y luego se descubrió que no había estado.
2: Y que no era americana y que era
0: catalana.
2: Y vive en Barcelona y trabaja en Barcelona y no se había suicidado como se creían los de Nueva York.
1: ¿Por qué fem els catalans aquestes coses? Que no tenim prou vida interessant per generar una altra?
0: ¿Qué personaje, no?
2: No, es, la historia tiene mucho morbo, porque es que lo que sale allí es increíble. Y su familia ya marcaba tendencia, porque su padre estuvo involucrado en un tema de una estafa del ICF en tiempos de Pujol. O sea,
0: o sea, es una cuestión genética.
2: Sí, claro, sí, claro. La saga llega.
0: Estos no serán primos del Enrique Marco.
2: No, pero parece.
0: El que dijo que había estado en Mauthausen y no había estado. ¿Ves? Bueno,
1: curioso. Muy bien.
0: Vale, pues la recordaremos cuando se pase en la tele o lo que sea,
2: sí,
0: ¿no? Mientras tanto en el Texas, ¿no?
2: En el Texas está.
0: La superviviente de Quique Maillo. Vale, y ya pues hacemos la ronda, ¿no?
4: Sí, la ronda informativa.
0: Xavi, buenas tardes, Xavi.
4: Sí, hay que ser educado ahí, el pobre Xavi, pues hay que presentar.
0: No.
4: Ya que ha venido.
0: No.
2: Tiempo y resultado.
4: Gol en la cauna.
0: A ver, que luego me van a echar a mí la culpa por haberlo dejado al final. Dos razones de haberte puesto al final. Primero, porque alguien tiene que estar al final.
4: Sí, exacto.
0: O sea, te ha tocado a ti. Sí. Y segundo, porque te has puesto al final de la mesa.
4: Sí, porque por jerarquía, porque soy el último. Y quiero que Leo esté ahí en el medio. O sea, sí. Soy el último mohicano.
0: Sí. Bueno, ¿qué tal el verano? ¿Bien?
4: Bueno, bien, me lo he pasado yendo al cine, evidentemente. También yendo a fiestas mayores, a Castel de Fels, que ha sido maravillosa, una de las mejores. No es por hacer la pelota, pero ha sido impresionante.
0: Y luego,
4: mucho, la de Castel de Fels. A ver a Toreros Muertos, a Pablo Carbonell haciendo. Es que es un showman, o sea, es de lo mejor que he visto últimamente, ¿no? Y bueno, y algunas orquestas que han venido. Y luego he hecho de Dogman, o sea, pasear perros. O sea, había que pagar la acreditación de Sitges y entonces me he dedicado a pasear perros por allí y tal. O sea, que han sido las tres actividades que he hecho este mes de agosto. Sí.
2: Bueno, o sea,
4: he visto buen cine. Sí.
2: Estás en forma, porque de pasear.
4: Sí, claro, es que además va muy bien para.
0: Bueno, pues, vamos a empezar con el cine que hemos visto. Vamos.
4: Vale,
0: venga,
4: sí.
0: lo de lo que has visto, algo que quieras destacar particularmente.
4: Que por cierto, Spider-Man la llevo porque es la película más taquillera del verano. Vale. Más taquillera y con más espectadores, porque no es lo mismo. Con la Odisea ha habido un poco de trampa, pero sigue
0: siendo
4: Spider-Man. Sí, porque con una había cines que pagabas 18 euros. Como la Odisea, en el Fenómeno, y en el cine, en el IMAX valía 14, casi 15.
2: Doy fe.
4: Y en cambio, Spider-Man valía la entrada normal que vale en según qué sitios.
0: Sí,
4: pero bueno, sí.
2: Yo pagué los del Fenómeno y la verdad es espectacular. ¿Eh?
4: Ya,
2: yo no conocía la sala
4: claro.
2: Con la reforma, ostras, es impresionante. Pero 18 me parece que se
4: sí,
2: pasa.
4: Creo que es
1: igual
4: excesivo.
1: Es excesivo, ¿eh?
2: Sí, yo creo que sí.
4: Sí. Y luego recordé este verano la gente que es un poco agorera y dice que el cine es. Está acabando, bueno, pues la segunda vez yo vi la Odisea dos veces, fui con mi madre a verla un martes, mi madre era la única persona senior que pagó 2 euros por verla, y la vi en primera fila, y Spider-Man la vi un domingo por la mañana en primera fila, en el cine que fue, o sea que, y bueno, las taquillas desde el 2019 no ha habido tan buena taquilla, bueno, sé que supongo que Leo, que es el
2: perdón,
4: pero lo que he leído es que la taquilla ha sido impresionante en verano.
0: Sí. Te doy otro dato sobre la Odisea. Sí. Yo en verano me voy a León, estoy en un pueblo cerca de Astorga, y hace, no sé si 2 o 3 años, un chaval joven recuperó el cine, que lo iban a cerrar, lo iban a transformar en un súper, y recuperó el cine y está haciendo cine ahora. Uh-huh. Y entonces, cuando llegamos estaba pasando, ponía la Odisea, ¿no? Y tuvo que recuperarla 15 días después, porque ya tenía programada la siguiente semana. A la siguiente tuvo que hacer sesión de la Odisea porque se le había quedado gente en la calle.
4: Claro, sí.
0: Luego pasó también Spider-Man, indudablemente,
4: llenó
0: absoluto. Y estuvimos viendo el preestreno de un documental que se titula Ladrones de Fuego. Vino el director, que es un cacereño, me parece que es cacereño, que se llama Francisco Vaquero, y es un documental sobre los incendios del 2025. Vale, ¿sabes? Sí. Un documental así en plan ecológico, muy bien, uh-huh. ¿sabes? Que se estrenará cuando puedan.
2: Pero, si se estrena, sí, claro. Hagamos una pequeña prueba, sí, solo una pequeña prueba. Si al box office este tan genial y que va a salvar las salas de cine, que es cierto, quítale Spider-Man y la Odisea. Claro,
4: pero siempre tiene que haber estas películas.
2: Ya, pero es bueno, que no siempre las
4: querido,
2: hay, ¿eh?
4: Bueno, El ser querido ha entrado muy bien.
2: Sí, sí, sí.
4: Más
2: sí.
4: que la constelación del perro, que no está funcionando.
2: Pero quítale las películas evento y el ya. cine independiente está temblando.
4: Ya, pero es que...
3: Pero siempre sí. hay un blockbuster que tiene que destacar sí. por encima de sí. los otros y es sí, lo que mueve más.
2: La locomotora. Sí, pero es el, problema, el 90%.
0: Claro, el problema es que antes se repartía el 50% para los blockbusters y el otro 50% para el resto de las películas.
2: Y ahora es
0: un 90-10.
4: Bueno, claro, pero yo este creo de aquí a final de año, aparte de los blockbusters que vendrán como Vengadores, uh-huh. Dune 3 y tal, claro, hay muchos festivales pegados y vendrán muchas pelis interesantes de festivales, sí, por lo menos en Venecia, de momento las críticas de las pelis que son
0: pero,
4: buenas.
0: Pero las películas de los festivales raramente el festival tiene repercusión en taquilla. No
4: bueno.
0: hacen algo más, un poquito más, porque se dan un poquito mm. más a conocer, pero nunca un festival, aunque haya dado el premio gordo a una película,
4: ser,
0: ha hecho que
4: sí,
0: la película funcionara sí. por sí mismo. El único premio que funciona a ese nivel son los Oscars.
4: Sí, los Oscars.
0: Y un poquito los Goya.
4: Y en España los Goya.
0: Los Goya es un poquito más.
2: Sí, sí, pero, y los Oscars pero también dependen de cuándo se ha estrenado la película
4: sí,
2: que
4: gana.
0: Correcto.
4: Sí.
0: Entonces... Y del tipo de película.
4: Sí,
0: porque a veces...
4: Antes me has preguntado cuál es la película que más me había gustado. Hay una película que me ha entusiasmado y que es una película... No es de serie B porque tiene un presupuesto muy alto, pero tiene esos recuerdos de los años 80. Yo soy muy de los años 80, que es el final de Oak Street. La película con uh-huh. Anne Hathaway, que por cierto lo de Anne Hathaway, hay que hablarlo un día, porque yo creo que esta mujer es la Takashi Miike de la interpretación, porque ha estrenado, y aún le falta otra por
3: no,
4: estrenar, ha hecho un montón de pelis este año, y Juan Marguerito, es una película que me lo pasé muy bien, y que de recuperado pues está este sentido aventurero que teníamos en los años 80, ¿no? Mm. Precisamente este año que se han cumplido los 40 años de Cuenta conmigo. Para mí es la peli que más me ha gustado del verano, de las que me lo pasé muy bien con ella.
0: Y la Odisea me imagino que te gustó,
4: me porque gustó
0: la
4: has mucho.
0: Visto dos veces.
4: Sí, me gustó muchísimo.
0: Solo faltaría que hubiese sido dos veces y encima no te hubiese gustado.
4: Me ha gustado mucho. Quiero
0: ¿Vosotros
4: que
0: lo habéis visto, mucho, la Odisea?
4: Me ha gustado
2: mucho. Hemos visto la Odisea
0: sí.
2: también.
0: Y sois partícipes, os gustó el... Andrea no pone cara.
3: A ver, hubo de todo. Creo, pues, a ver, yo no soy directora de cine.
4: Aquí, bueno, yo lo he intentado. Estoy en ello.
3: No sé. Yo salí del cine como cuando fui a ver el remake que hicieron hace unos años de Ben-Hur. Hace unos 10 años o así hicieron...
4: Sí, pero aquí era espantosa, ¿eh? Uf,
3: claro,
4: muy mala.
3: Yo tengo esa comparativa. O sea, cuando se hizo la primera de todas... Había menos presupuesto, había menos medios y quedó un peliculón. Y con los medios que hubo en el remake, yo creo que no estuvo a la altura. Y con la Odisea me he quedado un poco entre dos aguas. Ha habido cosas que me han gustado y otras cosas que no tanto. Creo que el personaje de Atenea en la Odisea se podría haber explotado muchísimo más. Es mucho más, no sé, tiene muchísimo más protagonismo, no sé... Me han quedado cositas.
0: No te satisfizo. Que
3: no. Bueno, hubo cosas que sí y otras que no tanto.
0: A mí me pareció una película de aventuras trepidante. Ah, el rollo del caballo, hostia.
4: Sí,
3: el de caballo, sí. Buah, y la interpretación de Elliot Page fue... A mí me gustó.
4: Está
3: me gustó.
4: Sí, no, y todos.
0: Leo, ¿a ti qué te pareció?
2: A mí me gustó, pero los primeros 15... Los primeros 30 minutos... Venga, chico, arranca, ¿eh? Vamos a arrancar.
4: Las primeras dos horas de 50 minutos...
0: No, lo que pasa es que Leo es de Fórmula 1.
4: Ah, vale.
0: Es fan de la Fórmula 1. Y entonces la salida tiene que ser a toda hostia,
2: claro.
0: Trepidante, súper peligrosa.
2: Claro. Y eran las 4 de la tarde.
0: Y
2: digo, chico, que como no aceleremos, me duermo.
0: De todos modos, si los 15 primeros minutos no te enganchó, pero luego la película te llevó.
2: Pero para
0: dice
2: mí
0: mucho,
2: no es lo mejor de Nolan. Para
3: no.
2: mí, ¿eh?
0: No.
2: Eso, opinión personal.
3: Claro, es que tienes el nombre que dices, muy ostras, este tío, pues te puede gustar más o menos,
0: ha hecho,
3: pero...
0: Ha hecho un poco de todo, ¿eh? Porque a veces se le ha ido la olla, que aquella de Tenet era insufrible.
5: Interestelar, bueno, peor,
2: Interestelar sí. Para mí es superior a,
4: sí, yo,
2: a la Odisea.
4: Sí, yo pero... Interestelar es hasta ahora era la película que más me ha gustado. Sí que es verdad que es más original que la Odisea, evidentemente, porque y aparte de uno de los textos más antiguos de la literatura, pero la Interestelar me parece una maravilla, me parece una obra maestra absoluta. Pero bueno, hay películas que me han gustado mucho. Su segunda película, Memento, me gustó mucho Insomnia, que era un remake. Con
2: Origen.
4: Williams. Origen, okay. Bueno, yo pero no era, tanto, pero
0: todo
4: bueno.
0: Eso eran, pero eran películas menos asequibles. La
4: bueno,
0: de
4: Memento,
0: la,
4: bueno, sí. Y sobre bueno, todo la de Insomnia. Insomnia sí, sí, era más
0: conocida. Sí, sí, aquella más era mucho más minoritaria, ¿no? La de la Odisea tiene la ventaja de que es una película muy asequible para todo el mundo. Yo siempre he considerado que eso es una gran virtud.
4: Sí,
0: o sea, cuando tienes una película que es una gran película y es una película para gran público y consigues aunar las dos cosas, yo he pensado que siempre eso es fundamental. Yo creo que La Odisea es el típico ejemplo de película de ese tipo, ¿no? Sí.
3: Y la escena en la que Circe transforma a los guerreros, que no se usó CGI, fue una técnica brutal.
4: Sí. Es que Nolan le dan 250 millones y a partir de allí va haciendo cosas.
3: Hay mucho cachondeo en las redes con Nolan porque dicen, empiezan a imitarlo. Dice, si Nolan dirigiera Blancanieves. Dice, no, va a haber tres líneas temporales en Blancanieves y Blancanieves no va a aparecer. Y va a ser la bruja Charlize Theron, pero no va a aparecer porque va a estar haciendo perfume. Dice, y el príncipe es un concepto. Y hay mucho cachondeo de eso.
0: Y los enanitos van a crecer.
3: Eso.
0: Tú, Dani, ¿lo has visto La Odisea?
1: Pero es que yo a mí me han dicho que en vacaciones se descansa. Entonces yo he pensado, pues los cines también van a... No hay cine, ¿no? En verano.
4: El Girona, ¿no? Pero, el cine Girona cierra en verano.
1: No se abre el
0: abrió,
1: cine.
0: Abrió ayer, me parece.
1: Que no van vacances la gente al cine.
2: El Texas también cerró en agosto. Claro,
1: com
2: semanas.
1: Porque com
2: però el resta no. El resta
1: no, pues molt malament. Les vacances són per estar-se fent res.
0: Vaja, ¿quieres decir que has descansado, no?
1: Bueno, que no he ido al cine como... De hecho, como habitualmente, tampoco no descubro aquí ahora. No hay novedad en el frente, ¿eh? He visto cosas en plataformas, pero cosas antiguas, Nueve Reinas.
2: Ah, oh, muy bueno.
0: Qué gran guión.
1: Cosas de aquellas.
0: Qué gran guión, Nueve Reinas.
1: Cosas de aquellas.
4: Ahora se va a hacer, ¿no? Un remake español, creo que es, una película española de Nueve Reinas. Es que
1: pues ya no dije, fa falta.
4: No, cuando ya se hizo la americana, creo que fue un fallo porque Argentina es un personaje en esa película, claro, con lo cual no tiene sentido ni América, ni España, ni otro país.
0: Siempre se le puede dar la vuelta con un guionista o un equipo de guionistas hábiles y que terminen localizando esto y haciendo una película diferente a partir de esa. Supongo que Tadeo Jones no habéis ido a verla.
3: No. La tengo pendiente.
0: No. La tienes pendiente.
3: Le tengo mucho cariño a la voz de Tadeo Jones.
4: Número uno.
0: Sí,
4: esta
0: sí.
4: Semana.
3: Es que la están poniendo muy bien.
0: Ha funcionado súper bien. ¿Eh? Y supongo que La Constelación del Perro, tú sí la has visto.
4: Sí.
0: Y es realmente tan terrible como...
4: Bueno, no es terrible, es decepcionante, porque hablas de Ridley Scott, pero claro, las últimas películas de Ridley Scott, de Gladiator 2 y Napoleón, es que claro, es un señor que como Woody Allen hace hasta hace poco hacía una película cada año, pero es que Ridley Scott hace películas de 100 kilos, ¿no? Con gran presupuesto. Pero es que La Constelación del Perro es un déjà vu, es que no aporta absolutamente nada nuevo. Además, no hay línea narrativa. No sufres, sí que sufres un poco con los personajes, pero la recreación, yo creo que cuando está en la montaña parece la Sierra de Collserola. O sea, yo siempre me acuerdo de películas distópicas como El último hombre vivo, ¿no? O bueno, Hasta que el destino nos alcance, de los 70, y sufrías y veías esa atmósfera distópica. Bueno, te plantea un 2035, nos quedan 9 años, pues chungo, bastante chungo por una pandemia.
0: 9 años, a ver.
4: Sí. Con Jacob Elordi y lo único que me gusta de la película es que los personajes más jóvenes, Elordi y Margaret Qualley, que parece que anuncian colonias por lo guapos que son los dos, son la parte optimista que tiene aún esperanza. Y claro, los veteranos, Josh Brolin y Guy Pearce, pues van de estreñidos, van de realmente de preocupados y son militares y son muy armamentísticos, ¿no? Bueno, es lo único, pero bueno, los que hay, cuando salen los villanos, los indios o los rapados, esos parecen ultras de un club de fútbol, me parece que lo hemos visto 50.000 veces y no aporta nada. Señor Ridley Scott, vuelva a hacer Alien, que es lo que va a hacer, que ha anunciado que va a hacer otra de Alien.
0: Uy, no sé si le dará al cuerpo, tiene 89 años, este hombre.
4: Que por cierto, la verdad es que se le va un poco la mente, porque a hace poco ha criticado. Es que después de Alien 4 se cargaron la saga. Es que nos acuerda que dos las hizo él. La de Prometheus y Alien Covenant las dirigió Ridley Scott, salvo la última, que la odia él, que es Alien Romulus, él dirigió las anteriores. O sea, si se la ha cargado a alguien, es el mismo. O sea, que no sé.
0: Pero bueno, bueno, autocrítica se le llama eso.
4: Sí, ¿eh? Bueno, vaya, no, ¿no?
0: Es aquello de vaya
4: mierda. Lo ha dicho que haya sido él. Bueno, pero bueno, yo no la recomendaría.
3: Pero con lo de la constelación del perro, antes has dicho algo muy interesante, y es que el ser querido ha funcionado mejor. Yo es que prácticamente no he visto mucha publicidad de la constelación del perro en páginas de redes sociales.
2: No se confiaba.
3: He visto
2: nada.
3: Mucho más del ser querido que no.
2: Claro, es que por cierto, una maravilla. Yo
0: el
2: lo
0: ser
2: he visto.
0: Querido. ¿Sí? Venga, vamos con el ser querido. Y nuestro amigo Sorogoyen.
4: No, uno de las tres candidatas.
2: Hubo pase de prensa, ¿no? Me imagino.
4: Sí, yo fui al pase de prensa. Sí.
0: Hubo.
4: Y mañana, ya sé que es tarde decirlo, en el cine Verdi se han agotado las entradas porque viene Radio Sorogoyen y Victoria Luengo a hablar, a hacer un debate, una tertulia de la película. Ya no hay entradas.
1: Bardem ya no asistéis porque está en todo lo. En
4: bueno,
1: todo
4: ha estado Instagram. Hoy. Creo que ha estado esta mañana en nuestra emisora de radio. Ha estado esta mañana los tres.
1: Yo creo Bardem que ha dado una mesa de entrevistas que en toda su vida juntos, porque es que lo veo en todos los lados hablando todo el rato lo mismo. Claro. Con esa voz profunda. Porque este hombre, cuando le entrevistan, tiene esa voz de cadencia, de super profundidad. Bueno, yo creo que así no habla con Penélope en su casa.
2: Bueno, no sé.
1: Hola, Penélope.
4: Bueno, hoy hablaba
1: de. ¿Qué crees que podemos hacer para
4: hoy cenar? Le he visto hablar de.
1: ¡Hombre!
3: ¿O no habla?
4: No, no, le he visto hablar
1: espérate de. ¡Espérate unos huevos duros, hostia!
4: Le he visto hablar de educación y de sus hijos, que dice que lo leen.
1: No leen, tampoco.
4: Y que le da igual un colegio privado o público, que es que está teniendo problemas, bueno, lo ha dicho esta mañana, lo he escuchado.
1: ¿Ha tenido
4: y
1: problemas
4: que,
1: con sus hijos?
4: No, que no leen, que les cuesta educarlos y que escucha cosas en los colegios de Franco y tal que le ponen los pelos de
0: sí,
4: punta.
0: Sí,
4: tal,
0: sí. Bueno, depende de a qué cole lo lleve.
1: Sí, sí. En el mío de Franco no habla. Ahora, hijo puta, se llama, ¿eh?
0: Madre mía. No falta. Madre. Bueno, El ser querido es la última película del Rodrigo Sorogoyen.
4: Sí.
0: ¿Vale? Y la verdad es que es una historia muy interesante,
4: sí.
0: Y que el Banderas está
4: en Bardem.
0: El Bardem, exacto. El Bardem está, pero sublime. Y tiene algunas escenas que yo creo que son la escena de la comida. La escena de la comida es de esas escenas que cuando empieza, ¿la habéis visto?
2: La de la comida,
0: cuando ruedan la comida.
4: Cuando hace repetir una y otra vez.
0: Que no me creo que estés comiendo, ¿no?
4: Sí,
0: la chorrada esa de no me creo que estés comiendo.
4: A Raúl Arévalo.
0: Raúl Prieto
4: es el
2: terrorífico.
0: Es una escena en la que empiezas riéndote. Porque te ríes, O sea,
4: también ellos.
0: Claro, cuando ellos se ríen, tú te ríes también, porque es una risa muy contagiosa, porque es muy cómica la situación. Sí. Y al final terminas sufriendo y te terminas solidarizando con la directora de fotografía que le ha dicho que vete a tomar por culo que me voy. Mm. Y aquí te quedas un normal.
4: Sí.
0: Vale, exacto. Sin decírselo, pero lo hace, ¿no? Luego está indudablemente la primera escena.
4: Sí, el diálogo, el tete-a-tete.
0: Exacto, 18 minutos de conversación con un plano contra plano mantenido ahí con una maestría impresionante. Y luego hay una escena que a mí me gustó mucho, que es cuando la hija sale a desayunar al hotel y están desayunando el Esteban, el personaje de Bardem, con los dos hijos.
4: Sí.
0: Y en ese momento, él, como director, recibe una copia de la banda sonora.
4: Sí, eso es,
0: ¿vale?
4: Lo mejor.
0: Y entonces se la pone, se pone los cascos para, le dice a los chavales, necesito un minuto. Se pone los cascos, empezamos a oír lo que él oye y con la música entra la.
4: Exacto, es un metacine brutal.
0: ¿Cómo se llama?
4: Oliver Axon es el compositor. Sí.
0: No, el personaje de la Vicky Luengo se llama
4: Elena.
0: Elena. No.
4: Ella se llama Elena, sí. Ella se llama Elena. La personaje, sí, Elena.
0: Isabel.
4: Isabel. No, me parece que es Elena. Isabel Peña es la guionista.
2: No, a mí no me preguntes porque no.
4: Ahora te lo digo.
0: Ahora lo buscas.
2: Me quedé con el nombre de los personajes.
0: Sí. Bueno, lo que hace ahí es que cuando ella entra, estamos oyendo la banda sonora que le han mandado para la película que está grabando y está mezclando a través de la banda sonora la peli que está haciendo con la realidad, ¿no?
4: Con la realidad.
0: Y entonces se come todo el sonido natural y juega a enseñarnos cómo se miran y cómo espía la hija, cómo espía al padre que se lo ha encontrado ahí, que está con los otros hijos, ¿no? A mí esa escena me pareció, o sea, magistral,
4: sí,
0: o sea,
4: sí, sí, brutal.
0: O sea,
2: hay otra escena que es aquella de, me parece, la Vicky Luengo, que hace una imitación, diríamos, de su padre.
0: Claro.
2: Que es que sí. Llega un momento que dices, es que es estupendo. Sí,
0: cuando se cabrea, ahí está ya, ¿no?
4: Se llama Emilia Vera.
2: El trabajo de ella también es extraordinario.
0: Muy bien,
4: sí,
0: muy
4: sí,
0: bien.
4: Sí, sí,
0: lo que pasa es que el de Bardem es más llamativo, porque es más potente, ¿no? Es más grande.
4: Sí, pero ya, por ejemplo, cuando ya se le toma con ironía lo de la repetición de la escena esta, pues está excelente también, ¿no? Pero es verdad, la escena que tú dices, Fernando, es brutal y que muchos compositores se han identificado porque, bueno, pero aquí es muy bonito porque pasa de la ficción a la realidad y es preciosa, y que es el único tema de la banda sonora, se llama Desierto,
0: sí.
4: Y es el único tema que sale aparte de la canción La Noche Eterna de un grupo argentino, que sí, es la que están escuchando ellos.
0: Dale aquí. ¿De quién dices que era la banda sonora?
4: Oliver Arson.
0: Que además la utiliza, la oímos cuando vemos la película.
4: Exacto.
0: Muy bonito, por ejemplo, también cómo utiliza las imágenes que ha grabado cuando se las enseña sin sonido.
4: Sí,
0: ¿no?
4: Sí,
0: y,
4: sí,
0: lo,
4: sí.
0: Y lo vemos sin sonido, que choca un montón. Yo creo que le saca poco provecho a la película que graban.
4: Sí, llama Desierto.
0: Que está haciendo una película sobre el Sáhara.
4: El año 32, España colonizó el Sáhara Occidental.
0: Sí.
4: Y yo me he quedado, me hubiera gustado, es un tema que me toca muy personalmente, a mí y a mi padre, el Sáhara, y sobre todo a Bardem, que es que han hablado mucho, y hay una conversación interesante cuando hablan de, uno le dice, bueno, y con España hubieran estado mejor en Sáhara,
0: sí.
4: Está muy bien, pero yo creo que me hubiera gustado más que hablasen más del Sáhara, ¿no? Quizás es lo que me cogea un poco, pero a mí hay una secuencia que nadie habla, que a mí es una de mis favoritas, que es cuando Javier Bardem pasea con sus dos hijas pequeñas y la actual pareja de ella, que creo que es americana, y entonces se encuentran a Victoria Luengo, a la hija, entonces ella le recrimina, a mí también me gustaba el helado limón, pero tú no te acuerdas, ¿verdad?
0: Sí,
4: o algo así.
0: Tú no lo sabes,
4: pues, sí, exacto, por la ausencia. Sí. Yo creo que eso dice más que incluso el principio de la película, te dice mucho más de la frustración que tiene ella del abandono que ha tenido el padre con ella, ¿no? Tantos, 13 años sin verla.
0: Exacto.
4: 13 años.
0: Sí. Bueno, es que en realidad es una película sobre la relación entre ellos dos.
4: Sí, sí.
0: Lo demás es decorado, prácticamente. Sí. No le interesa hablar del Sáhara, es el fondo.
4: Sí, es verdad.
0: Sí, pero funciona más como fondo. Por eso la película que están grabando, el desierto este que están grabando, se queda así un poco corto, ¿no?
4: Sí.
0: Y sabe a poco. Pero claro, tienes que elegir, ¿no? Si metes material en un aspecto, tiene que ir en detrimento de otro. O sea, vestir un santo para desnudar un santo para vestir a otro.
2: Y que ya son más de 2 horas. Que
0: claro,
2: sí,
0: claro, 2 horas y cuarto.
3: Dani no la verá.
5: No, Tintemps.
4: A mí lo que quizá me floje la película, que creo que es un poco pedante por parte de Sorogoyen, que es esos cambios que para mí no tienen ninguna justificación del blanco y negro al color. También hay un cambio de formato, que es una cosa que se puso de moda gracias a Xavier Dolan con aquella película de Mama, que cambiaba el formato.
0: Sí.
4: Y él cambia el formato no mucho, pero tampoco lo había sentido. Pero yo creo que, sí, pensándolo bien, quizás por lo de la intimidad y tal, pero es que el blanco y negro, de verdad, lo analicé y lo comenté con otros periodistas, es que no tiene ningún sentido lo de blanco y negro y color.
0: Nadie
4: le ha pillado. Quizá la veré otra vez, a ver si le pillo, pero creo que
0: no le vas a pillar.
4: No le voy a pillar porque creo que no tiene sentido.
0: Ya te digo yo que no le vas a pillar.
4: Claro, es lo único que es lo que más me flojea, ¿no?
0: Sí. Alba también estaba de acuerdo en que no, en que no había manera.
4: Y ella es una profesional del cine, con lo cual es una voz.
0: Sí. No sabes por qué.
4: Es que no sé por qué.
0: No sabes por qué.
4: No,
0: queda bonito. Queda bonito.
4: Pero no, narrativamente no tiene ningún sentido, ¿no? No le veo justificación.
0: Esto es como cuando el Contel, que hizo una película con caracoles, y venimos aquí y le preguntamos si los caracoles, dice, no, me gustaba, era muy plástico.
4: Pues
0: ya está.
4: Pues qué bien.
0: Me ha quedado bien, ¿eh?
4: Sí, ¿no?
0: Sí, a que me ha quedado bien.
4: Ahí está.
0: ¿Y vosotros qué? ¿Habéis visto alguna cosa más que...? Para destacar, a ver, de las toneladas de película que has visto, Andrea.
3: No, toneladas tampoco, pero... Bueno, antes de que empezara el verano sí que fui a ver El día de la revelación.
0: La de Spielberg.
2: Yo también.
3: Sí.
4: ¿Qué os pareció?
0: Larga. Spielberg.
3: No, a mí me gustó, lo único que me dejó sin más fue el final. Dije, vale, toda la película intentando descifrar para decir, el mensaje es... Y se para, digo, muy bien, gracias. O sea, pero bueno, bien. Mira, a mí Spielberg me gusta y le perdono todo.
4: Pero ya lo hemos visto. Ese final no te lo pone porque ya lo sabemos. Porque ya te lo explica.
3: Lo puedes intuir, pero bueno, dejas así.
4: Yo creo que lo explica el chico, ¿no?
0: Pero a Andrea le gustan las cosas claritas.
4: Ya.
0: Están todos.
4: Corta ya al pie.
3: Sí. Para mediados de junio, Andrea ya tenía un cacao mental importante. Entonces ya necesitaba todo sota caballo rey.
6: Que sí. La redacción se han de acabar una frase, un punto final, que quede claro. Que ahí se ha acabado.
0: ¿Sigue en cartelera todavía? ¿El día de la revelación?
3: Yo creo que no.
0: No sé.
3: Como no sean cine grandes como Kinépolis.
2: Tal vez en el...
0: Estaba en Movistar ya.
3: Sí.
0: En plataformas.
2: Pero el Balmes creo que aún tiene el pase del día de la revelación.
0: Sí, sí.
2: Míralo.
3: Y luego también Marvel, en mi línea.
2: Al Spider-Man.
0: El Spider-Man.
3: Evidentemente.
4: ¿Y qué te pareció?
3: Bueno, no estuvo mal, estuvo bien. Fue un primer paso para unir los dos universos, ¿no? Vamos a sacar la vena friki que llevamos todos dentro. Unir los dos universos, la parte de Vengadores y mis queridos X-Men, ¿no? De alguna manera, pues, vamos uniendo el camino, pero bueno.
6: Spider-Man siempre engancha.
4: A mí Spider-Man me gusta una parte, la parte de romántica, la parte de frustrada de él con ella, me parece que está muy bien.
3: Es
4: muy humano, pero sin embargo, lo que le está pasando a Marvel también le pasa a DC, la cuestión de las secuencias de acción y lo de la chica esta, la de Stranger Things, que no me acuerdo el nombre, bueno, está un poco forzado. Sí, y luego es muy liosa la cuestión de saber por qué este personaje es de una forma y luego es de otra, por qué se comporta así. Claro, evidentemente una película de Marvel no puede centrarse solo en la historia pues frustrada de amor, ¿no? y esconderle su identidad a Mary Jane, ¿no? Pero lo de la acción, las escenas de acción me dejaron un poco... Para mí es irregular. El Spider-Man anterior me gustó más, ¿no?
2: Y el petardo de la Zendaya sigue en su línea, o sea, es igual que haga la Spider-Man.
3: Mira, también hubo mucho cachondeo.
4: Dune,
0: que no te gusta, Zendaya.
3: No le gusta nada. Mucho cachondeo también con esta actriz, porque decían Zendaya en Dune. Y tenía la cara seria. En Spider-Man, la misma cara.
2: Siempre.
3: En Odisea, la misma cara. Bueno, pues ya está.
4: En el drama creo que estaba bien, ¿eh? Los dos, Pattinson y ella, el drama.
3: La han puesto muy bien.
2: El drama sí, pero ella hace lo mismo que...
6: Bueno, es el Matt Damon en femení.
2: Sí.
6: Tiene esa cara.
0: Claro.
6: Está, no le busca más.
2: Le das un anuncio de perfume y ya desde allí ya todo siempre igual.
3: Ya está.
2: O sea, no cambia la cara.
0: Pero si te gusta, entonces te gusta siempre, vas a lo seguro.
6: Sí.
2: Pero es que yo siempre acabo pensando, ¿y qué hace esta aquí? De verdad, ¿qué hace?
3: Es una Mary Jane diferente, yo creo, que a la de los cómics, igual que a Jean Grey.

0: el día de la revelación, la de el ser querido y lo demás todo por plataforma.
1: Hemos ido a parar todos a la misma tumba,
0: sí,
1: ¿no?
0: Sí, sí.
2: Bueno,
0: sí,
2: también vi El Motín, la última de Jason Statham. Ya sabéis que a mí me gustan los palos.
3: Ah, claro.
2: Bueno.
3: Es Jason Statham,
2: sí,
3: se no engaña
2: a
3: nadie.
2: Un poquito más de chicha que la anterior, pero no estaba mal.
3: Bueno, han puesto a la Annabelle Wallis un poco de contrapunto belicoso, ¿no?
2: Sí, estuvo bien su personaje, sí que estuvo bien su actuación. Sí. Y el... Y la semana pasada volví a Hogwarts con el reestreno de La Piedra
4: Filosofal.
3: Y ha funcionado muy bien, porque está en el top 5, está haciendo
2: es
3: una pasta.
2: Hubo problema, porque fui
1: ¿pero
2: con unas amigas.
1: La primera de Harry Potter.
2: Sí, la más nostálgica, porque se cumplían 25 años también.
0: Quedarme con la varita. Sí,
2: sí, claro.
4: Hi ha molta gent a la vida amb falta de carinyo.
1: Sí.
4: I van a veure pel·lícules repetides. No passa res.
1: Intenta llenar el hueco de cualquier manera.
4: Claro.
3: Es que este verano s'han complit... Tres pelis que han cumplido años, que es Cuenta conmigo, que se hizo un pase en el Arribau, para mí una de mis películas de mi vida. Luego la de...
1: Es una fase que todavía no he superado.
3: Todavía no, año 86. Luego la de Harry Potter y Fast and the Furious, la primera.
0: Hombre, Fast and the Furious.
3: Hay que verla también.
4: Cinema de auto.
0: Los clásicos hay que recuperarlos.
3: Bueno, ya 26 años, ¿eh?
1: No solo clásicos, 25. Sino cine de autor.
4: Claro,
1: no.
4: Claro.
1: Ojo, donde lo haya.
3: Pasa que no sabes quién era el director.
1: No, ni idea. Dani, ¿tú tenías preparado una
4: sí,
1: dedicatoria?
4: Pero estoy triste y relegado.
2: ¿Pero por qué?
4: Va a ser la primera.
1: No, vamos a hacer una cosa.
4: ¿Qué?
1: Vamos a hacer una cosa. Vamos a poner
4: música y después la dedicatoria.
1: Sí. Venga. Vamos a poner un poquito de música del Carlo Birsi.
0: Ah, sí.
1: ¿Vale? ¿Vale? Que es la película de 5 segundos, que lo tenemos en destacados. Uh-huh. ¿Vale? La película es del Paolo Birsi y la banda sonora es de su hermano, del Carlo Birsi. Que además tenemos una dedicatoria del Paolo.
4: Va, pues una dedicatoria después de otra.
1: Venga,
4: va.
1: Sí. ¿Vale? Un poquito de música y terminas de pensarte a quién se lo vas a dedicar.

0: Bueno, va, pues oye, programa 4 de septiembre de 2026, creo que es la dedicatoria más tardana de toda la historia de Fuera de Campo. Programa 944, primer programa de temporada, y después de casi dos meses sin nosotros, audiencia, pues hemos decidido volver. No porque no tuviéramos nada más interesante que hacer, que teníamos muchas cosas, pero pensar, vamos a poner orden en Radio Castelldefels, que seguro que están despistados.
1: Y calidad. Orden y calidad.
0: Y la dedicatoria, pues no va a ser, aunque esto sea de cine, ni para un actor, ni para un director, ni para una película, sino para el verano, porque el verano, y la frase más repetida que se ha ido, pues eso, hostia, me ha ido percutiendo a mi alrededor de fa tanta calor que només veuria. Sí, el fa tanta calor que només veuria.
1: Con ve alta.
0: Sí. Me lo han ido diciendo una y otra vez. Al final dicen, pues ponte otra cerveza, venga, vamos a tirar. Es igual. 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
0: 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Dos mesos que són la barreja d'una superproducció de Hollywood i una pel·lícula de terror i un documental sobre la resistència humana, perquè hem estat a temperatures per sobre els 700 graus Fahrenheit, i quatre onades de calor. Cuatro o no sé cuántas meses. ¿Sabéis la señora esta mayor, la imagen, con un bañador de quiero y no puedo? El quiero y no puedo es ese bañador que intenta cubrir a toda la señora, pero no puede. O sea, eso ya no se puede cubrir. Esa señora mayor que para tomarle, que está para tomarle medidas a la caja ya casi, pero bueno, para, ¿qué quiere decir?
2: O sea, que estamos entrando ya en un jardín,
0: ¿no? No, es de esas señoras que aún no piden tierra, pero como están en la orilla del mar, pues la primera unada ya la tira a la tierra. La segunda la revuelca. La tercera, que va toda seguida, ya la deja varada. Y la cuarta le da el revolcón final para que se quede mirando al cielo, como diciendo, hostia puta, las unadas de calor y las del agua, ¿no? Que me están. Bueno, esa vida desgraciada que mucha gente tiene, pobreta me va. Pues aquí estas unadas de calor son las que emana Tanín, que es como entrar en el coche y decir, yo prefiero salir sin mirar y que me atropelle el autobús de línea, ¿sabes? Porque cuando entras en el coche después de un aparcamiento raro. Un estiu en el que hem descobert que fins i tot relaxar-se

0: Benvingut al cinema. Connecta el contestador i gaudeix de la pel·lícula.
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2: Bueno, supongo que sabéis que hoy se estrena Cronos,
3: sí,
2: No la del Guillermo del Toro, ¿no? Esta es nueva,
3: sí, es
2: ¿vale?
3: Verdad, sí, sí.
2: Es la película que Fernando González Molina ha hecho sobre los atentados de las Ramblas de agosto del 2017,
3: sí.
2: Porque Cronos es la operación que hace la policía ante un atentado
3: sí,
2: terrorista.
3: Tal como le llamó.
2: Exacto, sí. Y lo que hace es pues la operación Jaula y toda esa historia. Bueno, lo que llevaron a localizar a estos chavales y a acabar con ellos, ¿no? El González Molina es un tío hábil para contar historias. Es el de... Hizo,
3: la trilogía hace poco, de Bazán, ¿no? Las tres películas.
2: Y
3: de...
2: Mi querida señorita hace poco.
3: Sí,
2: y Palmeras en la nieve también.
3: Y Fuga de cerebros.
2: Vale. Y entonces es una película que tiene un planteamiento que a mí me parece muy acertado, que es que lo hace desde el punto de vista policial, ¿no? Concretamente desde el punto de vista de los Mossos de Escuadra. Yo creo que a Madrid no les va a gustar nada.
3: Porque hay la discusión con el gobierno,
2: sí.
3: ¿No?
2: Y porque ningunea bastante a... Bueno, ningunea, los deja en segundo plano tanto a la Guardia Civil como a la Policía Nacional. La Policía Nacional aún tiene un poquito de presencia, pero la Guardia Civil absolutamente ninguna, ¿no? En este caso... Y son los Mossos de Escuadra los que están realmente, yo creo que incluso hasta glorificados, ¿no?
3: Demasiada solidaridad entre ellos. Yo creo que es un poco edulcorado, ¿no? Esto del compañerismo.
2: Es cine. Hay que vender el tema. De todos modos, está hecho como en plan thriller.
3: Sí.
2: Narra muy bien la historia, que sí podría ser un documental. Y la película hay que reconocerlo, que te engancha, que te agarra, que te conmueve. Y que te emociona. Y tiene puntos que están muy bien, ¿no? La sargento de Ripoll que decide no hablar con la madre de uno de los asesinos.
3: Sí.
2: El teléfono que suena en uno de los cadáveres cuando el otro pasea por la Rambla. Cómo está montado todo el tema del atentado y las víctimas prácticamente no se ven, pero se nota que están ahí. Y un largo etcétera de aciertos que hacen que la película sea realmente interesante y muy atractiva.
3: A mí dos cosas que no me gustaron.
2: Os recomiendo que vayáis.
3: Ya hay solo dos cosas que no me gustaron nada. Que me quitaron. Una es el primer plano cenital de la Rambla, que se ven los bolardos. Yo creo que en época de inteligencia artificial era fácil quitar los bolardos. Es un error bestial.
2: Yo no los vi.
3: Yo los vi y me fijo en todo y estaban los bolardos. De hecho, bolardos, esa palabra, si no eres jardinero, hasta el 17 de agosto del 2017 no habíamos oído hablar. Y otra que me parece una secuencia de vergüenza ajena. No sé si pasó, no lo pongas. Pero es que yo creo que ni el Disney más obsoleto lo haría, que es la escena del perro artificiero. Me parece vergonzoso esa secuencia. Si tienes un perro artificiero, no es tu perro doméstico que vive en tu casa.
2: ¿Qué
3: es un perro
2: decir?
3: Que
2: porque lo obliga a ir.
3: Exacto, le dice, tiene que entrar, hay una amenaza de bomba. Los perros sirven para esto. Han salvado muchísimas vidas, para eso sirven. ¿Y cómo se pone? Mi perro, pobrecito, ¿eres un profesional o no lo eres? ¿Quieres que explote el grabal con una bomba?
2: ¿Quieres decir vergonzoso porque al poli lejos de que le envíen al
3: claro.
2: perro?
3: Es que para eso es su trabajo. El perro trabaja con él.
2: ¿Y su perro?
3: Es un perro profesional del cuerpo de policía, no es su perro. No es su perro que se lo lleva a su casa.
2: Pero lo pones ahí en un peligro tan claro, yo si fuese el amo del perro igual protestaría también.
3: Bueno, pues deja la profesión y te dedicas a hacer radio.
2: Si hiciese leña de eso... Pero bueno, simplemente el otro, pues ya ves que lo jode, pero lo termina
3: claro,
2: llevando.
3: Claro, es que no le queda otra.
2: Sí,
3: no lo sé. Demás, bien. No
2: me pareció tan terrible la escena. Pero bueno, sí, quizás se podía haber planteado de otra manera. De todo modo, está bien, pienso que es una película necesaria que está bien, está muy bien planteada. Y después se estrena también hoy 5 segundos. Que es una película del Paolo Virzi. Este hizo una cosa muy divertida que se titulaba ¿cómo se llama?
4: Locas de Alegría
2: el
4: Capitán Humano, creo que también
2: suyo. A mí las Locas de Alegría me gustó mucho porque la Valeria Bruna Tedeschi estaba muy divertida. Cuando le decía no sé quién ¡deficiente! Nos partíamos el pecho como tontos, ¿no? Es una historia bastante dramática de un tío que está aislado, un abogado que está aislado, no sabemos qué hace ahí, ¿no? Y ha y ha alquilado unas antiguas cuadras que están acondicionadas a condición de que no haya nadie. Y se presentan un grupo de chavales, ¿no? De jóvenes que están recuperando las viñas de alrededor, ¿no? Es una película que os recomiendo que no leáis las críticas porque la desmenuzan y es importante no saber por qué está aislado este hombre hasta que lo descubre realmente. Es más,
4: y el porqué del título.
2: Y el porqué del título. ¿Qué pasa con esos 5 segundos? Lo bonito es descubrirlo en la propia película. El protagonista es Valerio Mastandrea, que lo hace realmente, realmente bien. Y está muy bien también la Galatea Belugui, que es la chica joven, que es la nieta del conde, la que está intentando recuperar las viñas.
4: Que salía también en la película de Isabel Coixet, de Tres Adioses.
2: Tres Adioses, ¿vale? Y luego está la Valeria, Bruno Tedeschi, que está desarrolladora. Es impresionante la presencia que tiene esta mujer, ¿no? Y ha venido el director a presentar la película a Madrid, ¿sí? Y
4: ahí ha estado, sí.
2: Ahí ha estado. Y ha sido tan amable de que nos ha... de que nos ha hecho una dedicatoria. Ya sabéis que vamos buscando saludos de los... pues este es Paolo Virzì.
5: Hola, yo soy Paolo Virzì, un director de películas italiana. Estoy aquí para presentar mi nueva película que se llama 5 segundos, que se estrena en España esta semana. Quiero hacer un saludo a los oyentes de Fuera de Campo, de Radio Casteldefels. Gracias. Gracias a todo. Los espero en el cine.
2: Eso, nos espera en el cine, sí, este hombre. Sí.
6: Estaba en el Mercadona, en el carrito de...
2: No, en un hotel.
4: Sí. Estaba tomando el cortado.
2: Siempre pasa. Se hacen las entrevistas y entonces están los camareros por
6: ahí. Hay sonidos de fondo. Por favor, sí. Que hay el Che Ocha, grabando.
2: De todos modos, ¿tiene mérito lo del Paolo Virzì? Él lo dice mejor, claro, porque su apellido, entre otras cosas, ¿no?
4: Sí, él sabe cómo se llama. Exacto. Hasta aquí bien. Sí.
3: Sabe pronunciarlo, ¿eh? Sí.
2: Está bien porque ha hecho una película bastante curiosa, interesante, intensa. A mí la verdad es que me enganchó y me tuvo todo el tiempo ahí cogido, ¿no? Y sobre todo porque ha hecho un gran esfuerzo por hacer la dedicatoria,
4: sí,
2: y decir Casteldefels, ¿no?
4: Ahí ha tenido un problema.
2: Sí, ya verás, solo para que veáis.
5: Buenos días, soy Paolo Virzì, un director de películas italianas. Soy aquí en Madrid para presentar mi nueva. Quiero hacer un saludo a los oyentes de Fuera de Campo de Radio Casteldefels. Muchas gracias, Radio Casteldefels.
6: De un gag de Paimino y Cansado.
3: La primera lo dice mejor.
5: Os espero en el cine para ver la película.
4: La primera es esta.
3: Bueno, en todo caso, yo creo que lo pronuncia mejor que algunas personas que viven en Casteldefels. Sí.
6: Leo, això per la propera tu el deixes que digui el que vulgui qui sigui i ja el ChatGPT ens ho arregla. 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Tu li demanes al ChatGPT que sigui més.
2: De tots modos, tiene voz de senyor mayor. Que
6: no
2: és mayor este hombre, no sé. No tengo ni idea.
4: Debe estar entre 50 y algo, ¿no?
6: Pues no. ¿Solo? Es mayor.
2: Pues no es mayor, ¿no? No.
4: Diría, ¿eh? No, verdad que no sé la edad.
2: No es mayor.
7: Pero sí que es verdad que tiene voz como de más mayor.
2: Sí. Bueno, a lo mejor es...
6: Es que claro.
2: A lo mejor también es el tono.
6: Hablando
2: que tiene...
6: la única bollicao que hay en la sala. Claro.
7: Más cuando hay alguien que próximamente va a sumar uno más.
2: Sí. Bueno. Eso, que no debe ser mayor, ¿no? Bueno, ya está. Más cosas. A ver, en plan rápido, que nos quedan 7 minutos. Uy. Hoy de estreno tenemos una película catalana dirigida por Óscar Bernácer. Es una ópera prima que se titula Enjambre, Aixam,
3: sí, la he visto.
2: ¿Vale? Que es un thriller...
3: Sí, bueno, no es un hombre que escapa de tiene un problema que le siguen unos sicarios en Valencia, en un pueblo, entra a convivir con una especie de, en principio pues parece un pueblo normal, pero tira a secta o a una cosa muy extraña.
2: A secta.
3: Y entonces empieza a darse cuenta por qué la gente que está allí, por qué están allí, ¿no? A mí me recordaba Wicked Man, aquella peli que luego hizo una versión de Nicolas Cage, y Pero bueno, aquí era que todas eran mujeres y que a él lo que le pasaba a Nicolas Cage o a la de los años 70. Pero yo creo que esta película está muy bien, pero tenía que haber sido más valiente y más terrorífica. Yo creo, me hubiera gustado tener un final, aunque el final es se te pone un poco la piel de gallina pensando lo que va a pasar. Está mucho mejor de lo que pensaba. Sí. Pablo Molinero es el protagonista, uno de los protagonistas, el más conocido de los que está allí, y Pablo Derqui, son los dos actores.
2: La Cristina Fernández Pintado y María Maroto.
3: Sí, creo que son valencianos.
2: Y el Pablo Derqui.
3: Pablo Derqui es el actor que hace precisamente del mayor trapero en Cronos.
2: Sí,
3: es catalán. Sí, sí. No, está muy bien la peli.
2: Tiene otra también que va a estrenar ahora hace poco. Ha trabajado mucho este hombre.
3: Sí.
2: También se estrena Dulce Sabor a Muerte, que es la última película de Eli Roth, que es una gamberrada.
3: Sí,
2: es una gamberrada total, se le ha ido la olla a este hombre.
3: Bueno,
2: total.
3: Ya hace tiempo, con Hostel.
2: Sí.
4: Las sustancias llevan a cosas.
2: Sí. Entonces, esto o te lo tomas a broma o la película es prácticamente insufrible, ¿no? Pero es divertida, ¿eh? Si te lo tomas a broma, la película es divertida por exceso. La historia es un heladero, el Iceman Cream del título original, que reparte helados a los niños y los niños se convierten en asesinos de los adultos. Una especie de...
3: ¿Quién
2: puede matar a un niño? Pero mucho más bestia. Mucho más gore. Yo creo que es una película que lo han hecho como divertimento, han ido ahí a pasárselo bien. Hay algunos efectos especiales que se notan mogollón, ¿sabes? Pero bueno, es cuando el crío lo ves y dices a ver cómo se lo va a cargar al otro y se oye por la sala ¡hola!
6: Al estilo Airbag, ¿no? De vamos a echarnos una risa.
2: Pero en plan gore. O sea que... sobre todo estos adolescentes que no tienen ningún escrúpulo y que ya les va bien, o este público tipo el de Molins y demás, a esto seguro que le gusta. Es eso, para verla así, ¿eh? O sea, sin prejuicio, y dice, vamos a ver una barbaridad, ¿eh? y vamos a pasarlo bien.
3: Se sentó a mi lado en el cine Retiro, muy educado y tal.
2: Se estrena también una película de animación francesa que se titula Jean Queen, sobre una historia de guys también muy pasada de rosca, que es la historia de un influencer que tiene no sé cuántos millones de seguidores, que sufre el ataque de un virus que se llama heterosis, que convierte a los gays en heterosexuales, ¿no?
3: Fuerte,
2: y entonces
3: ¿no?
2: el tío, claro, el
6: ¿a
2: tío...
6: eso hay algún partido político que le interesa?
2: Sí. Pero es una película muy cañera, ¿eh? ¿Sí? Muy cañera, sí, muy gay, pero que se mete también mucho con los gays, ¿eh? O sea, es bastante autocrítica. Una de estas de aventuras baratas que para el cupo semanal, Black Box Vuelo 298.
3: Sí, es Serie B. Es un vuelo entre Nueva York y Seattle, y en el vuelo, en el avión, empiezan a haber pasajeros que empiezan a sangrarle por los ojos, un poco como aterrizar como puedas con lo que comían. Hay sospechas de la alimentación, pero no es esa. Y hasta ahí puedo hablar porque hay un giro. Y bueno, se podría ser una película, un capítulo de Los límites de la realidad, o aquí era a la dimensión de Escuna Aguda, un poco como sería un capítulo. Sí. Hay un poquito de la visión de los ultracuerpos, un poquito de
6: Cuarto milenio. Cuarto milenio.
3: Sí. Iker Jiménez y tal. Claro. Pero bueno, es una película sin pretensiones. Sí. Si caes a ver, es muy
2: barata,
3: de Sitges.
2: Barata.
3: Barata y que te es entretenida, con actores un poco desconocidos, pero que hay un giro que no te lo esperas y bien. Mejor que Mar Abierto.
2: Para pasar el rato, ¿no?
3: Sí, para pasar el rato.
2: Muy bien. Y acabaremos con El olor a leche quemada, que es una película de Justin Bauer, una película alemana, que es un relato de mujeres en la Alemania rural. Mm. Una película que ha aparecido ahí, no se sabe cómo, pequeñita, 78 minutos, muy de cine y ensayo, y que poca cosa más os podemos decir, porque...
6: Es mi microondas cada mañana.
2: ¿Verdad?
6: Das al botón y te vas.
2: Muy bien. Vale, y para acabar, porque nos vamos ya, ¿no? Sí, venga. ¿Queréis decir algo antes de que se ejecute la sentencia? No,
3: recomiendo Cat Fear, El cabo del miedo, la serie en Apple TV, y con un Bardem impresionante.
2: Muy bien. Y yo os recomiendo American Star en Filmin, que es un thriller en Fuerteventura.
3: ¿Sí?
2: Cantidad de curiosos.
4: American Star.
2: American Star es un barco que hay encallado en esto. Y es un thriller sobre un asesino que va a matar a alguien y no lo encuentra.
4: ¿Y dónde está?
2: En Filmin. Sí, sí, sí.
4: Apuntamos.
6: Y yo, como es ficción, pues os recomiendo que matéis a vuestro jefe siempre que podáis.
2: Venga, nos vamos. Nos vemos la semana que viene. Es festivo, pero tenemos programa. Lo grabaremos antes en laboral. Así que nos vemos el próximo viernes. Estáis invitados, invitadas, y a los espectadores también. Venga, ser buenos y no veis muchas porquerías. Hasta luego.
4: Adiós.

Bienvenidos a Indianápolis, vuestro espacio alternativo en Radio Castelldefels. Recordad que también podréis encontrarnos en la web de Radio Castelldefels y en nuestras páginas de Facebook e Instagram para todo tipo de sugerencias y peticiones. Hoy tenemos para vosotros una nueva hora de magnífica música para que vuestro recorrido por Indianápolis se os haga lo más divertido y agradable posible. Así que comenzamos a lo grande de la banda británica Muse. El temazo tiene por título Dig Down.

0: Dig Down, de la banda inglesa Muse.
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0: Y ahora seguimos con una banda escocesa de rock alternativo e indie pop formada en 1989 y que tiene por nombre Teenage Fan Club.

Esto era I'm in Love, de la banda escocesa Teenage Fan Club. Y de la música de Teenage Fan Club a la banda de Brooklyn de indie rock, folk rock y psychedelic rock, Grizzly Bear, el cual tiene por título Painted Ruins.

0: Lo que acabamos de escuchar tiene por título Morning Sound, de la banda de Nueva York Grizzly Bear.
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0: Continuamos ahora con una banda de indie rock, pop rock y dance rock de Ohio y cuya formación se remonta a 2006. Vamos con los chicos de Walk the Moon.

Y de Ohio nos vamos hasta Londres para escuchar uno de los clásicos que lanzaron al mercado los chicos de The Libertines y que tiene por título Don't Look Back Into the Sun.

Lo que acabamos de escuchar tiene por título Don't Look Back Into the Sun, sencillo extraído del EP que se presentó al mercado con el mismo título en 2003 y con el cual The Libertines llegó al número uno de las listas indies de Reino Unido. Y ahora, sin marcharnos de Inglaterra, nos vamos directamente con The Charlatans y su sencillo Plastic Machinery.

0: Esto era Plastic Machinery, primer sencillo promocional incluido dentro del 13º álbum de estudio de la banda británica The Charlatans, y que tiene por título Different Days.
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0: Y la banda que escucharemos a continuación se formó en el 2000. Es un grupo de indie rock, post-punk, revival y alternative rock, y son mundialmente conocidos como Máximo Park.

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1: Books from Boxes, sencillo promocional y uno de los clásicos de la banda inglesa Maximo Park.
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1: Bien, y ahora marchamos hasta Manchester para recordar y celebrar los 35 años del lanzamiento del primer LP de la banda que ha sido denominada por los críticos como la banda más importante de rock alternativo que surgió en la escena británica de música independiente en la década de los 80. Ellos son, como no podía ser de otra manera, The Smiths.

Esto que acaba de sonar tiene por título This Charming Man, segundo sencillo extraído del primer álbum de estudio de la banda de Manchester, The Smiths.

Esto era Fake Like, del grupo estadounidense Polica, el cual lleva por título Music for the Long Emergency, y fue lanzado al mercado en febrero de 2018. Y ahora dejamos a los chicos de Polica y nos vamos con otro norteamericano que tiene por nombre Twin Shadow. Este cantante, compositor y productor de indie pop, pop rock y synth pop comenzó su carrera musical en el 2000 y ahora escucharemos Saturdays.

0: Saturdays, primer sencillo del cuarto álbum de estudio del músico neoyorquino nacido en la República Dominicana, Twin Shadow. El álbum fue titulado Care.
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0: Seguimos con los californianos Queen of the Stone Age y su tema The Way You Used to Do.

The Way You Used to Do, primer sencillo promocional de la banda de California de rock alternativo y hard rock, Queens of the Stone Age, extraído de su séptimo álbum de estudio y que lleva por título Villains. Y después de escuchar a los chicos de Queens of the Stone Age, vamos con una de las bandas francesas más reconocidas dentro del panorama electrónico alternativo. Ellos son M83 y os dejamos con el que probablemente sea su sencillo más importante y conocido, Midnight City.

Midnight City, sencillo extraído del sexto álbum de estudio de la banda francesa de rock alternativo e indie-trónica M83. El LP en cuestión fue titulado Hurry Up, We Dreamin'. Y de un grupo de música electrónica a otros clásicos de este género, ellos son Maniobras Orquestales en la Oscuridad, más conocidos como OMD. Y el tema que escucharemos a continuación es el que da título al álbum, The Punishment of Luxury.

The Punishment of Luxury, segundo sencillo extraído del 13º álbum de estudio de la banda inglesa de música electrónica y experimental OMD. Y bien, hasta aquí otro Indianapolis que llega a su fin. Hoy nos despedimos con un trabajo que se grabó en directo en el estadio Rosewall de Pasadena, en California, correspondiente a la gira Tour for the Masses. Como todos ya habréis adivinado, estamos hablando del importantísimo LP en concierto 101 de la mítica banda Depeche Mode.

como siempre, apuntaros que ha sido un placer estar con vosotros. Recibir un cordial saludo de quienes os han acompañado durante todo el programa, Gerard Carreras desde el equipo técnico y quien os habla, Mode Rodríguez, al micrófono. Y recordad que el viernes próximo volveremos a pasear por Indianápolis a partir de las 22 horas. Buenas noches y feliz semana, Indies del Mundo.

0: Whoa, rap cosmics, it's good night everybody, we back fellas, ¿cómo estamos esta noche? Familia Soulful de la galaxia y de otras dimensiones todavía no catalogadas, esperamos que nuestras ondas os lleguen con mucho flow galáctico y cada día más intergaláctico, así que espero que estéis ready y listos para una nueva dosis de la cara Berruch. Desde Radio Castelldefels, en la 98.0 de la frecuencia modulada y ondulada. Y por si alguien es nuevo y ha llegado aquí por error, de rebote, como un robot, como un buen devoto del buen flow, este es vuestro lugar. Buena música y chichota de la buena. No da tamales. Y como siempre, recordar que este es un programa dedicado al mundo del hip hop y a sus raíces más profundas, así como el jazz, el funk, el soul, Latin soul, el blues, bossa nova, electro, reggae selection, entre muchísimas influencias posibles. Tantas como días de calor aplastante este verano. Ya se va, pero no sé si se va, no tengo claro que se mantiene por ahora, ¿eh? Y bien, sin más dilatación y distorsión, vamos a presentarnos como cada noche. Vamos por la galaxia en un UFO, a la velocidad de la luz, por el espacio sideral, a.k.a. Cosmos Musical. Y en la cabina del control técnico de nuestro UFO musical, ladies and gentlemen, esta noche tenemos, ni más ni menos, a nuestro otro Jedi de los pads, el otro maestro de las ruedecitas, el hombre de los 4 millones de t-shirts, aquí con mucho flow como este programa, con todos vosotros, Miguel One. Boom. Miguel One, ¿qué tal estás? ¿Cómo estás? Muy bien, pues vaya.
1: Bona nit.
0: Ahí está, ¿eh? Este es el Sebas, pero es el Miguel, ¿vale? Es aquí Miguel, creedme, ¿vale?
1: Y tot bé, tot correcte. Tot
0: correcte, ahí está, ¿eh? Un saludo a nuestro gran Jedi, ¿eh? Que ¿dónde estará? Porque no ha dado pista, ha dicho, me voy de vacaciones y hasta luego, pero está aquí Miguel y es un grande también, ¿eh? Yo con la camiseta hoy lila, yo a ver si cuando esté Miguel, bueno, de las camisetas, porque aquí tenemos bastante flow, por decir mucho, pero vamos a ser un poco humildes y hoy, a ver, checa, levántate por favor, a ver, ¿vale? Es un televisor, ¿eh? Y lleva atrás, es de, vale, la marca VOLCOM, que me encanta, pues camisetón. Bueno, esto no nos quedamos cortos aquí por lo que veo. Así que bien, pues aquí con Miguel hoy y bueno, pues como siempre, pues trayendo la mejor música y pilotando este UFO, lo cual pues aquí también tenéis un servidor, Daniel AKA Nomadical Chemist, seleccionando y presentando la selección musical para que entréis con buen pie el fin de semana y con las orejitas bien limpias. Así que let's go, fellas. Wow, rap. Pues aquí estamos, ya tenía ganas de volver esta semanita. Hoy entramos ya con otra cosa distinta y ahora sí que preparamos el nitro de nuestro UFO de última generación. Preparamos un buen sonido para apreciar los filamentos de las ondas sonoras golpeando vuestros tímpanos. Arrancamos otro programa sideral, a.k.a. Cosmos Musical. Arranqué. Síguenos en Instagram en La Cara B Roots. Yo, pues eso es tan abrupto, o sea, Cara B Roots, ¿eh? Estamos aquí, es el Instagram donde podéis comunicaros aquí con este UFO musical, el cual podéis enviar pues, cualquier sugerencia, cualquier recomendación, cualquier opinión, lo que queráis. Una imagen de vuestra mascota mientras está escuchando el programa con esos ojos sálidos, ojos desorbitados, lo que os apetezca. Aquí estamos dispuestos a recibir cualquier cosa. Otra cosa es que la vayamos a abrir, no, es broma. Pero sí que es verdad que ahí está, ¿eh? Está puesto para vosotros para poder tener esa referencia y cada día subo un vídeo más loco, por lo cual no sabemos en qué va a derivar esto, pero por ahora pues voy haciendo vídeos y me lo paso muy bien y representa pues un poco pues esto, ¿no? La naturalidad, la espontaneidad que tiene el hip hop también, ¿no? La improvisación y el freestyle, aunque bueno, me tiro 6 y 7 horas para hacerlos. Y luego también puedes encontrar el link de nuestro podcast, que es
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0: Muy bien, pues aquí puedes encontrar todos los programas gratis y a la carta, ni más ni menos. Y tenemos tantísimos, ¿eh? Pero por favor, tenemos uno que es el poder de las cuerdas, el cual vibra y a más no poder. Y tantísimos otros programas que están en este grill, ¿eh? Lleno de chicha, ¿eh? Chichota de buena y muy buena teca. Lo cual, pues bueno, recomiendo y os doy la sugerencia de que entrar, hacer un digging ahí en este gran podcast que tenemos, que está muy bien diseñado. Ahora es muy claro, muy explícito todo, lo cual, pues, bueno, es una buena forma de escuchar todos los programas que tiene Radio Castelldefels en la 98.0 de la frecuencia modulada y ondulada. Así que vamos a empezar ya sin más dilación y dilatación y distorsión. Le vamos aquí porque hoy he comido un poquito de lengui, unos linguini de primero y de segundo, pues lengua de ternera. Es que hoy voy bastante palanchín, ya, porque además me sale ya. Tenemos a Urano en la constelación, no voy a entrar en eso ahora, pero es algo bastante que está aquí pegando bastante fuerte en mi cogote. No hay mucha información la que tengo que soltar para liberarme. Por lo cual, pues bueno, esto, vamos aquí una semana más, la cara de Ruch, este lugar donde venimos a escuchar música, pero también a preguntarnos: ¿por qué diablos algunas canciones se quedan viviendo dentro de nosotros durante años, ¿no? Hoy tenemos un recorrido bastante particular. No vamos a hacer un programa de géneros, ni de décadas, ni de países. Vamos a seguir un hilo que empieza en las heridas del corazón, pasa por el estrés, atraviesa el barrio, la fiesta, la identidad, el territorio, la memoria, la poesía, el deseo, y termina en una pregunta mucho más grande, que es, o puede ser, ¿quién somos realmente cuando dejamos de intentar demostrar quiénes somos, ¿no? Y para empezar, pocas canciones podrían hacerlo mejor que esta, el año 2003, Chulito Camacho junto a Violadores del Verso, Pasa la Vida. Hay algo tremendamente sencillo y tremendamente jodido en esa idea. La vida pasa, ¿no? Pasan los años, cambian las personas, cambian las ciudades, cambian nuestras prioridades, y muchas veces pensamos que superar algo significa olvidarlo. Pero vamos a escuchar el tema de Chulito Camacho, Violadores, Pasa la Vida.

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1: Yo, buen pez en el agua, así es, ¿eh? Y vemos también este tema, el cual, pues como no, hay cosas que no desaparecen, ¿eh? Se transforman una herida emocional, ¿no? Puede dejar de doler como antes, pero seguir formando, pues, parte de nuestra manera de relacionarnos, ¿no? De confiar, de protegernos o incluso de amar, ¿eh? Quizá por eso el hip hop ha sido históricamente tan importante, porque convierte la experiencia personal en memoria colectiva. Lo que uno vive en silencio puede terminar convirtiéndose en una canción, ¿no? Que escucha también alguien 10 años después y piensa, esto también me ha pasado a mí, ¿no? Vamos con Chulito Camacho y este Violadores que ha sonado, pues es Pasa la Vida. Y después de hablar de las heridas aparece algo que normalmente viene incluido en el pack, ¿no? La cabeza, porque una cosa es lo que nos pasa y otra muy diferente, lo que hacemos con ello, y es exactamente con lo que nos pasa. Y aquí entra Prodigy con ese temazo de Stop Stressing.

American's Nightmare, la pesadilla de América, y la verdad es que, bueno, Prodigy aquí con este Stop Stressing del 2008, una de las voces más fundamentales de Mobb Deep, nos lleva directamente al terreno de la presión, la supervivencia mental y esa necesidad de mantener la mente, la cabeza fría, cuando alrededor todo parece estar ardiendo. Y aquí aparece una conexión muy interesante con la canción anterior, ¿no? Las heridas no siempre se manifiestan, en cierto modo, pues como con tristeza, ¿no? A veces se manifiestan como tensión, como paranoia, como necesidad de control, como incapacidad para descansar, ¿no? Como estar permanentemente también preparado para, para el siguiente golpe, ¿no? Aunque el golpe ya viniendo en el pasado, y esto es precisamente una de las grandes trampas psicológicas del ser humano, confundir memoria con realidad, recordar el peligro no significa que el peligro siga existiendo, pero el sistema nervioso no siempre recibe ese memo. Así que Prodigy nos dice, en esencia, baja un poco las revoluciones, no todo merece tu ansiedad, no todo merece tu energía, y de esa tensión pasamos a una cuestión todavía más profunda, la identidad, ¿no? Porque cuando una persona crece dentro de un determinado contexto social, cultura o racial, hay preguntas que tarde o temprano aparecen, ¿no? ¿Quién soy? ¿De dónde vengo? ¿Quién me está diciendo que debería ser? Y aquí, pues, entra, pues, en este caso, Billy Paul, con su Brown Baby. Así que nos vamos a Filadelfia, nos vamos al soul, nos vamos a 1972 y de repente tenemos una canción que desde otro lenguaje musical y otra generación continúa hablando de algo parecido, la necesidad de reconocerse, de entenderse y que la identidad no es únicamente una etiqueta de otros que colocan sobre nosotros, es también una construcción interna y resuelta. Así que vamos a escuchar el tema de Billy Paul.

Billy Paul, grande, ese Baby Brown, Brown Baby, este tema, como se nota esa calidad del funk, del soul, como son las raíces, ¿no? Estamos hablando mucho de esto, ¿no? ¿De dónde venimos? O sea, esas preguntas, ¿no? Porque hay esa crisis de identidad un poco, ¿no? Está todo muy mezclado nowadays, a día de hoy, y la verdad que hay muchos falsos reflejos, lo cual pues fácil perderse también, ¿no? En esencia todos somos únicos, especiales e intransferibles. Así que bueno, partiendo de esa base, aquí escuchamos este tema de Billy Paul con ese Brown Baby, y bueno, pues es fácil también, pues de algún modo también entender que la identidad no es únicamente una etiqueta, ¿no?, que otros colocan, ¿no? Sobre todo, pues también una construcción interna, y resulta fascinante pues comprobar cómo tres artistas separados por décadas y estilos diferentes terminan hablando de cosas muy parecidas, ¿no? Una herida, una mente bajo presión, una identidad, finalmente pues intentando encontrar su lugar. El lenguaje cambia, la frecuencia cambia, la necesidad humana permanece. Suena este Billy Paul Brown Baby, y ahora vamos a hacerlo que siempre hacemos en la cara de Roots, romper completamente el esquema, porque después de hablar de heridas, estrés e identidad, ¿qué toca? Pues fiesta, ¿eh? Fiesta de algún modo relativa, pero también, por supuesto, y sección esta más rap underground de Belloteo, CPV, dramas y fiestas, año 1998. Costa, costa. 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
1: Temazo, es que es increíble. Bueno, no mueren esos clásicos. Pero...
0: conexiones maestras.
1: Qué temazo, ¿eh? Es brutal y súper rafa, ¿eh? Súper rafa. Uno de mis predilectos, bueno, que TPV en general, ¿no? Cami, bueno, todos en general. Eso es un grupazo. Y aquí con este dramas y fiestas, ¿eh? Aquí tenemos pues una de las contradicciones más interesantes de la cultura urbana, ¿eh? Porque vivir en un contexto complicado no significa estar condenado a vivir permanentemente serio, ¿no? La fiesta también puede ser resistencia, reírse también puede ser, pues... otro modo de sostener las cosas, ¿no? Y bailar también puede ser resistencia y hacer una canción sobre las sobre los dramas y las fiestas, en lo que es en realidad, ¿no? En la fiesta mucho drama también, ¿no? Describir pues bastante bien pues lo que sería pues esa vida, ¿no? Más callejera, ¿no? Porque nadie vive solamente en una dimensión. Podemos estar rotos por dentro y estar riéndonos cinco minutos después, ¿eh? Podemos tener problemas económicos y salir a bailar. Podemos estar intentando reconstruir nuestras vidas mientras hacemos bromas absurdas con nuestros amigos, ¿no? El ser humano es así de contradictorio y menos mal, ¿no? Porque si fuéramos coherentes todo el tiempo, probablemente seríamos insoportables, ¿no? Eso sin duda. Y bueno, pues aquí CPV pues, representa además un momento fundamental pues, para entender también el desarrollo del hip hop en España, una generación que no necesitó, que no le importó esa, una identidad completa, ¿no? Cogió una cultura nacida en otro lugar y empezó a traducirla en su propio contexto. Eso es cultura, ¿no? No copiar es transformar, adaptar, readaptarse y de algún modo pues seguir esa marea que era un movimiento el cual y sigue siendo de mucho mensaje, ¿no? Y de España saltamos ahora a Estados Unidos, ¿eh? Porque la rabia también puede convertirse en música, del cual pues Limp Bizkit con su It'll Be Okay del año 2000.

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Año 2000, que iba a pasar nada, no pasó nada, ¿no? En el 99 sí ocurrió. Estamos comentando aquí con Miguel y con Kiko. Chispas de poder de las cuerdas. Estamos comentando la que se lió en Woodstock del 99, el cual, pues 30 años después de Woodstock 69, pues hubo una cosa totalmente opuesta, ¿no? Del LSD y esas cositas guays a pasar a algo que fue destrucción. Que bueno, al final esta canción, en concreto la de Blackstar, pues invita a eso, ya lo dice, ¿no? Pero en este caso, We'll Be Okay, ya es como ya está, no paramos. Es decir, este es el fin, no paramos aquí con este break stuff. Y bueno, la cuestión es que ha sido un grupo muy influyente, el cual, pues bien, el nu metal está pues también explotando, ¿no? Tiene esas guitarras, el hip hop tiene esa agresividad, pues adolescencia, frustración, ¿no? Televisión, internet, empezando a cambiar las reglas del juego, y aunque la estética pueda parecer muy diferente a CPV, la conexión vuelve a aparecer. ¿Qué hacemos con todo lo que llevamos dentro, ¿no? Algunos escriben, otros gritan, otros pintan, otros montan una banda, otros se meten en un estudio, otros simplemente salen a correr. La energía psicológica necesita una vía de salida, porque aquello pues que no expresamos de alguna manera suele terminar expresando por otra. Y cuando hablamos de rabia, barrio e identidad, el siguiente paso lógico nos lleva a Francia, el cual pues Mafia Cayenne Free con su Pour Sex del 2003.

0: Qué tema más representativo aquí también, porque tenemos The Mafia Callum Free con este colectivo, ¿no? Que también forma parte de los escándalos de 113, otro grupazo espectacular, el cual pues se juntan para construir algo en colectivo, ¿no? Y aquí el territorio vuelve a convertirse en protagonista, pero ya no hablamos solamente de una dirección, hablamos de pertenencia, de comunidad, de orgullo, de exclusión, ¿no? De crecer sabiendo que determinados lugares de una ciudad pueden estar a kilómetros de distancia físicamente y años luz socialmente. El rap francés ha sido una herramienta fundamental para narrar esa realidad. Y Mafia Callum Free representa precisamente, pues, también esa capacidad de hip hop para convertir el barrio en discurso, ¿eh? No solamente yo vivo aquí, sino esto que ocurre aquí también forma parte de vuestra sociedad, ¿no? Es un poco también dejar en evidencia, exponer, ¿no? Y pues aquí, aunque prefiráis no mirarlo, ¿no? Sería un poco el siempre decirlo, ¿no? Ahí aparece otra conexión. Porque si antes hablamos de identidad individual, ahora estamos hablando de una identidad colectiva. Y cuando una identidad colectiva se construye alrededor de un territorio, inevitablemente aparece una palabra y es raíces, ¿no? Como este programa, la cara B, roots, en sus raíces. Muy importante, ¿no? Con que alimentamos esas raíces para afectar a la parte más íntima, más top de luego, pues, una planta, ¿no? Pues esta es la raíz, como es arriba, es abajo. Y aquí abrimos nuestra siguiente puerta, Section Rap de
1: Rap de Bellota.
0: Bien, esta sección de Rap de Bellota. Esos jabalís que comen bellotas, pues serán Duroc. Bueno, pues para aquí tenemos un temazo de un grupo underground 100%. Exquisito, una calidad brutal de la época, y estoy hablando de RHA, JHA, que se raja con su tierra caliente.

hizo unas ediciones de vinilo muy auténticas, que eran con dibujo, la verdad que era una pieza. Yo tengo un par de ellas, y una de ellas con el Champa, el campeón, que tuve la suerte de coincidir con él en concierto, y fue aquí en Castelldefels, lo cual, pues bueno, un tío súper humilde, un tío rap, un tío serio, pero también tenía sus bromas serias, me hacía mucha gracia, un tío, bueno, con mucha personalidad, un crack, Champa, Y bueno, pues aquí también pues tenemos este lugar para esa tierra caliente. El propio título ya nos lleva a otro lugar, la tierra, el calor, el origen, la memoria, pues, y la pertenencia, porque las raíces no son solamente aquello que nos ata, también son aquello que nos sostiene, Una persona puede marcharse de su barrio, puede cambiar de ciudad, puede vivir en otro país, puede aprender otros idiomas, ¿no? Puede cambiar completamente de vida, pero hay determinadas cosas que viajan con nosotros: gestos, palabras, sonidos, comidas, acentos, recuerdos, canciones, y ahí la música vuelve a funcionar como una especie de archivo emocional. Pues puedes escuchar una canción 20 años después y durante 3 minutos y volver exactamente al lugar donde estabas cuando la descubriste. Eso es la mente, ¿no? Y eso es memoria musical, y probablemente sea una de las formas más potentes de viajar en el tiempo sin necesitar una máquina. Y sobre todo individual, ¿no? En ese punto, hasta que se pueda proyectar lo que vemos, que seguramente ya se puede, y aunque tampoco estaría mal que alguien inventara una, ¿no? Porque viendo el precio del combustible, cualquier viaje temporal nos vendría bastante bien. Así que bueno. Y hablando de territorio, cruzamos otra vez el Atlántico, ahora con un West Side Connection, con su Gangsta Nation.

Wow, West Side Connection con este Gangsta Nation, la canción de los gangsters, ¿eh? Ahí está, en Estados Unidos, ahí pues se cuece otro tipo de guisos y son otras ligas, ¿no? Se habla de otras cosas, la verdad, pues que tiene credibilidad, ¿sí? Lo que dicen pues en sus letras son lo que viven y esa nación, al final, ese encerrado, ese petit comité que hacen en esos barrios, es al final la unión para protegerse también de otros que se protegen de los otros que se protegen de los que... Así es, ¿no? Y así es como... decir, es como la supervivencia, no hay más, ¿no? Y esto es lo que es, ¿no? Es la cruda realidad. Y pues aquí bien, 2003, Ice Cube, Mac 10 y WC. Aquí el concepto de territorio alcanza otra dimensión. La costa oeste, el barrio, la identidad, la cultura gangsta. Pero detrás de todo... de toda esa iconografía existe algo mucho

más universal, la necesidad humana de pertenecer a algún lugar, porque pertenecer es una de nuestras necesidades psicológicas más profundas y necesitamos sentir que formamos parte de algo, ¿no? Una familia, un barrio, una escena, una generación, una cultura, una banda, incluso una emisora de radio, ¿no? Y precisamente por eso el siguiente tema tiene tanto sentido y es Street Switch Radio con Houdini con su Do It Again. Rockets in the 90s.

¡Buah! Este temazo, con ese Do It Again, porque aquí aparece otra forma de pertenencia, la memoria generacional. Houdini pertenece a una generación anterior del hip hop, y cuando una generación posterior recupera esas voces, ocurre algo parecido a una transmisión de ADN cultural, en toda su forma, en toda su esencia. La música recuerda, la música hereda, la música muta y vuelve, por eso Do It Again tiene algo casi circular. Hazlo otra vez y vuelve, repite, recuerda, 369, ¿recordáis el programa anterior? Y si no, pues podéis ir a este podcast, radiocasebeles.org, el cual podéis encontrar ese programa y tantos otros que os recomiendo que tenéis esa reflexión final, que normalmente la voy enganchando, solapando como capítulos de una enciclopedia llamada... Blarus, pues eso, ¿no? Que no terminaba nunca, pues eso es, ¿eh? Y luego por algo con un poquito más de peso. Y pues aquí llegamos a otra figura fundamental, el trovador. ¿Por qué el trovador? Porque antes del MC estaba el contador de historias, el que caminaba con palabras, el que observaba el mundo y lo convertía en un relato. Y por eso ahora entramos en los trovadores de la lírica perdida. ¡Vamos allá! ¡Chau!

Sin puñaladas traperas. No, me gusta este Trovadores de la Lírica Perdida, lo cual, pues, ¿quién conoce? Pues muy poca gente, pues son de la old school, unos grandes, y llegaron estos los Trovadores desde la Filosofía de Barra, ¿eh? Gran disco, y el nombre ya lo dice absolutamente todo, Filosofía de Barra, porque a veces las conversaciones más profundas de nuestra vida ocurren en los lugares donde nadie ha ido buscando una experiencia filosófica, ¿eh? En este caso, una barra, ¿eh? Apoyado en el bol, con el codo, una esquina, un banco, un coche a las 4 de la mañana, una cocina después del servicio, ¿eh? ¿Qué te puedo decir? Bien, un estudio, una radio, lo que sea. La filosofía no siempre lleva túnica, a veces lleva unas zapatillas reventadas y está tomando una cerveza. Y ya, y así es. Y ahí salen las mayores ideas o las mayores soluciones, aunque a veces se pueden llegar a olvidar. Y de los Trovadores pasamos a otra historia, sección El Infiltrar. Pues muy bien esta sección, que me gusta, que hoy es como va a finalizar el programa, con un infiltrado, ¿eh? Un infiltrado de los buenos, que va a dar, y la verdad, ultra caché el programa, y la verdad es que es un clásico, ¿eh? Es un tema de Giorgi, ¿eh? Con su House of the Rising Sun, una canción que ha pasado de mano en mano. ¿De quién es? ¿De quién será? ¿De qué raíz viene? ¿No? ¿De quién es el grupo? ¿No? Ha pasado por tantos y tantos le han dado su forma. Y Giorgi, porque no sepa, es uno de los primeros grupos que tuvo el último cantante de AC/DC, que no recuerdo el nombre ahora, a mí me gusta mucho, pero que se quedó sordete porque también corrían coches de carreras y tal, el ruido, se quedó sordo, de lo cual no voy a cantar, pues ese, esa voz que tiene pequeñito que canta, no me acuerdo el nombre, ahora estoy pecando ahora de mal informador, pero ahora lo buscan. Miguel, busca, ¿cómo se llama el cantante de AC/DC? No me acuerdo, quería decirlo porque que suene, ¿no? Mientras estábamos en esa búsqueda, pues este clásico, pues que ha atravesado generaciones, estilos y fronteras. Dire Johnson, perfecto, pues este cantante Dire Johnson, el cual pues forma parte y, bueno, ya tenía mucha personalidad, me recuerda a como a un Chuck Norris de muy joven, ¿no? Que ya lo ves que ya tiene 20 años, pero tiene 40, ¿no? De lo curtido que está. Y pues aquí aparece una de esas cosas que más interesan de la música, una canción que nunca termina de pertenecer a quien la creó, ¿eh? Cada generación la interpreta desde un propio, desde su propio momento histórico, ¿eh? La canción cambia de cuerpo, pero conserva el alma, porque después de hablar durante todo este programa de identidad, territorio, heridas y pertenencia, terminamos hablando de algo que siempre acaba, ¿eh? Apareciendo, el deseo. Y el deseo es complicado porque el deseo no pregunta si algo es conveniente, no entiende si encaja en nuestro calendario o no, ni de cuánto nuestra vida está organizada. Simplemente aparece. Y ahí estamos nosotros intentando explicarle a la biología que ahora mismo tenemos cosas pendientes. La biología es sabia, la naturaleza es sabia, formamos parte de ella, aunque estemos en medio de necesidades creadas con forma. O sea, los edificios, sea un banco, todo forma parte de un árbol, de una roca. Se nos olvida eso, ¿no? Parece que estamos en un mundo muy aparte. No, es que hay árboles aquí en la ciudad, que los han plantado. Es que son necesarios, están aquí por algo. Entonces, da igual, veamos qué forma parte. Y llegados a este punto, parece que todas las canciones también empiezan a hablar, ¿eh? Entre ellas. Las heridas nos llevan a la ansiedad nos lleva a la identidad nos lleva al barrio, el barrio nos lleva al territorio, el territorio nos lleva a las raíces, y las raíces nos llevan a la memoria, en la cual la memoria nos lleva a los trovadores, ¿eh? Los trovadores nos llevan al deseo, y el deseo nos lleva inevitablemente a la pregunta que va a cerrar este viaje. Porque quizá una de las grandes enfermedades psicológicas del ser humano consiste precisamente en intentar ser suficientemente algo para alguien, suficientemente inteligente, suficientemente fuerte, suficientemente guapo, ¿no? Guapa, ¿eh? Suficientemente exitosa, ¿no? Suficientemente espiritual, suficientemente masculina, suficientemente boom, ¿no? Explotaría, ¿no? Suficientemente artista, suficientemente profesional, suficientemente libre, suficientemente diferente, ¿no? Es suficientemente normal. ¿Qué es normal? ¿Normal? ¿Qué está dentro de una norma que está mal, no? Vamos a pensar un poco dónde estamos y qué hacemos. Las listas es infinita, y cuanto más intentamos cumplir expectativas externas, más lejos podemos terminar quedándonos de nosotros mismos. Desde una perspectiva psicológica, gran parte de nuestra vida consiste en construir una identidad. Primero nos dicen quiénes somos, después empezamos a decir quiénes queremos ser, y finalmente, si tenemos suerte, llegamos a una tercera fase, descubrir quién queda cuando dejamos de interpretar personajes. Y aquí entra una lectura casi metafísica, ¿eh? Quizá nuestra identidad no sea
una cosa fija, quizás sea un proceso, una frecuencia, una trayectoria, una constelación de experiencias que se reorganiza constantemente. El pasado no desaparece, porque se integra. Las heridas no siempre tienen que ser eliminadas, a veces tienen que ser comprendidas, porque aquello que rechazamos de nosotros mismos acaba gobernándonos desde la sombra, y aquello que observamos con conciencia empieza a perder poder automático. Esto conecta incluso con una lectura astrológica de la existencia, ¿eh? Pero bueno, la astrología entendida como lenguaje simbólico y no como una sentencia determinista. Plantea algo muy interesante, ¿eh? Nacemos dentro de una determinada configuración, pero esa configuración no tiene por qué convertirse en una condena. Un mapa no es un territorio, una carta natal no sería entonces una cárcel, sino un mapa de potencialidades, tensiones, patrones y ciclos, de lo cual, y quizá eso mismo sea lo que hemos estado escuchando durante todo este programa. Personas intentando transformar sus circunstancias, artistas convirtiendo heridas en canciones, barrios convirtiendo exclusiones en identidad, generaciones convirtiendo memoria en cultura y seres humanos intentando transformar experiencias en significado. Eso es quizá también en cierto modo alquimia, tomar algo que aparentemente no tiene valor y convertirlo en otra cosa. Dolor convertido en arte, rabia convertido en ritmo, soledad convertida en poesía, memoria convertida en música y experiencia convertida en conciencia. Quizá crecer no sea convertirnos en otra persona, quizá crecer sea dejar de huir de la persona que ya somos. Entonces aquella primera canción vuelve a aparecer. Pasa la vida pasa, pero nosotros también cambiamos mientras pasa, y tal vez las heridas no sean únicamente las marcas de aquello que nos rompió. También pueden ser las coordenadas que nos muestran dónde aprendimos a reconstruirnos. Por eso hoy, viajando desde el rap hasta el soul, del nu metal al rap francés, de la cultura del barrio a los clásicos de los trovadores, a Billy Paul, pero en realidad no hemos viajado por géneros, hemos viajado por estados de conciencia, porque la música tiene esa capacidad extraña de decir cosas que la razón tarda años en comprender. Una canción puede llegar antes que una explicación, puede tocar una parte de nosotros que todavía no sabemos nombrar, y quizá por eso seguimos escuchando las mismas canciones décadas después. No porque la canción no haya cambiado, sino porque nosotros sí hemos cambiado, y cada vez que la volvemos a ella, escuchamos una versión totalmente diferente de nosotros mismos. Así que esta ha sido la cara B Roots, no solamente la cara B de los discos, también la cara B de las personas, la parte que no enseñamos, la memoria, la contradicción, la sombra, el deseo, las heridas y las raíces, incluyendo todo aquello que continúa sonando incluso cuando creemos que ya terminó la canción. Nos encontramos en la próxima semana. Hasta entonces, escuchad, observad, preguntad y sobre todo no tengáis demasiado miedo a mirar vuestra propia cara B, porque probablemente ahí está escondida la parte más interesante de vuestra historia. La cara B Roots, desde Radio Costa Fiel en la 98.0 de frecuencia modulada y ondulada. Aquí tiene la memoria construyendo identidad, y la conciencia decide qué hacemos con ella. Así que muchísimas gracias, Miguelón, ¿eh? Un placer, como siempre, grande y bien recibido. Así que good night everybody, I love you fella.

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1: 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Hola, bienvenidas y bienvenidos a Castell de Beat, un espacio donde exploramos la música electrónica de ayer y de hoy. Nos puedes escuchar todos los viernes a las 11, en el 98.0 de la FM. También, si te gusta escucharnos en diferido, como dirían, nos puedes escuchar a la carta en nuestra web radiocastelldefels.org, Apple Podcasts, Overcast y Pocketcast. Y vamos, este viaje por la historia del presente, el pasado y el futuro de la música hecha con máquinas. Máquinas que a día de hoy ya se han convertido en instrumentos, pero máquinas al fin y al cabo. Como siempre, el alma de este programa, el gran hacedor, a un lado de la cabina, el gran Sebas Andrade. Y en el micro, al otro lado de la pecera, un servidor, Alberto Fernández. Y seguimos con la segunda parte de esta super sesión. Poco más que decir, disfrutemos de Janko Dark.

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1: 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Hay dos escenarios. Al final, el escenario principal es el que ha cobrado protagonismo. En una zona espectacular, con una respuesta espectacular por parte tanto de la ciudadanía, como te digo, como de los visitantes que se han acercado a vernos. Y así seguimos generando actividades que encajen dentro de esta macroactividad, este macro paraguas. Y la estrella ahora, por eso estamos aquí, es un poco qué va a pasar este fin de semana. Como sabéis, tradicionalmente también se celebraba en el Paseo Marítimo un carnaval de verano, con movimiento, con rúa y demás, y hemos pensado que qué mejor ocasión que tener toda esta dinamización ya en marcha para concentrarlo todo en la Plaza de las Palmeras.
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1: Al final, el conjunto del programa es lo que nos ha dado una idea y el público ha respondido perfectamente, una idea del público que tenemos. La gente viene o con su silla o con nuestras sillas, se instalan en la zona. Ahora tenemos una oferta gastronómica también, pueden comer o beber algo sin ningún problema. Es otra idea de acciones de dinamización, y la verdad es que el input que nos está llegando es muy bueno, muy bueno. Como te digo, tanto los compañeros de policía como los compañeros de protección civil, como cualquiera de los compañeros que nos ayuda en todo el ayuntamiento a que todo esto funcione bien, vamos a intentar mejorar el producto lo máximo posible por si hay alguna posibilidad o si hay posibilidad de llegar a un acuerdo entre las dos partes para repetir el año que viene, que es una posibilidad que queda abierta, ¿vale? Entonces, se trata de recoger todas las experiencias, recoger los inputs de la ciudadanía también y elaborar, como te digo, el mejor producto que cumpla básicamente con esas expectativas, generar un público familiar, una zona de dinamización centralizada con un único programa donde las actividades se sucedan los días de la semana para que tanto la ciudadanía que está aquí, como te digo, como la gente que viene de vacaciones, pueda disfrutar de una acción de dinamización responsable y variada.
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2: Pues empezar de cero siempre es un poco más complicado, pero a raíz también de mucha ayuda tanto del ayuntamiento, de turismo y de comercio, hemos podido pues crecer. Y el buen recibimiento, ¿no?, del público, de que les interesa, de que les gusta tanto las actividades que hacemos como lo que podemos llegar a proporcionar tanto gastronómicamente como de cultura. Y es bueno saber que a todo el mundo que nos sigue lo tenemos bien recibido. Y como estaba diciendo Luisa, pues tenemos una programación para este sábado que no dejábamos callado a nadie. Le va a encantar a todo el mundo. Tenemos el Carnaval de Verano, que empezará a las 6 de la tarde, con un poco de música ambiental y así local que le gusta mucho también a la gente. Y tenemos un invitado muy especial a las 6:30, que es Henry Méndez. Vendrá a actuar, a hacer su actuación, y la gente lo pedía con mucha aclamación, o sea que lo tenemos aquí. Después tenemos un tardeo de los 80 y los 90, que lo vamos a alargar durante la noche hasta la 1:30, o sea que la gente tiene que venir disfrazado, con ganas de bailar y pasárselo bien, porque va a ser un gran día.
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3: Bueno, pues como siempre, muchas ganas de bailar, que la gente se lo pase súper bien, súper bien. Venimos con mucha energía y una vibra positiva increíble, como siempre se caracterizan los conciertos de Henry Méndez, ¿no? Y nada, y varias sorpresitas que siempre traemos a modo música, a modo canciones, para que la gente también se lo disfrute. Yo hago porque el público también sea el protagonista de la fiesta. Yo nunca me creo la parte principal, sino el complemento de esa fiesta, donde el protagonista siempre tiene que ser el público y toda la gente que se da cita allí. Se lo tienen que pasar de maravilla, porque esa es su fiesta, ese es su día, ese es su carnaval de verano. Y bueno, y ahí es donde tenemos que echar toda la carne en el asador para que el público disfrute, ¿no?
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3: Bueno, pues yo le digo a todo el mundo que venga a disfrutar del flow electrónico tropical de Henry Méndez, que ese es el estilo que me caracteriza. Nosotros pues intentamos dar todo lo máximo posible en todas nuestras canciones y viene mucho baile, o sea, cómprense zapatos nuevos porque vamos a gastar la suela. Y que vengan con la cadera bien engrasada, que vengan de haber hecho gimnasia y todas esas cosas, para que luego no digan que le duele la cadera de tanto bailar, porque lo vamos a pasar.
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4: Gracias a todos y a todas por estar aquí una vez más defendiendo los derechos humanos y hoy también solidarizándonos con la ciudad ceutí, con la ciudadanía. No es por nada, pero del miedo que daba pasar ayer por esta plaza a la paz, tranquilidad y seguridad que cualquier persona puede sentir al pasar por aquí es infinito. Ayer, escuchando el mensaje de nuestro alcalde que envió por las redes, me resultó muy enternecedor. Lo que nos decía, nos pedía que mostrásemos todo nuestro apoyo, toda nuestra solidaridad con el pueblo ceutí, en una concentración apartidista, sin ideología política, que todos los que vengan, vengan sin banderas de ningún partido. Esta tarde, el único protagonista es Ceuta.

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2: Pues como cada viernes a las 11 de la noche llega Castell de Beat y Alberto de la Torre, su presentador, su coordinador, su alma mater, pues con nosotros para explicarnos los contenidos del programa de esta noche. ¿Qué tal?
3: Muy buenas, ¿qué tal? ¿Cuánto
2: Muy
3: tiempo?
2: Buenas, sí. Alberto, ¿qué nos has preparado para hoy?
3: Pues mira, hoy me sincero. Este programa, no lo sabe nadie, ¿eh? Este programa nace muy después de las primeras conversaciones y del primer programa que hicimos de Castell de Beat. Uh-huh. Tenemos en Castelldefels un local que es referencia a nivel de música electrónica aquí en el Baix Llobregat, que es localito 3.0. Y de los primeros días, pues yo me dirigí, ¿no? Y fui a hablar con sus propietarios porque, claro, yo encuentro que es primordial no solo que se escuche música, sino que los que hacen música, tocan música, mezclan música, tengan su espacio en el programa. Entonces, la sesión que vamos a escuchar este viernes nace de aquellos primeros Castell de Beat. Ajá. Hoy traemos una sesión de Ian Tedesco, que es Yanko Dark, en nombre artístico, que es uno de los copropietarios de Localito 3.0, que es el local de referencia de música electrónica de aquí, del Baix Llobregat. Iba a decir Castelldefels, pero para mí del Baix Llobregat hasta Hospitalet.
2: ¿Y por qué crees que es un referente?
3: Pues es que es cuna de muchos artistas de música electrónica. Mm. Entonces, a nivel de, pues eso... Por un lado, vienen a actuar muchos artistas que después son referentes en música electrónica, música techno, hardbound, todas estas cosas. Y además tenemos la suerte, por lo menos los que somos así un poquito más románticos, y creo que todavía tenemos aquellas cosas de haber vivido según qué momentos y tal, pues tenemos la suerte de que el local, pues eso, es un local de una estética muy berlinesa que todavía conserva, ¿no? Esa espiritualidad de origen con la cabina que está vallada, como en muchas de las cabinas de tecno a nivel mundial, que cuidan mucho, que hacen pues eso por conservar y tener un sonido propio, que a la vez dan esa oportunidad a todo el talento joven y a gente que después está triunfando. Y hostia, es que tenían que tener aquí su espacio y por fin hemos conseguido que en este caso, a través de esta sesión que tendremos esta semana y la semana que viene, pues poder dar un poquito más de publi. Porque es que es un placer poder disfrutar de esto. Mm. De algo así como cuando están haciendo algo que yo creo que puede ser muy especial, pues oye, compartámoslo.
2: Mm. Claro, además, en estos tiempos que corren, arriesgado, pues mantener un local que esté dedicado exclusivamente, en este caso, a la música electrónica.
3: Pues sí, la verdad.
2: Una valentía.
3: Es no solo valentía, es que podríamos hablar de muchísimas cosas más, porque nadie hace esto por pasión. Mm. Y la sensación que tengo es que, o por lo menos cuando voy, me transmiten esa pasión por la música, por toda la cultura, no solo por la música, por toda la cultura y todo lo que trae la música electrónica detrás.
2: Mm. Muy bien, pues sesión hoy, podemos decir homenaje entre comillas al localito 3.0, ese local donde escuchar, donde bailar también, que la música electrónica no solo se escucha,
3: se baila y se siente también.
2: Y se siente aquí en Castelldefels. Alberto, pues un placer como siempre.
3: Como siempre, nos escuchamos.
2: Nos escuchamos esta noche, Castell de Beat a las 11. Hasta luego.
3: Hasta luego.
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La Plaza de las Palmeras está siendo durante todo el verano uno de los puntos de encuentro clave de Castelldefels. Desde el 26 de junio, el Palm Market ha combinado comercio, gastronomía y terrazas

0: Les explícanos un poquito, sí, sitúanos.
1: Exacto. Nosotros recogemos un poquito la herencia de aquellas actividades que habían de dinamización en la zona de Plaza Palmeras, que tradicionalmente han reunido a muchos de nuestros vecinos y visitantes alrededor de ese espacio emblemático que es la Plaza de las Palmeras. El Pal Market, en inicio Beach Markets, surge como una iniciativa, como te comentaba, para reunir todas aquellas actividades dispersas que a lo largo del verano sirven para promocionar el destino de Castelldefels a nivel comercial, a nivel de gastronomía y a nivel turístico en definitiva. Como sabes, teníamos un programa muy importante, muy consolidado, que es Nits entre Palmeras y Cinema entre Palmeras. Era un programa que tradicionalmente llevaba a cabo el área de turismo, donde los viernes y los sábados se reunían grupos locales y grupos grupos no consolidados tanto de la ciudad como de la comarca, para dinamizar musicalmente el espacio de Palmeras. A ello, en el último tiempo, se añadió el Cinema entre Palmeras, los jueves, y conformaba, pues eso, lo que comentaba, un espacio de dinamización con un seguimiento importante. A raíz de esto, se generaron los dos últimos años actividades a cargo de la empresa Trip Trap, también espectaculares, con un índice de asistencia muy importante en lo que eran las ferias del Beach Market. Y la reflexión fue, a comienzos de este año, que sería muy interesante reunir todas estas actividades bajo un solo paraguas, con un único responsable de organización, que, como sabéis, la gestión de este servicio se otorga a través de una licitación pública, que coordinase todas estas actividades y llevase a cabo las actividades que teníamos tanto en el Beach Market, como en Nits entre Palmeras, como en Cinema entre Palmeras, debajo, como te digo, de un solo paraguas a nivel comercial y a nivel de imagen. Y eso lo hemos conseguido con el Pal Market. El Pal Market es un producto fantástico, es un producto que está funcionando muy bien, muy, muy bien, que une todo aquello que estaba dentro del programa de dinamización, además de una importante oferta gastronómica y una oferta comercial. También sabéis, todos los que os hayáis podido acercar a la zona de Palmeras, que hemos integrado al colectivo de artesanos, que es el colectivo de paraditas de madera que año tras año se colocaban en la avenida Baños, para hacer, como os digo, un punto focal, la Plaza de las Palmeras, un punto focal que podemos encontrar en muchas ciudades turísticas como es Castelldefels en verano, ¿no? Con un mercadito, con una zona donde tomarte una copa al lado del mar y oír buena música.
0: Uh-huh. Todo esto, Luisa, a mí me suena a gran reto, pero grande en mayúsculas. Estamos hablando de una programación de 2 meses por ahora. Empezasteis el 26 de junio, si no me equivoco.
1: Así es.
0: Y con todos los días. Creo que el único día que descansabas era los lunes, ¿puede ser?
1: Exacto, exacto. La modificación también lo reflejamos en la documentación técnica porque, como dices, era un gran reto y era un producto desconocido. La logística nos obligaba a coordinar proveedores, medios y demás, que bueno, con la llegada de la empresa que resultó adjudicataria, todo eso se ha hecho muchísimo más fácil, muchísimo más. Pero ha sido un reto complicado, es verdad. Incluso hemos intentado sobre la marcha, espero que eso la ciudadanía no lo haya notado, hemos intentado sobre la marcha incorporar aquellas actividades que tenían lugar también en el entorno de Palmeras o en el entorno de la ciudad y que considerábamos interesantes para dinamizar ese único espacio, como fue los últimos números del Festival de Magia. El Festival de Magia, aparte de los ítems que has relatado, de las actividades que han habido y demás, tuvimos al Mac Larry y a Junque y al Mago Junque, que fueron los que inauguraron oficialmente el Pal Market, con una asistencia de aproximadamente casi 1.000 personas cada día en el escenario principal. Hay dos escenarios, al final el escenario principal es el que ha cobrado protagonismo, en una zona espectacular, con una respuesta espectacular por parte tanto de la ciudadanía, como te digo, como de los visitantes que se han acercado a vernos. Y así seguimos generando actividades que encajen dentro de esta macroactividad, este macro paraguas. Y la estrella ahora, por eso estamos aquí, es un poco qué va a pasar este fin de semana. Como sabéis, tradicionalmente también se celebraba en el Paseo Marítimo un carnaval de verano, con movimiento, con rúa y demás, y hemos pensado que qué mejor ocasión que tener toda esta dinamización ya en marcha para concentrarlo todo en la Plaza de las Palmeras.

0: Pues ya que estamos hablando de este plato fuerte del fin de semana, este carnaval de verano que tenemos ya mañana, sábado...
1: Exacto, mañana.
0: Me estaba situando, porque también vuelvo de vacaciones. Sí. Me parece un fin de semana fantástico, porque muchas personas recuperamos la normalidad el 1 de septiembre o 31 de agosto, que esta semana caía así con este inicio de lunes, y justamente primer fin de semana y ya tenemos también una gran fiesta, encima con unas temperaturas aquí en Castelldefels maravillosas, todo apunta a que va a ser un exitazo. Contándonos en detalle qué nos espera este sábado a partir de las 6 en la Plaza de las Palmeras.
1: Sí, a partir de las 6, todo y que ahora os informaremos también de algunas actividades que han surgido por la mañana para que el que esté en la playa dando un paseíto, el que se quiera acercar con niños, porque son actividades especialmente queridas por los niños y niñas de Castelldefels, porque bueno, ahora os explicaremos. He pedido a Andrea que nos acompañe esta mañana porque... Me parecía importante tener una representación, y mejor ella, que es la imagen en redes de la empresa que resultó adjudicataria, como os decía, para la organización de este mercado. Y Andrea es la cara visible de las redes del Palm Market. Entonces, Andrea ha venido, así la conocéis, le conocéis la voz ya no solo con la imagen, que seguro que ya la habéis visto porque su cuenta de TikTok está volando. Y Andrea nos explica un poquito qué va a haber en detalle, qué podremos encontrar en la Plaza de las Palmeras este fin de semana.
0: Sí, precisamente antes de entrar a la entrevista, si fuera de micros, hablando con Andrea, comentábamos que ya en Instagram estáis a punto de llegar a los 9.000 seguidores, con lo cual también un clave indicador de éxito, porque lo empezabais de cero el Instagram a principios de la iniciativa.
2: Sí, sí.
0: Cuéntanos, ¿cómo ha sido todo este trayecto?
2: Pues empezar de cero siempre es un poco más complicado, pero a raíz también de mucha ayuda tanto del ayuntamiento, de turismo y de comercio, hemos podido pues crecer. Y el buen recibimiento, ¿no?, del público, de que les interesa, de que les gusta tanto las actividades que hacemos como lo que podemos llegar a proporcionar tanto gastronómicamente como de cultura. Y es bueno saber que a todo el mundo que nos sigue lo tenemos bien recibido. Y como estaba diciendo Luisa, pues tenemos una programación para este sábado que no dejábamos callado a nadie. Le va a encantar a todo el mundo. Tenemos el carnaval de verano, que empezará a las 6 de la tarde. Con un poco de música ambiental y así local que le gusta mucho también a la gente. Y tenemos un invitado muy especial a las 6:30, que es Henry Méndez. Vendrá a actuar, a hacer su actuación y la gente lo pedía con mucha aclamación, o sea que lo tenemos aquí. Después tenemos un tardeo de los 80 y los 90, que lo vamos a alargar durante la noche hasta la 1:30, o sea que la gente tiene que venir disfrazado, con ganas de bailar y pasárselo bien, porque va a ser un gran día.
0: Y va a haber premios además, ¿no?
2: Sí, correcto, va a haber un premio al mejor disfraz. El premio va a ser una sorpresa, pero va a ser algo pactado y que le va a gustar a todo el mundo, porque a quien no le gusta estar en Castelldefels, comer bien... Así un spoiler, y tener un premio que a la gente se sienta satisfecho.
0: A Henry Méndez también le gusta mucho Castelldefels.
2: Le encanta.
0: Hemos quedado en un ratito con él, le podremos escuchar aquí también en Radio Castelldefels, y ya nos decía que está deseoso de esta fiesta de carnaval y de ver a todo el mundo con sus disfraces, sus mejores galas, a ver qué nos espera. Yo te veía a ti, Andrea, antes en vuestro Instagram, vestida de flamenco, de flamenca, y además luego también ¿cómo es la película? ¿Está Demon Hunters?
2: De los K-pop para los seguidores.
0: Sí, exacto.
2: Sí, sí, totalmente.
0: Preparadísima ya, ¿eh?
2: Yo siempre, hay que ir al punto. Yo tengo unas ganas de la fiesta de mañana. Es que no os esperáis lo guay que va a ser.
0: Y entonces nos mencionabas, tenemos este concierto de Henry Méndez a las 6:30, luego tenemos el tardeo. ¿Y qué más sorpresitas podemos esperar? Porque estamos oyendo por ahí que parece ser que las peñas van a tener también un papelito aquí en el carnaval.
2: Pues sí, las peñas, todas aquellas peñas que vengan de este año de Castelldefels, se les dará un vaso y este vaso se podrá recargar de bebida a una oferta gastronómica menos elevada a lo que ya es, y podrán obtener también un premio a lo que es el disfraz. Dependiendo del disfraz que lleven, seguramente también puedan obtener y participar en los premios.
0: Muy bien. ¿Y hay alguna otra sorpresita? Comentabais también que la mañana del sábado va a haber una propuesta, estamos hablando de una propuesta infantil, ¿no? Como para ir calentando motores.
1: Sí, vale la pena comentar que tanto Pirata, que es nuestro perro gigante que acompaña siempre al área de comercio cuando hacemos entrega de esas acreditaciones de Pet Friendly, del programa Pet Friendly, que acredita a los comercios de Castelldefels que acogen a mascotas dentro de sus locales. Como os decía, Pirata, que es nuestra mascota, va a participar también en el carnaval. Y bueno, y tenemos también a nuestra tortuguita, que también es un amor, también disfrazada, que va a recibir a una actividad del CRAM. Como sabéis, que bueno, con el tema de las tortugas es una locura cada vez que el CRAM hace una actividad en Castelldefels. Pues los vamos a tener a las 11 con una actividad infantil y familiar en la Plaza de las Palmeras también iniciando la jornada de carnaval.
0: Uh-huh. Y además del carnaval, que es el evento pues que, claro, copsa las portadas, ¿no? O sea, es lo que nos está llamando más la atención de este fin de semana del Palm Market, pero todavía quedan también otras actividades. Hoy mismo tenéis también otro concierto.
2: Sí, tenemos a Veneno en la Piel a las 9:30, música pop rock española. Y exitazos, obviamente, que le gusta a todo el mundo, quien no recuerda a unos Hombres G por ahí. Y la verdad que tenemos muchas ganas del concierto de esta noche y también el domingo. Tenemos a Impro Show con nosotros a las 8:30 para el confesionario, que si tienes ganas de reírte, pues es que tienes que venir, no te lo puedes perder. La verdad es uno de los shows que más se llena, que más nos gustan y buen recibimiento que tiene.
0: Pues me gustaría pediros un poquito ahora de sensaciones a lo largo de estos ya 2 meses que lleváis con la iniciativa, cada día, como decíamos, con una propuesta diferente. Por ejemplo, empecemos hablando del público que se ha ido acercando a estas propuestas. ¿Habéis detectado que ibais generando diferentes tipos de público? ¿Se ha ido fidelizando? ¿Cómo ha funcionado?
1: Sí, la idea de la iniciativa, Estefanía, era... entendemos que las molestias o los inconvenientes que puede generar una actividad de estas características a la ciudadanía que la sufre, ¿no? Que no la disfruta, es decir, el ruido, la suciedad, cosas que normalmente van asociadas a actividades de estas características. Tengo que decir que estamos intentando, porque me consta que al 100% todavía no lo conseguimos, pero que estamos intentando dar nuestra mejor parte de toda la casa, de las diferentes áreas que colaboran en la organización de un evento de estas características, para mejorarlo al 100%, para dar a ese 100% que haga que tanto la gente que lo vive por cercanía, que vive cerca o que se aloja cerca, o la gente que viene a verlo, lo disfrute al 100%, sin trabas. Sabes que esto es complicado cuando traes a tanta gente y el evento dura tanto en el tiempo, pero estamos trabajando y dando lo mejor de las diferentes áreas, tanto limpieza, brigada, las áreas de comercio y de turismo, y todos los compañeros que se implican cada día en el montaje, en el desmontaje y en la asistencia que supone cubrir un evento de estas características, ¿no? La idea, cuando se puso encima de la mesa, la idea matriz que guiaba todo, aparte de generar un punto central donde tener todas esas actividades y poder recogerlas todas en un folleto, que parece una idea sencilla, pero bueno, ha sido complicado, era establecer un target, un objetivo de público familiar, básicamente. No hace falta prolongar los conciertos hasta altas horas de la madrugada. Eso teníamos claro que tenían que ser momentos puntuales de la semana. Actividades como las actividades infantiles de los sábados, el Impro Show, como comentaba Andrea, el tema del Candlelight. O sea, el tema del Candlelight ha sido espectacular,
2: sí,
1: espectacular. Tenemos a un profesional con el piano que ha cubierto las expectativas, que es Nacho Azor, precioso. Improvisó la empresa adjudicataria unas cuantas velas, doblaron el número de velas para maximizar el efecto y es espectacular, es precioso. Es una actividad gratuita, todo es gratuito, todas las actividades de dinamización que hay son gratuitas. Hay sillas a disposición del público, se genera un ambiente relajado al lado del mar que no tiene nada que ver con lo que os comentaba, que todos los días en que se organizan actividades sean hasta altas horas de la madrugada, no tiene nada que ver con eso. El tema del Impro Show, como os digo, el sábado, que en principio parece un día donde las 3 de la mañana sea la mejor hora para acabar, pues no, ahí tenemos actividades infantiles. El cine, los jueves, también recogiendo películas, tanto en castellano como en catalán, o sea... Al final, el conjunto del programa es lo que nos ha dado una idea, y el público ha respondido perfectamente, una idea del público que tenemos. La gente viene o con su silla o con nuestras sillas, se instalan en la zona. Ahora tenemos una oferta gastronómica también, se pueden comer o beber algo sin ningún problema. Es otra idea de acciones de dinamización, y la verdad es que el input que nos está llegando es muy bueno, muy bueno. Como te digo, tanto los compañeros de policía como los compañeros de protección civil, como cualquiera de los compañeros que nos ayuda en todo el ayuntamiento a que todo esto funcione bien, vamos a intentar mejorar el producto lo máximo posible, por si hay alguna posibilidad o si hay posibilidad de llegar a un acuerdo entre las dos partes para repetir el año que viene, que es una posibilidad que queda abierta, ¿vale? Entonces, se trata de recoger todas las experiencias, recoger los inputs de la ciudadanía también, y elaborar, como te digo, el mejor producto que cumpla básicamente con esas expectativas. Generar un público familiar, una zona de dinamización centralizada, con un único programa donde las actividades se sucedan los días de la semana, para que tanto la ciudadanía que está aquí, como te digo, como la gente que viene de vacaciones, pueda disfrutar de una acción de dinamización responsable y variada como es esta.
0: Me he apuntado, estaba apuntando diferentes ideas de todo lo que nos comentabas, Luisa. Por ejemplo, estaba recordando con Policía Local una de las entrevistas que tuvimos este verano, hablando de uno de los tardeos que organizasteis, que fue multitudinario. Y claro, el clave papel también que había por parte de Policía Local, Protección Civil, y una de las imágenes clave que nos deja también pues esa satisfacción de la organización del Palm Market, porque madre mía, la cantidad de gente que se acercó. ¿Cómo esperáis que va a ser el carnaval de mañana? ¿Vamos a llegar? ¿Qué esperáis? ¿La misma línea?
1: Esperamos que todo vaya bien, esperamos asistencia, que la gente venga a divertirse, a pasárselo bien, y que, como ha sucedido hasta ahora, se respeten las normas de convivencia sin ningún problema, no haya incidencias de ningún tipo, que en el caso de haber, estamos perfectamente preparados. Y que la gente venga a pasárselo bien. Básicamente es la idea de esta jornada. Está todo lo que se puede prever está previsto. Ya os digo, tenemos la implicación de todas las áreas municipales. Estamos diseñando una jornada para que la gente haga más llevadera esa medio depresión que llevamos todos por la vuelta de vacaciones. Sí,
0: lo que decíamos, momento clave para esa fiesta.
1: Exacto, momento clave para que los niños el lunes ya empiecen el cole ahí tranquilitos y demás, que hayan venido a ver al CRAM, después que se hayan disfrazado y hayan venido a pasarlo bien por la tarde o por la tarde-noche con sus papás y sus mamás. Y en principio esa es la idea. No ha pasado en todo el verano. Es verdad que es una zona abierta, tenemos capacidad para acoger a mucha gente, con calma y con tranquilidad y respetando siempre indicaciones del personal municipal, de policía, y en el caso de haber cualquier necesidad, vamos a estar allí para pasárnoslo lo mejor posible.
0: Efectivamente, sí, así era también el feedback por parte de Policía Local del exitazo de aquel tardeo y cómo se han ido preparando, y siempre en coordinación con vosotros. Y
1: sí,
0: las
1: por supuesto,
0: áreas.
1: Aquí quiero destacar lo importante que es para cualquier actividad municipal, el estupendo trabajo que hace Policía y Protección Civil, porque sabéis que tenemos los medios que tenemos, eso lo hemos comentado muchas veces, y todo, y eso siempre llegan, siempre tienen una mano para echarnos un cable, siempre, en cualquier actividad, con lo cual, bueno, no sería posible sin ellos.
0: Pues muchísimas gracias, Luisa Pacheco y Andrea Ferrán, por este ratito. Justamente ya tenemos que pasar a la siguiente hora. Muchas gracias y seguimos en contacto.
2: Gracias.

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0: Pues cita con el hip hop y sus raíces esta noche a las 10 en la cara B, Roots, al Dani Majors, a los altres, para explicar de qué han ido al programa que esta noche. ¿Qué tal? Buen día.
2: Ah, sí, perdón. Buenos días. Good night.
0: Good morning.
2: Good morning. Estaba buscando en otros idiomas, pero no vamos a ir.
0: Buongiorno.
2: Bueno, pues muy buenos días. Y sí, hoy traemos un programa especial. Sí, un tanto, digamos, físico, en el sentido de que vendrá, bueno, Santi, ¿no?, que es un atleta, digamos, que es de Argentina, que lleva pues un año viviendo aquí. Bueno, ya nos explicará él también. Y, bueno, pues, bueno, creo que aportará muchas cosas porque ha hecho break y, bueno, pues también la disciplina de la gimnasia pues tiene esa base, ¿no?, en su fundamento, en su esencia, a lo cual, pues, ya sea como un productor a la hora de crear o un MC a la hora de focalizarse en lo que hace, estar productivo, ¿no? Y creo que hay un buen nexo en cuanto a lo que requiere el sacrificio, ¿no?, en general, en cualquier ámbito de la vida, ¿no? Y pues entramos en un poco más en un programa un poquito más constructivo, en el sentido de aportar a través de un invitado que viene hoy, ¿no?
0: Pues justamente mi hija, que está en Buenos Aires, unos vienen, otros van allí. Estuve hace poco en un concierto precisamente de un productor y me decía la buena salud musical que hay en Argentina, y de muchísimos estilos, una ciudad con muchísima vida cultural.
2: Exacto, ¿no? Imagino que también tienen mucha vida en la calle, ¿no? Y al final también supongo que eso es lo que proporciona y es propicio de que se genere mucha subcultura dentro de la misma cultura, ¿no? Y que todo vaya en constante evolución, ¿no? Que también es un poco lo que vamos a tocar en este programa, sobre todo en la reflexión, en lo cual, pues, en el ciclo de creación, ¿qué lleva, qué conlleva? ¿Cuáles son los puntos, ¿no? ¿Qué pasos hay, ¿no?, a la hora de ir avanzando en lo que uno quiere progresar también, ¿no?
0: En lo que produce uno para sí mismo y en lo que puede llegar a producir para otra gente.
2: Exactamente, sí. Y influenciar, creo que al final, si algo es importante en esencia, uno puede ver su trayectoria como algo personal, pero luego al final deja huella e inspira a otros, ¿no? Que creo que es lo más importante a la hora de hacer las cosas, que inspire para bien, ¿no? Porque inspirar para mal es fácil, ¿no? Caer en un error es no hacer nada, ¿no? Lo difícil es que salga bien, entre comillas, ¿no? Pero qué gracia tendría si fuese fácil, ¿no? Ninguna. Entonces creo que ese es el proceso y lo que, bueno, también pues el proceso también es un filtro, ¿no? Y al final pues caen los más débiles, y bueno, débiles entre comillas, ¿no? Que al final pues para eso no están hechos, o cuestiones más de encontrarse uno mismo y probando, haciendo otras cosas, ¿no? Al final.
0: Pues esas influencias de aquí y de allá también expresadas en la cara B. Roots, esta noche no explicamos nada más, sorpresa con la buena música, como siempre evidente, si nos seguís o en directo o a la carta también, que os podéis bajar el programa, que induce Daniel Majors.
2: Ahí está. Y bueno, os invito a que miréis, me gusta decir, el grill, ¿eh? El grill ahí donde está toda la chicha y teca de la buena que tenemos en el... Bueno, además me parece un podcast muy bien, muy gráfico, muy ordenado, muy simple. Además se ha actualizado ahora lo que es el script. Me gusta porque entro bastante y miro pues para escuchar otros programas, que bueno, hay mucha calidad, y me gusta siempre remarcarlo porque creo que es una radio local, la cual tampoco es que escuche muchas otras radios, porque escucho esta, entonces, pero entiendo de que, bueno, pues eso, ¿no? O sea, la labor que se hace, y bueno, pues que escuchar el programa esta noche, porque bueno, creo que va a ser auténtico.
0: Muy bien. Y sorpresas que vienen la temporada que viene, que de momento no adelantamos, pero que van a marcar un antes y un después también.
2: Ahí está.
0: Muchas gracias, Dani, que vaya muy bien. Bueno. Hasta luego.
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0: Hoy tenemos con nosotros en Radio Castelldefels a uno de esos artistas que llevan años poniendo ritmo a los veranos y a las pistas de baile. Nacido en Santo Domingo, República Dominicana, pero con una trayectoria artística estrechamente vinculada a España, Henry Méndez se ha convertido en uno de los nombres más reconocibles del electrolatino. Y este sábado lo vamos a tener muy cerquita en nuestra playa, porque será uno de los protagonistas del Carnaval de Verano de Castelldefels, que se celebrará en la Plaza de las Palmeras, coincidiendo además con el cierre del Pal Market. Henry, bienvenido a Radio Castelldefels, ¿cómo estás?
1: Hola, muy buena familia, ¿todo bien? Encantado de hablar con ustedes.
0: Encantada también. Para empezar por lo más inmediato, este sábado te tenemos aquí en Castelldefels. ¿Qué puede esperar el público de tu actuación? ¿Qué tienes preparado?
1: Bueno, pues como siempre, muchas ganas de bailar, que la gente se lo pase súper bien, súper bien. Venimos con mucha energía y una vibra positiva increíble, como siempre se caracterizan los conciertos de Henry Méndez, ¿no? Y nada, y varias sorpresitas que siempre traemos a modo música, a modo canciones, para que la gente también se lo disfrute.
0: Además, llegas en el contexto del Carnaval de Verano, un escenario perfecto para tu música. ¿Qué tiene que pasar para que tú digas al terminar un concierto, hoy el público se ha entregado de verdad?
1: Bueno, normalmente, o sea, no te sabría decir, porque normalmente eso es lo que sucede. Yo hago porque el público también sea el protagonista de la fiesta. Yo nunca me creo la parte principal, sino el complemento de esa fiesta, donde el protagonista siempre tiene que ser el público y toda la gente que se da cita allí. Se lo tienen que pasar de maravilla, porque esa es su fiesta, ese es su día, ese es su carnaval de verano, y bueno, y ahí es donde tenemos que echar toda la carne en el asador para que el público disfrute.

0: Entiendo que esta carne que vas a echar en el asador, también incluimos ahí esta nueva versión, este nuevo remix de Rayos de Sol, una canción que prácticamente forma parte de la banda sonora de los veranos de varias generaciones. Y justo este verano, el 17 de julio, presentabas este remix junto a Juan Magán, Chino y Nacho, Luc Ra y José de Rico.
1: Pues sí, la verdad es que no va a faltar el remix ahí. Ya normalmente lo solemos poner a final de show, porque evidentemente ellos no están, no suelen, o sea, como somos un montón de artistas que cada uno tiene su agenda, pues es complicado, ¿no?, juntarnos a todos. Pero bueno, lo pincharemos para que la gente lo disfrute, yo cantaré mi parte y que la gente también lo conozca. Estamos muy contentos de la acogida también que ha podido tener. Creo que hemos sobrepasado en plataformas de streaming ya cerca de los 2 millones, no solamente en Spotify, sino en todas las demás plataformas. En cosa de un mes llevamos más de 2 millones de reproducciones. Y la verdad es que estamos súper felices y agradecidos de que vosotros también le estéis dando cabida y oído para que la gente... difusión para que la gente también pueda escuchar este pedazo de remix de Rayos de Sol.
0: Imagino que después de 15 años de este exitazo y que cada verano vuelve con fuerza, pues ahora volver a ver esta canción que forma parte de tu historia musical funcionando así con tanto impacto, imagino que debe, además de sorpresa también por los grandes números que estáis consiguiendo, pero debe ser muy emocionante, muy nostálgico.
1: Sí, la verdad que sí, que ver que una canción que hace 15 años que la hicimos pues sigue estando presente como si fuese sacada de ayer, de hace dos días, y ver la acogida del público y nuevamente ver toda la gente que se identifica y dice que fue parte de su infancia, de su adolescencia, de sus noches de verano, de sus mejores tiempos, o sea, eso te llena de mucho orgullo y mucha satisfacción ver un proyecto que comenzó en un cuartillo pequeñito, pues se ha convertido en uno de los himnos de España y prácticamente del mundo.
0: Y hay algo muy interesante también, Henry, que comentabas, que claro, es una colaboración con varios artistas de diferentes generaciones, de diferentes lugares. ¿Cómo surgió esta colaboración y cómo ha sido trabajar en esta nueva versión?
1: Bueno, pues mira, hoy en día, gracias a Dios, la tecnología te facilita mucho el poder colaborar con otros artistas. Antes era, pues tenían que juntarse en estudio y tal, ahora no, ahora se coge la pista, se le envía a uno, se le envía a otro, y ellos cada uno hace su faena, y el productor central, que es el que se encarga de mezclar y masterizar todo, pues ya hace su labor. Pero sí que es verdad que intervino mucho aquí la mano de Matis, que fue el que se movió con Lurra al principio. Fue Lurra, estamos muy agradecidos con él porque fue de los primeros en decir presente y el primero que grabó sus voces. Luego ya Magán, ya ni te cuento, Magán se volcó también con el remix, y de paso él llamó a Chino y Nacho, que fue el culpable de que Chino y Nacho estén montados en el remix, porque tienen muy buena amistad Juan Magán con Chino y Nacho. Y bueno, y de Rico ya no te digo, de Rico ya pertenecía al single original, y bueno, y entre todos pues pusimos nuestro granito de arena para que todo esto se diese de la manera más rápida y bonita posible, para que el público estuviese disfrutando este verano del nuevo Rayos de Sol, que está rompiendo todas las que son plataformas de TikTok, en Instagram hay cantidad de vídeos y la gente se lo está gozando como cuando salió el original. Mamba.

0: Además, este 2026, además de este remix, también has publicado otra música. ¿En qué momento creativo estás?
1: Bueno, yo siempre, tú sabes que los artistas tenemos que nuestra musa que nos viene de vez en cuando y gracias a lo que te decía, la tecnología, pues tú coges tu teléfono, te grabas cuando te viene cualquier cosa a la cabeza y lo haces y luego lo plasmas en estudio. Hace poquito estuvimos trabajando también en el estudio con una sorpresita que te voy a adelantar ahora con Fuego, el de La Vaina Loca y Timmatic. Vamos a sacar un remix de una canción que teníamos ahí que se llama Ella Quiere, que es una pasada. La verdad que grabamos voces hace 2 días y el tema está quedando espectacular. Va a ser un temazo también para las pistas de baile, que de cara a este otoño e invierno, pues la gente también se lo va a gozar en todas las discotecas.
0: Apuntadísimo, estaremos pendientes de cuando se publique ya este nuevo tema. A lo largo de tu carrera has construido un sonido muy reconocible, Henry, porque mezclas tus raíces caribeñas con sonidos urbanos, la música electrónica, merengue, reggaetón. Ahora, volviendo ya para cerrar esta entrevista, a esta aparición que tendremos, tu presencia aquí en el Carnaval de Verano, para cerrar el verano también por todo lo alto en nuestra ciudad. Si tuvieras que explicarle a alguien qué flow vamos a vivir este sábado, qué vibra nos vas a contagiar en el concierto de nuestro Carnaval de Verano, ¿cómo lo definirías y cómo invitarías a la gente a que se sume también a esta gran fiesta?
1: Bueno, pues yo le digo a todo el mundo que venga a disfrutar del flow electrónico tropical de Henry Méndez, que ese es el estilo que me caracteriza. Nosotros pues intentamos dar todo lo máximo posible en todas nuestras canciones y viene mucho baile, o sea, cómprense zapatos nuevos porque vamos a gastar la suela.
0: Fantástico.
1: Y que vengan con la cadera bien engrasada, que vengan de haber hecho gimnasia y todas esas cosas, para que luego nos digan que le duele la cadera de tanto bailar, porque lo vamos a pasar.
0: Vale, pues anotamos también esta recomendación de antes de tu concierto hacer un poquito de stretching, de estiramientos, porque lo vamos a necesitar y sobre todo calzado cómodo.
1: Exacto, bueno, pero vamos a pasar súper, que la ciudad de Castelldefels es maravillosa, ya hemos estado en otras ocasiones por ahí, es una de las ciudades que nos encanta, estamos súper agradecidos con la acogida que hemos tenido siempre, y bueno, no solamente Castelldefels, en toda Cataluña, que claro, a toda la gente le mandamos un beso bien grande, y sobre todo a ustedes por el hecho de darle difusión a este evento y que vengáis a pasarlo bien también.
0: Pues Henry Méndez, muchísimas gracias por este ratito en Radio Castelldefels. Te esperamos este sábado en la Plaza de las Palmeras y sobre todo esperamos que toda Castelldefels baile contigo. Un placer y mucha suerte con todo lo que viene.
1: Un beso y un abrazo bien grande a todo el equipo de trabajo de Radio Castelldefels y nos vemos el próximo sábado. Chao.

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0: Este fin de semana llega una de las últimas citas festivas de este verano en Castelldefels. Además, lo hace con un significado especial. Ya hemos venido hablando de las fiestas de barrio que se han celebrado a lo largo de estos meses de verano. Y ahora es el caso de la Festa da Barrida Cañars, que es la última ya de estas fiestas populares de barrio de este verano. Estas fiestas tan entrañables que nos ayudan a hacer comunidad, a crear el tejido del barrio. Pues este viernes 4 empieza ya el 30 surtida. Es a las 9 con la gran sardinada popular y a las 10 ya llega el turno del pregón de fiestas a cargo de Esteban Ruiz. Y además luego ya tendremos pues todo un programa extenso del que enseguida entraremos en detalle el sábado y domingo con diferentes actividades y propuestas para disfrutar tanto por parte de los vecinos y vecinas de Cañars como toda la ciudadanía de Castelldefels, que está más que invitada a disfrutar de música, actividades infantiles, gastronomía popular, un encuentro también de coches de época y muchas propuestas para compartirlo, como decíamos, en comunidad. Una fiesta que organiza la Asociación de Vecinos de Cañars con el apoyo del Ayuntamiento. Y para conocer cómo se prepara una fiesta de estas características, qué supone para el barrio, todo lo que encontraremos este fin de semana, hablaremos ahora con Pepe Soto, presidente de la Asociación de Vecinos de Cañars. Pepe, muy buenos días, bienvenido aquí a Radio Castelldefels.
1: Buenos días, Estefanía.
0: ¿Qué tal? ¿Cómo estás?
1: Pues muy bien, aquí preparado sobre la marcha. Bueno, llevo bastante día ya rodando fuerte, porque claro, eso lleva una envergadura muy grande, muchos preparativos, pero gracias a Dios hasta ahora me ha salido todo bien con los permisos, el ayuntamiento, porque ya sabéis que con el ayuntamiento tanta normativa, y sobre todo hoy en día siempre salen novedades nuevas, con la firma digital, esto, lo otro, y cualquier cosa te echan para atrás cualquier... Y bueno, que quiero agradecer, digamos, a todo el equipo de gobierno, al ayuntamiento, a todos los técnicos, funcionarios, que bueno, siempre han colaborado conmigo. Tengo bastante amistad en el sentido de que me conocen muchos años y bueno, y me reciben bien y me ayudan. Si tengo algún fallo, alguna cosa, pues nada, pues ellos me ayudan a rectificar lo que sea necesario. Quiero decir que bueno, que estoy contento. Llevo ya, me parece, casi 15 años haciendo estas fiestas populares, que cada año vamos a más, porque la gente le ha dado por el parque y precisamente este año, especialmente, que han renovado todo el parque de las Cipreses. El parque ha quedado maravilloso, la gente contenta, muchísimos niños, porque, como sabéis, yo no he visto un barrio que tenga tantos niños, porque es un barrio joven. Me parece que somos 5.000 o 6.000 habitantes, y todas las mamás, que no tiene dos niños, está embarazada, que no tiene uno, que no, bueno, y aquello es un... Yo creo que es el barrio, el parque que más niños tiene, porque es joven, porque por ejemplo Montemar son gente, casi todo gente mayor, y otros barrios que... Y quiere decir que bueno, que lo pasan muy bien y se divierten y están todos esperando la traca final, como yo lo llamo, porque en fin de fiesta siempre la traca final, pues esta es la fiesta de traca final.
0: ¿Qué supone para vosotros ser el cierre de todas estas fiestas de barrio? Porque claro, además hay que tener en cuenta que justo esta primera semana de septiembre muchos, justamente también es mi caso, volvemos de vacaciones, ya vuelve la rutina, pero piensas, ostras, pues este primer fin de semana todavía tengo una última fiesta estival. ¿Qué implica también para vosotros en la organización, pues ver que es el gran cierre? Y claro, entiendo que aquí hay muchos nervios y grandes expectativas.
1: Sí, bueno, nervios hasta cierto punto, porque ya lo tengo de la mano.
0: Ya son muchos años,
1: claro,
0: ya lo decías.
1: Cuando uno tiene una cosa de la mano, ya es difícil que... siempre hay fallos, ¿no? Siempre hay fallos, pero bueno, son pequeñas cosas que puedo retocar, rectificar. Yo lo hice con esa idea de la última semana de septiembre, porque claro, empezamos, me parece, en mayo, creo que empieza Vista Alegre, y claro, abril-mayo, después Llumineta, Baisaló, un montón de barrios, cada semana o cada 15 días uno. Y claro, se van apremurando uno con los otros. Digo, bueno, pues yo los cojo por último que ya, como tú has dicho, vienen ya de vacaciones, la gente viene con más ganas de celebrar la última fiesta, porque aquí como sabéis, en Castelldefels va más con fiesta, porque aquí cultura no para de hacer fiesta. Que si el castillo, las palmeras, el centro, bueno, la gran paella popular que hicieron en la montañeta, los amigos Sin Vecinos No Hay Fiesta, que por cierto, son colaboran conmigo de muchos años, me ayudan. Ellos montan el chiringuito Sin Vecinos No Hay Fiesta, donde hacen la famosa sardinada, que yo creo que habrá mínimo 100 kilos de sardinas, que el año pasado se quedaron cortos, sí. Y el domingo voy a hacer la gran paella popular, que mínimo para 300 personas, creo, o más, ¿no? Y quiero decir que, bueno, que lo hacemos con esa idea, con esa ilusión de que es la última, y la gente pues ya digo, oh, la última. Después ya empiezan las lluvias, empieza el frío. Por cierto, el año pasado nos fastidió el último día, el domingo, la paella. Tuvimos que comer a nosotros, una paella para 300 personas. Se nos fue a pique porque llovió un temporal.
0: ¡Qué lástima!
1: Claro, alguna vez alguna gotita, pero que el año pasado propio se descargó fuerte con nosotros. Pero este año, gracias a Dios, parece ser que tendremos días, noches y días espléndidos. Mm. Y bueno, ese es el motivo.
0: Y justo ya las tenemos que van a empezar esta noche, tarde-noche del viernes y se alargarán hasta el domingo. ¿Cómo son estas últimas horas de preparación? ¿Todavía estáis cerrando cositas o ya está todo más que listo?
1: No, ahí lo tengo casi todo. Bueno, digamos todo. Ahora tengo que recoger el último regalito, que es un jamón que me facilita el supermercado Condi en la calle aquella donde pone el mercadillo, que ahora no me acuerdo cómo se llama aquella calle. Donde se pone el mercadillo. El Conde siempre colabora con un jamón, que es un jamón, pues siempre. Hombre, no es que sea un pata negra, ni un joselito, ni un jabugo, pero es un jamoncito que
0: siempre es de agradecer, ¿eh? Y en las rifas, yo creo que siempre todo el mundo quiere el jamón.
1: Cuando hablas de jamón, todo el jamón. Me ha fallado, quiero recordar lo que me ha fallado, Castelmar. Siempre me hace un regalito, que es el primer regalo que teníamos, porque la gestión de Castelmar, Autoescuela Castelmar, aquí en la Plaza de la Iglesia, ha traspasado, ha vendido a otras personas. Entonces, me dijeron, mira, ya no vamos a estar este año, habla con los nuevos gestores y a ver si te darán alguna cosa. Y me han dicho que por este año, como son nuevos, no quieren colaborar o no pueden colaborar. Y bueno, no pasa nada, el próximo año, si quieren, pues yo sé. Si está a disposición, yo encantado de la vida.
0: Hay muchos más
1: y ese
0: premios
1: es
0: también.
1: El único que me falla es este, porque tenemos, uh-huh, me parece, 19 o 20 premios.
0: Sí, sí, aquí hay 19 enumerados, la verdad, muy bien, y participan. Y es que además tengo justamente el cartel que nos has proporcionado y da gusto ver la sección de colaboraciones, porque sumáis un montón. No me ha dado tiempo a sumar exactamente cuántos.
1: Mínimo 50, ¿eh?
0: Unos 50, sí, ¿no?
1: Sí, sí, sí.
0: Madre mía. Claro, pero esto.
1: Y corté porque ya no cogen más.
0: Ah, vale. Que sí, si no.
1: Sí. Es que sabes qué pasa. Que normalmente voy casi todo el mundo me conoce. Yo hace muchos años que llevo aquí en Casa de Fe. Y donde voy, casi todos, por no decir todos, colaboran conmigo. Económicamente, que es lo que me ayuda a mí, precisamente, para pagar esta fiesta, porque claro, lo que yo contrato de orquesta, showman, todas estas cosas cuesta un dinero. Tú sabes hoy en día más o menos lo que cuesta una orquesta con 7 componentes. Tú figúrate que estos chicos vienen conmigo ya de 13 o 14 años, que vienen siempre, tanto Tony Torres como Damián Polar el viernes, traen un camión trailer con un equipo, vienen a las 4 de la tarde con 3 técnicos, a las 4 de la tarde hasta las 4 de la mañana están allí montando y desmontando. Quiere decir que montan un tinglado con 7 componentes. 7 componentes, una orquesta

0: no hay ningún problema.
1: Y esto es lo más bonito de una fiesta de barrio, porque claro, estamos hablando que tienen un significado muy especial, claro, son unas fiestas que hacen comunidad, hacen tejido, ¿no? Que nos podamos conocer, que podamos colaborar. Ahora entraré en otra pregunta que te quiero hacer en este sentido. Y además, si también colabora el comercio local, claro, pues ya es la gran fiesta de barrio, la gran fiesta de Castelldefels también. O sea, no solo centrándonos en Cañas, en vecinos y vecinas de allí, claro, sino que todos podamos disfrutar.
0: Todos,
1: y en este sentido, te quería preguntar, porque claro, también estamos hablando contigo, Pepe Soto, que eres presidente de la entidad vecinal del barrio de Cañas, pero entiendo que tienes también un equipo, personas del barrio que colaboran, ¿no? ¿Cuántas personas se han sumado en esta ocasión?
0: Somos cinco en la asociación, cinco. Lo que pasa es que siempre le toca al muerto, al más viejo, al más tonto. No, tú que estás jubilado, tú tira, pero no. Bueno, en parte soy el presidente, tengo que firmar, tengo que ser el cabeza de turco, digamos. Pero todos se escabullen, porque uno que trabaja de noche, que es policía, otro porque es mayor y tiene su achaque, el otro que no sé qué, siempre. Pero bueno, yo me conformo con los dos o tres que tiramos del carro, entre ellos a mi señora, que también está en la junta, y bueno, y ya como he dicho antes, como lo tengo de la mano, para mí no es difícil. Me la voy combinando.
1: Lo disfrutas.
0: Claro, cada día voy haciendo cosas. Ayer, por ejemplo, me trajeron el ¿cómo se llama? El palco, la tarima para bailar. Por cierto, agradezco a la brigada que me han traído una tarima, un escenario grandísimo, como el de la Plaza de la Iglesia. Casi uno cogía en el parque, ¡ostras! Grandísimo. Y quiero decir que, bueno, ayer, pues mañana creo que me ponen la corriente eléctrica, me han puesto un cuadro eléctrico que me traen siempre a todos los barrios, 17.000 vatios, que tiene potencia para que no. Claro, son muchos cables, que mucho enchufado, que es el chiringuito, siempre tiene una fiesta, que tiene una barra grandísima, son 20 o 25 de equipo, que por eso que yo se lo di a ellos, digo, yo no quiero historia, es como un catering, ellos se encargan de hacer todo, yo no me. No, porque ya solo me faltaría que pusiese yo también el chiringuito al bar, entonces yo me vuelvo loco. No, esto no, eso lleva una envergadura y hay que estar preparado. No puedes meter allí un bar ahí de mala muerte con dos o tres o cuatro personas, porque sería un fracaso.
1: Porque allí se junta
0: una cola. Se meten más de 1.000 personas en el parque ese, ¿eh? Sí. Más de 1.000 personas.
1: Y lo que mencionabas, Pepe, que creo que es muy importante que este año se suma, que el parque ha sido renovado.
0: Claro.
1: Ya la inauguración fue un exitazo.
0: Sí.
1: Cada vez que paso por ahí siempre hay muchísimas familias.
0: Inauguré yo con el alcalde, corté la cinta, ¿eh?
1: Ah, muy bien, hombre, no lo
0: claro,
1: sabía.
0: Hombre presidente.
1: Claro, por supuesto, es
0: sí,
1: verdad.
0: Sí, sí, claro.
1: Un último inciso sobre la entidad vecinal de este barrio. ¿Cómo lleváis el relevo generacional? Porque ahora mencionabas que cuentas con 5 personas que colaboran, pero no sé si los jóvenes están involucrados también.
0: Hay
1: dificultades.
0: Los jóvenes muy difíciles. Mira, cuando se trabaja sin ánimo de lucro, tanto en asociaciones vecinales o donde sea, cuando se trabaja sin ánimo de lucro, es muy difícil que la gente, y más en envergadura de claro, que son muchas horas. Empiezas por la mañana temprano a preparar cosas y acabas por la noche a las 2 o 3 de la mañana, sobre todo en fiestas. Entonces, no están por la labor. Pero bueno, yo ya llevo muchos años más o menos con la misma junta, yo estoy contento, tengo carta blanca en el sentido de que no me ponen trabas, porque tengo la gran suerte de, aparte de eso, yo llevo artistas, aunque estoy jubilado, llevo artistas, cojo el Teatro Plaza, ahora por ejemplo el día 25 de septiembre he alquilado el castillo al ayuntamiento, y traigo un cuarteto de música de los 80, 90. Y bueno, el Teatro Plaza estuve hace poco y hicimos un festival maravilloso. Traje el doble de Rafael. El año pasado traje el doble de Manolo Escobar, de La Pantoja. Y bueno, quiero decir que los artistas están a mi disposición. Entonces, quiero decir, puedo trabajar bien con ellos económicamente y los tengo al alcance de la mano. Y eso es una gran ventaja que no tiene cualquiera. Porque claro, si toca por internet o por WhatsApp, lo que sea, quieres contratar a una orquesta, un cantante, pues te piden lo que ellos crean conveniente, y más en verano. Entonces yo los tengo de la mano y eso es la facilidad que me da a mí.
1: Pues si te parece, Pepe, vamos ya con el programa, vamos a ir día a día. El viernes ya nos avanzabas que a las 9 de la noche tenemos la gran sardinada popular, una gran sardinada con 100 kilos previstos para atender toda la demanda, y será cuando llegue también el pregón, además de ya un primer concierto. Explícanos más.
0: Sí, por cierto, en el pregón, cada año tengo un personaje que yo más o menos intento que sea más o menos una persona conocida, que sea, no precisamente, si puede ser del barrio,

0: Y mejor, ¿no? Pero si se si devuelo, lo mismo, ¿no? El año pasado, por ejemplo, fue el pastor de la iglesia evangélica. El otro año fue el director del periódico La Voz, Óscar López. Y este año tenemos un gran personaje que es Esteban Ruiz. Esteban Ruiz es una persona muy, muy, muy conocida aquí en Castell de Fe, y creo que por toda España y por toda Cataluña, en todos los sitios. Es el propietario de los bares Sol Bar, máquina recreativa y todos los bares, casi todos los bares son suyos. Yo creo que tiene más de 50, 60 bares en Castell de Fe, Gavà, Viladecans, Benaguasil, en Mallorca y por parte de varios sitios de España. Quiere decir que es un personaje, me ha costado mucho conseguirlo, porque siempre está viajando. Ah, mira, voy, Pepe, a mí me dejan el lío, no sé qué, no sé cuánto. Total, yo estaba detrás de él hace mucho tiempo, me interesaba y quería, pues eso. Y eso es una persona que es de barrio, porque tiene las oficinas, las tiene ahí cerca de la Avenida Constitución. Y es una persona muy conocida. Entonces, cada año, pues tengo un personaje y intento. Por meter personajes puede meter a mucha gente, pero claro, intento que sea un poco conocido, que da más caché, no caché,
1: Claro.
0: caché no de dinero, caché
1: Sí.
0: de fama, ¿no? De eso, que no meto cualquier persona, que bueno, ¿este quién es? ¿Este quién es? No,
1: Que tenga una relevancia,
0: cuando ven el
1: sí.
0: personaje, han sido pregoneros el alcalde, la ex alcalde María de Miranda, la ex alcaldesa Candela López, Nico Cerpa, muchos políticos también los he metido, pero bueno, los políticos siempre los dejo de reserva, porque ya sabemos cómo la política, hay que andar con pie de plomo porque no todos los gustos, cuando metes un
1: Exacto, sí,
0: político
1: nos separamos la fiesta de
0: es.
1: barrio ya del ámbito político.
0: Esto es.
1: Pues como nos decías, tenemos a las 9 la sardinada, a las 10 este pregón a cargo de Esteban Ruiz, también con tu presentación. Tú a lo largo de los 3 días estarás como presentador también de
0: Muy
1: las diferentes
0: claro. Y
1: actividades.
0: mi señora también, claro.
1: Muy bien. Y además el viernes lo acabaremos con un concierto.
0: Claro, Damián Polá. Es un chico que también viene de muchos años, también 13 o 14 años también, igual que Toni Torres. Y con ellos porque es un personaje que trabaja muchísimo por toda la Costa Brava, bueno, por todo Cataluña, ¿no? Pero lleva un montón de años que él coge los hoteles. Malgrat, Lloret de Mar, Playa de Haro, por todos los sitios, y cada semana hace conciertos en los hoteles y en la fiesta mayor en Pineda de Mar, por ejemplo, cada jueves, en la gran plaza de Pineda de Mar, hace el show ahí. Y bueno, y cada año a la gente gusta. A veces me dicen, otra vez, digo, vamos a ver, otra vez, pues una vez al año.
1: Y si ya funciona,
0: Pues por
1: ¿no? Si ya
0: eso.
1: funciona, ¿qué tipo de música nos va a ofrecer?
0: Bueno, tiene una variedad de todo. Toca todos los temas, todos los palos, que es lo bonito, es bonito, que no se
1: Claro,
0: adapta solamente a una cosa, no, no,
1: porque
0: de
1: irá a
0: todo.
1: público
0: Anio,
1: diverso.
0: tú dime un cantante o una orquesta que te actúe 3 horas sin parar. No lo encuentras. 3 horas, ¿eh?
1: No, no.
0: Empieza a las 10:30 y acaba a las 2 de la mañana, ¿eh? Tanto el Damián por el viernes como Toni Torres van el sábado. Entonces, 3 horas, ¿por qué? Porque hay una amistad, que ya lo he dicho antes, hay una amistad muy fuerte con ellos. Yo intento también buscarle bolos de vez en cuando, y claro, ellos están contentos, entonces me favorece. Y 3 horas, porque entonces, ¿qué pasaría? Si no me toca, no me canta o no me toca en 3 horas, 1 hora y media, que es más o menos lo que todas las orquestas hacen, Mala Vida, lo otro, 1 hora y media, 1 hora y media, 1 hora y cuarto, 1 hora y 3 cuartos. Claro, yo tendría que contratar a otro. Y yo no puedo contratar a otro, porque entonces mi presupuesto no encajaría. Y entonces quiero decir, repito, porque aparte me los pide, aunque hay algunos, otra vez, pero bueno, cuando están, ¡ostras, qué bien! ¡Ostras! Claro, es muy bonito,
1: Eso
0: ¿eh?
1: es muy típico. Pues con esto pasamos al sábado, a este sábado 5 de septiembre, que aquí veo que hay variedad, porque empezamos a las 10 de la mañana con un mercadillo de intercambio infantil. Ahora nos explicas un poquito exactamente en qué consiste. A las 11 habrá animación con pintacaras también, y luego habrá el concierto que nos avanzabas también a la noche, a las 10:30 de la noche, con Toni Torres.
0: Son 7 componentes que no es moco de pavo y 3 técnicos que vienen de Tarrasa o Manresa. Quiere decir que bueno, que es un equipo que está muy preparado. Cañones de humo, láser, iluminación de colores, bueno, y después hace muchos regalitos, sombreros, esto, lo otro. Incluso hace años también regalaba discos, pero sucedió un pequeño percance que tiraba discos para la gente. y los discos
1: se pueden romper, ¿no?
0: ¿O? No, que le rompió la cabeza a una señora.
1: ¡No!
0: Le pegó de pico y hizo sangre.
1: Suerte.
0: Y le hizo sangre. Y dije, ostras,
1: se acabaron. Se puede lanzar.
0: Claro, hombre, no lo hiciste con mala idea, no lo haces con mala idea.
1: No, por supuesto.
0: Claro.
1: Y Pepe, una pregunta, el mercadillo de intercambio infantil que hay previsto a las 10, exactamente, ¿cómo funciona? Para que vayan directamente...
0: Eso es un laberinto. Ahí se meten de niños, no lo sé, un montón de niños. Entonces, ellos... intercambian, venden, sobre todo venden, 1 euro, 2 euros,
1: vale.
0: De todo, cosas usadas, sin usar, pulseritas, vinilos, discos, yo qué sé, todo lo que tienen en casa, juguetes por un montón. Uh-huh. Claro, todo lo que tienen en casa la mamá, fuera, en vez de tirarlo, pues allí se lo lleva y los vende, o mal vende, o lo intercambia, lo regalan. Y así funciona.
1: Y además, a lo largo de los 3 días también habrá hinchables y juegos infantiles.
0: Claro.
1: O sea que todo combinado. Pueden hacer el intercambio, luego el pintacaras a las 11 del sábado y además los hinchables, la
0: hinchables
1: diversión.
0: El domingo.
1: Los hinchables son el domingo.
0: Sí.
1: Perfecto. ¿Y en qué horario estarán disponibles?
0: Bueno, los hinchables, porque primero están los coches de época, de los clásicos, perdón.
1: Que eso será a las 10 de la mañana, ya el octavo encuentro de,
0: claro,
1: de coches clásicos.
0: Sí.
1: Muy bien. Y recorrido por las calles del barrio.
0: Claro, entonces cuando empiezan a las 10 de la mañana se concentran ahí en el parking Avenida de Constitución, donde está el parking aquel de tierra, de gasolinera, ahí se concentra a las 10 de la mañana y hacemos un breve recorrido por todas las calles del barrio. Entonces cuando acaban la exposición en la calle Antonio Machado, detrás del campo fútbol, que la gente va a ver los coches, a hacer sus fotografías y bueno... Y cuando acaban los coches, pues entonces, sobre las 12 más o menos, hacemos la espuma de colores en el parque.
1: Uh-huh. Y luego ya vendrá a las 2 el gran sorteo de regalos, todos estos que nos comentabas de la rifa.
0: Están todos
1: y
0: esperando.
1: A las 2:30 es la gran paellada popular.
0: Sí.
1: Pues con esto ya tenemos todo el programa, que veo justamente que ya vamos justitos los últimos minutos. Un programa muy completo. Nos decías que durante los 3 días además estará el servicio de bar, que esto creo que es muy importante para las familias, el saber que allí podrán coger también bocadillos fríos, bocadillos calientes,
0: sí.
1: Opciones sin gluten, opciones sin lactosa, lo habéis pensado todo.
0: Sí.
1: Bueno, esto por parte, como nos decías, de la entidad también con la que colaboras,
0: claro.
1: Sin vecinos no hay fiesta.
0: Sí, sí, sí. Son chicos que trabajan muy bien, y bueno, creo que por todos los barrios, yo los metí, empezaron conmigo y los he metido a todos los barrios. Hasta en el Parque de la Montañeta, ya se lo cogió hasta el ayuntamiento, los ha cogido de la mano. Y bien, lo hace muy bien.
1: Pues Pepe Soto, con esto ya terminamos la entrevista. Muchísimas gracias por este tiempo que nos has dedicado. Que sea un exitazo esta fiesta mayor del barrio de Els Canyars. Esta fiesta, como decíamos, ya es el cierre, el lacito final de las fiestas de barrio que hemos tenido a lo largo de estos meses de verano aquí en Castelldefels. Y como decíamos, pues que se gasten estos 100 kilos de sardinada popular de a las 9 de la noche este viernes y la gran paellada popular, pues también que lleguen 300 personas, que lo disfruten, que el fin de semana sea un éxito, que os acompañe el buen tiempo. Y la semana que viene, pues ya contaremos también desde Radio Castelldefels, ¿cómo ha ido todo?
0: Te he olvidado decir una cosa.
1: A ver, ¿el qué?
0: Que soy colaborador vuestro.
1: Ah, bueno, claro, es verdad, Pepe, esto me lo he saltado y gran fallo, efectivamente, que contamos contigo también con un programa semanal, que de hecho, ¿vuelves esta semana ya o la semana que viene?
0: El día 14, empieza el día 14.
1: El 14, pues ya tendremos nueva temporada.
0: El programa se llama Aire del Sur, va en onda los lunes a las 11 de la noche. Cuando empiece el día 14, empezaré la entrevista con el doble de Rafael.
1: Muy bien, pues con esto, Pepe, nos despedimos. Muchísimas gracias. Y la semana que viene informamos sobre cómo ha ido esta fiesta de Els Canyars.
0: Muchas gracias, os esperamos a todos. Muchas gracias.
1: Fantástico. Adiós, buenos días.
0: Adiós.
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